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3: Son las 6:10.

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Son las 6:17.

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0: 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Son las 6:29.

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2: 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Son las 6:33.

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0: 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Son las 6:48.

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8: Muy buenas noches, yo soy Gisro. Esta noche continuamos con los especiales de la Sonora Dinamita aquí en La Comadre. La cumbia no conoce fronteras y la Sonora Dinamita es un ejemplo de ello. Su combinación de percusión caribeña, metales, coros y ritmo festivo permitió que su música llegara a públicos de diferentes países. Estados Unidos, Canadá y distintos lugares en Europa también ha sido escenario para la música tropical. Porque cuando comienza una buena cumbia, el idioma deja de ser una barrera. El ritmo habla por sí mismo. ¿Desde dónde nos escuchas esta noche? Mándame tu nota de audio al 735-180-117. Dinos tu nombre, ubicación y solicita tu canción. Yo soy Isro y seguimos viajando con la cumbia de la Sonora Dinamita.
1: Son las 7 con 5 minutos.

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1: Estamos de regreso en los especiales de la Sonora Dinamita. Una historia musical tan extensa también ha sabido encontrarse con nuevos sonidos y nuevas generaciones. Las colaboraciones y fusiones con otros estilos han permitido que el repertorio tropical siga llegando a públicos diferentes. Pop, rock, regional mexicano y otros géneros han encontrado puntos de encuentro con la cumbia. Y hoy existe además una herramienta que cambió por completo la manera de descubrir música, las plataformas digitales. Pero se escucha mejor aquí en La Comadre 101.7 FM. Oye, mándame tu nota de audio al 735-180-117. Solicita tu canción, dinos de dónde nos escuchas y te complacemos. Continuamos, yo soy Isro y escuchas los especiales de La Comadre con la Sonora Dinamita.
0: Son las 7 con 16 minutos.

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1: Hay algo que reconocemos casi inmediatamente cuando escuchamos a la Sonora Dinamita, su sonido, pero ¿qué lo hace tan característico? Encontramos una base rítmica con instrumentos como congas, timbales y güiro, acompañada por una sección de metales que aporta fuerza y presencia. Cuando todos estos elementos se combinan, aparece un ambiente festivo que reconocemos desde los primeros compases. Seguro te ha pasado, comienza una canción y sin necesidad de escuchar la letra dices, esa es la Sonora Dinamita. Ahora queremos comprobarlo contigo. Mándame tu nota de audio al 735-180-117. Dinos cuál es tu canción favorita y solicítala aquí en La Comadre, la más sabrosa de Morelos.
0: Son las 7:32.

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0: 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Son las 7 con 40 minutos.
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1: Y llegamos al cierre de los especiales de la Sonora Dinamita. Más de 6 décadas de historia, canciones, escenarios y generaciones que han encontrado en su música una razón para cantar y bailar. Eso es uno de los grandes valores de una agrupación, que sus canciones puedan atravesar el tiempo y seguir llegando a nuevos públicos. Hoy una canción de la Sonora Dinamita puede escucharse en una fiesta, en la radio, en una reunión familiar o desde un teléfono. Yo soy Isro, esto fue Los Especiales de la Sonora Dinamita. Aquí en La Comadre, gracias por acompañarnos, que siga la cumbia. Yo soy Isro, sale, bye.
0: Son las 7:56.

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1: Son las 8:14.

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3: Son las 8 con 17 minutos.

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0: 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Son las 8 con 28 minutos.

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2: Son las 8 con 36 minutos.

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0: 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Son las 8 con 40 minutos.
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2: 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Son las 8:46.

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0: 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Son las 8:53.

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2: 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Son las 9:10.

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3: Son las 9:27.

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1: 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Son las 9:34.

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2: Son las 9:37.

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2: Son las 9 con 49 minutos.

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0: 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Son las 9 con 52 minutos.
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0: Bienvenidas y bienvenidos a La Hora Nacional. Nos da mucho gusto estar con ustedes hoy, 20 de septiembre. Yo soy Cha y a mi lado la queridísima Leonora Milante.
1: Mi querido Cha. Oigan, hoy les vamos a platicar de las alternativas que tiene Foviste para hacernos una vivienda.
0: Con motivo del Día Mundial del Cáncer Ginecológico, les diremos cuáles son los factores de riesgo, los síntomas, cómo prevenirlos y dónde se atienden este tipo de enfermedades.
1: Vamos a hablar también de la final de México Canta, un concurso que busca cambiar la narrativa de la música en México.
0: Les presentaremos acciones en diversas comunidades como parte de la estrategia de atención a las causas.
1: En nuestra sección Mujeres en la Historia, les presentaremos la vida de Antonia Luisa Nava.
0: Y en La Chilanguía, lo mejor de la cultura y los lugares que hacen única la Ciudad de México.
1: Recuerden que nos encuentran como La Hora Nacional Oficial. Estamos en YouTube, Facebook, Instagram, TikTok, X, Spotify y en el número 55 34 83 42 39. También nos pueden mandar un correo electrónico a lahoranacional@segov.gov.mx.
0: Empezamos.
2: ¿Qué tal? Somos el proyecto multicultural Majetsi, que significa cielo en nuestra región otomí. La siguiente pieza que vamos a presentar es un homenaje a la Huasteca y se titula La Xochipitzahua.

0: se conmemora el Día Mundial del Cáncer Ginecológico. Esto se refiere a un grupo de enfermedades que pueden aparecer en los diferentes órganos del aparato reproductor femenino: el cuello uterino, endometrio, ovarios, vagina y vulva.
1: Es muy importante entender qué factores aumentan el riesgo, cuáles son los síntomas que no se deben ignorar y qué opciones hay cuando se confirma el diagnóstico.
0: Si necesitan orientación sobre prevención, diagnóstico o tratamiento, la Secretaría de Salud y el Instituto Nacional de Cancerología tienen mucha información en la página www.incan.salud.gob.mx. Ahora, para platicar sobre este tema, está con nosotros la doctora Fabiola Estrada, coordinadora del Departamento de Oncología en el Instituto Nacional de Perinatología. Bienvenida a la Hora Nacional, muchas gracias por acompañarnos.
2: Gracias por la invitación, un gusto estar aquí.
1: Al contrario, doctora, muchísimas gracias. Y queremos empezar preguntándole, ¿cuáles son los tipos de cáncer ginecológicos más comunes en las mujeres y en qué etapas de la vida suelen presentarse con mayor frecuencia?
2: Como ya lo comentaron, son todos los que tienen que ver con el aparato reproductor. El más frecuente que nos llega a afectar es el del cuello uterino. Otro de los más frecuentes es el cáncer de endometrio. El endometrio es la parte que cubre por dentro el útero y que se desprende con cada menstruación. Y otro de los más frecuentes es el cáncer de ovario. Depende mucho de la edad, el que pueda ser más frecuente o a qué edad es más frecuente. Generalmente después de los 40 años es cuando llega a haber como mucho más riesgo. Sin embargo, por ejemplo, también en el cáncer de ovario, que creo que es importante mencionarlo, también hay mujeres jóvenes a las cuales se les puede diagnosticar este tipo de tumor, aunque la ventaja en comparación al cáncer de ovario, que llega a afectar a mujeres más grandes, llegan a tener un mejor pronóstico. Entonces, siempre depende mucho también de la edad. No es enfermedad exclusiva solamente de mujeres mayores, que también eso es importante.
0: O sea, lo que tenemos que hacer es estar constantemente yendo a revisiones ginecológicas para cualquier edad. Si hay algún indicio de alguno de estos tipos de cáncer, pueda ser detectado a tiempo.
2: Que estemos acudiendo de manera anual mínimo, cuando no tenemos algún síntoma, a la revisión ginecológica, es indispensable para que también nosotros como médicos, hay cosas que tenemos que valorar dependiendo de los factores de riesgo, antecedentes y molestias que probablemente podrían ser para algunas como que no son tan importantes, pero que ya para nosotros empiezan a ser foquitos, con lo cuales podríamos indicar algún tipo de estudio, revisión o algo para hacer alguna detección oportuna, que siempre eso es lo principal en el cáncer. Entre más pronto se diagnostique, el pronóstico siempre va a ser mejor. De los más importantes, cáncer cervicuterino, que es el principal que nos llega a afectar a las mujeres. Como sabemos, el principal factor de riesgo que tenemos es la infección por el virus del papiloma humano, que es muy, muy, muy alta o muy frecuente esta infección. Ahorita ya tenemos esta herramienta, la vacuna, que se puede aplicar a las niñas entre los 9 a los 11 años o 13 años o en quinto de primaria, antes de que inicien vida sexual. Hay países en donde ya se ha logrado prácticamente erradicar el cáncer cervicuterino. Y también no solamente el cáncer, sino también estas lesiones premalignas, que también obviamente están asociadas a este virus, que se pueden detectar a tiempo al realizarnos nuestras revisiones de manera constante, ya sea con el Papanicolaou o con las pruebas de detección del virus del papiloma humano. Prácticamente ya cuando iniciamos una vida sexual, y esto dirigiéndome específicamente a lo que es el cáncer cervicuterino, ya tenemos que acudir a una revisión de manera constante o anual, como les mencionaba, el hecho de que nos tengamos que hacer el Papanicolaou, que antes la recomendación era hacerla como de manera anual, ahora han ido modificando un poco. Si tenemos tres citologías normales, incluso se puede hacer cada 3 años, están estas pruebas que son combinadas, la del virus del papiloma humano junto con la citología, en la cual pueden ser hasta cada 5 años, pero sí es muy importante que sí sepamos que a pesar de que no tengamos algún síntoma, tenemos que acudir a las revisiones, porque todos este tipo de tumores o el cáncer cervicuterino no da ningún tipo de síntoma en manera inicial. Incluso cuando tenemos infección por virus del papiloma humano, tampoco no va a haber ningún síntoma. No da flujo, comezón, ardor.
0: Nada más como por cualquier cosa, ¿cuáles serían estos síntomas que podríamos tener?
2: En cuanto al cáncer cervicuterino, si empezamos con sangrados o flujos anormales que sean abundantes, de mal olor, sangrado después de tener relaciones sexuales, empezar con dolor pélvico.
0: Sí. Alguien que nos está viendo o escuchando se quedó con alguna duda, ¿tendrá ustedes redes sociales como para que se puedan comunicar con usted?
2: Sí, en Instagram estoy como doctora.estrada.oncogine.
0: Mil gracias por habernos acompañado aquí en la Hora Nacional hoy, en un día en el que es tan importante hacer conciencia sobre estos problemas de salud y sobre todo sobre la prevención.
2: Sí, es lo más importante. Siempre el acudir a nuestras revisiones, quitarnos el miedo, eso siempre va a ser lo más importante.
1: Muy bien, doctor Estrada, gracias por estar aquí con nosotros en la Hora Nacional.
2: Muchas gracias.
1: Y gracias a ustedes, por favor, no se vayan.
0: La vivienda es un patrimonio y una decisión financiera a largo plazo. Para las y los trabajadores al servicio del Estado, Foviste les ofrece diferentes modalidades de financiamiento para comprar, construir o mejorar una vivienda.
1: Si son derechohabientes y están pensando usar su crédito, pueden entrar a www.gov.mx/Foviste. Ahí pueden encontrar información sobre los requisitos, trámites y herramientas para conocer sus opciones.

0: Hablar de vivienda también es hablar de bienestar y de la posibilidad de que las familias tengan un patrimonio. Para las personas trabajadoras al servicio del Estado, el FOVISSSTE tiene distintas alternativas para comprar una vivienda, construirla, ampliarla, repararla o mejorar sus condiciones.
1: Y muchos de estos procesos ya pueden hacerse sin sorteos ni convocatorias, con opciones que permiten conocer desde el principio cuánto crédito se puede obtener y cómo conseguirlo. Para platicar de todo esto nos acompaña el ingeniero Víctor Villegas, de una sociedad financiera de objeto múltiple que originan los créditos del FOVISSSTE. Ingeniero, bienvenido a la Hora Nacional.
2: Hola, muy buenas tardes, muchas gracias. Efectivamente, nosotros venimos de una SOFOM que se llama ALRA del Sur, la cual estamos autorizados desde hace más de 14 años con el FOVISSSTE. Nuestra labor principal es llevar de la mano a todos los acreditados que quieran ejercer su crédito por primera vez para tener una vivienda. Esto es muy sencillo, como ya no hay sorteos, ya no hay convocatorias, en cualquier momento que un acreditado quiere ejercer su crédito, basta con que tengamos 9 bimestres cotizados, es decir, año y medio trabajando ininterrumpidamente, ya pueden ser acreedores de un crédito hipotecario con el FOVISSSTE. Hay varios créditos, podemos ejercerlo de manera individual, con nuestra pareja, si también cotiza el FOVISSSTE. Podemos unir nuestro crédito también, si nosotros cotizamos al Infonavit como al FOVISSSTE, los podemos unir. O igual, si mi pareja cotiza al Infonavit y yo al FOVISSSTE, también podemos unir esos créditos. Inclusive, si en nuestra vida laboral nunca ejercimos ningún crédito, podemos ejercer un crédito ya jubilados, que es el crédito de pensionados. En todas esas modalidades nosotros los podemos apoyar con mucho gusto.
0: ¿O sea, usted se tiene que usar forzosamente para vivienda o puede retirarse, digamos, el dinero
2: no, solamente
0: para usarlo como pensión?
2: Es correcto, solamente es para vivienda.
0: Ya
2: que el crédito es con una garantía hipotecaria. Por eso es importante adquirir el inmueble, la cual va a quedar hipotecada a favor del instituto.
1: ¿Qué es exactamente una SOFOM? Ya lo dijimos ahorita al principio que es una sociedad financiera de objeto múltiple, pero ¿qué más hacen?
2: Prácticamente nosotros llevamos de la mano al acreditado desde el primer día que quiere ejercer un crédito hasta la firma de la escritura. Hay muchas dudas o mucha gente que anda buscando dónde ejercer, qué hacer. Lo primero que hacemos es que nos contacten. En la página del FOVISSSTE estamos 15 SOFOLES autorizadas, las cuales con mucho gusto les podemos apoyar. Primero vamos a checar que sí tenga los bimestres cotizados, que tenga la antigüedad. Una vez que el acreditado sí puede ejercer su crédito, le vamos a ayudar a enfocar que el inmueble que él quiera adquirir cuente con las características jurídicas y técnicas que nos marque el instituto. Es muy sencillo, el inmueble no tiene que tener un gravamen, tiene que tener mínimo 40 años de superficie construida y 2 recámaras. Prácticamente con eso podemos comprar el inmueble. Y es bien importante, el derechohabiente puede comprar una vivienda en cualquier parte de México. No es necesario que si trabajo en el Estado de México, compre en el Estado de México. Puede comprar donde él desee.
1: Si su familia es de Michoacán, puede comprar en Michoacán,
2: a Michoacán,
1: Zacatecas, etcétera.
0: ¿Qué tenemos que hacer nosotros para saber, por ejemplo, a qué SOFOM acudir? ¿Hay algún directorio o cómo,
2: es correcto,
0: cómo funciona?
2: En la misma página del FOVISSSTE, ahí ingresamos donde dice SOFOLES autorizadas por el FOVISSSTE y va a desplegar las 15 que somos. Ahí, de acuerdo a la ubicación de cada SOFOL, de acuerdo a su centro de trabajo, puede seleccionar la que más cerca le quede.
0: Digamos que todas operan igual.
2: Es correcto.
0: Da un poco lo mismo con cuál elegimos.
2: Es correcto. Todos operamos con el mismo,
0: perfecto,
2: las características.
0: En el caso, por ejemplo, de que yo quiera sacar un crédito conjunto, ¿tengo que ir con la persona con la que quiero sacar el crédito en el primer acercamiento? ¿O da lo mismo, cualquiera de los dos se puede acercar primero para que ya den las instrucciones y después se juntan los papeles? ¿O cómo funciona?
2: Es muy sencillo. Sería bien importante que antes de acercarse, ya sea a una inmobiliaria o con un vendedor, que se acercaran a nosotros para explicarles cuáles van a ser los pasos que tenemos que seguir y qué documentos es con los que tiene que contar la vivienda. Y los vamos llevando de la mano. Es muy, muy, muy sencillo realmente. Prácticamente un trámite de vivienda nos lleva entre 20 y 30 días naturales.
1: ¿Ah, en serio?
2: Es muy, muy rápido.
0: Entonces, en la página de FOVISSSTE nos enteramos, pero por ejemplo, la suya tiene redes sociales como por si tenemos alguna duda.
2: ALRA del Sur.
0: ALRA del Sur.com,
2: ahí nos pueden encontrar en todas las redes sociales, ahí estamos.
1: Perfecto, ingeniero, le agradecemos mucho que haya venido aquí a la Hora Nacional.
2: Muchas gracias a ustedes por la invitación.
1: Y muy interesante lo que nos dice.
0: Sí,
2: muchas gracias.
0: Totalmente.
1: Y así nos las gastamos aquí en la Hora Nacional, importante, interesante, todo. Era un

0: La estrategia de atención a las causas busca ampliar las oportunidades para las y los jóvenes en sus comunidades.
1: Entre estas acciones se encuentran Jóvenes Transformando México, que impulsa la participación y el desarrollo de las juventudes. 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Y Boxeando por la Paz, que usa el deporte como una herramienta para fortalecer la disciplina, la convivencia y la prevención de las violencias.
0: Si quieren conocer más sobre estas acciones, pueden consultar www.gob.mx, donde encontrarán información de las dependencias participantes, así como las bases y requisitos para acceder a los distintos programas.
1: La independencia de México tuvo historias que durante mucho tiempo quedaron en segundo plano. Antonia Luisa Nava fue una mujer que participó activamente en la lucha insurgente.
0: Les contamos su historia para reconocer que las mujeres estuvieron presentes en varios frentes de la lucha independentista y que muchas de ellas asumieron riesgos, pérdidas y decisiones con fuertes consecuencias.
2: Antonia Luisa Nava nació en noviembre de 1779 en la villa de Tixla, en el actual estado de Guerrero. En 1810, residía en Jaleaca con su esposo, sus tres hijas y cinco hijos. A finales de aquel año, la Guerra de Independencia se extendió al sur del país con José María Morelos, a quien se sumaron influyentes familias de la región, como los Galeana y los Bravo, y líderes destacados como Juan Álvarez y Vicente Guerrero. La familia de Antonia también se unió a las tropas de Morelos y estuvo presente en la toma de Tixla. Antonia pronto destacó por su entrega a la causa, con labores de cuidado, pero también empuñando las armas, por lo que se le conoció como la generala. Antonia y su familia siguieron a Morelos en los años siguientes. Estuvieron con él en 1813, cuando se instaló el Congreso de Anáhuac en Chilpancingo, y marcharon entre sus tropas hacia la desastrosa expedición de Valladolid. Durante la guerra, Antonia perdió dos hijos, pero eso no la desalentó. Y aún tras el fusilamiento de Morelos, continuó con la resistencia insurgente. En febrero de 1817, las tropas de Nicolás Bravo y Nicolás Catalán fueron sitiadas por los realistas en el Cerro del Campo. De acuerdo con algunos relatos literarios nacionalistas del siglo XIX, tras un mes de asedio y resistencia, cuando las condiciones al interior del sitio eran desalentadoras, Antonia y un grupo de mujeres se presentaron ante Bravo para ofrecer sus cuerpos como alimento para los fatigados soldados que sufrían la falta de víveres. Según escribió Luis González Obregón, el ofrecimiento fue rechazado, pero conmovió a los soldados, quienes, con el apoyo de las mujeres, que se armaron de machetes y garrotes y salieron a pelear con el enemigo, lograron romper el cerco realista la noche del 14 de marzo de 1817. Antonia se mantuvo en la lucha hasta el final de la Guerra de Independencia. La generala formó parte del desfile triunfal del Ejército de las Tres Garantías en la Ciudad de México el 27 de septiembre de 1821. Alcanzada la independencia, se estableció en Chilpancingo con su esposo, donde vivió hasta su fallecimiento, el 19 de marzo de 1843, a los 63 años.
1: México Canta es un concurso que busca cambiar las narrativas de la música mexicana y que proyecta el talento de voces juveniles.
0: Después de varias etapas de selección y competencia, el concurso llegó a su final. En la siguiente cápsula les presentamos a los ganadores: Brian Soto, Tiffany Galavis y Lisandro Espinosa.

0: esta noche vimos a 8 jóvenes con 8 versiones de la música mexicana, 8 canciones que nos demuestran la grandeza musical de México y la esencia de esta iniciativa. Nuevas narrativas, hermandad entre los jóvenes y el fortalecimiento de la identidad nacional.
1: Que detrás de cada uno de estos jóvenes hay muchas personas, hay sueños y ganas de transformar las narrativas para construir una nueva música.

0: Las personas ganadoras de México Canta son Tiffany Galvis,
1: Lisandra Espinosa
0: y Brian Soto.
2: México Canta que hizo esto posible y que hizo mis sueños cumplir, la verdad, muy agradecido.
3: A toda la gente que está aquí, a toda la gente que está votando desde sus casas, muchísimas gracias. A todos los que nos apoyaron porque fueron demasiado, muchísimas gracias.
4: Este ha sido mi sueño, la verdad, toda mi vida este ha sido mi sueño. Nunca me he sentido tan cerca de lograr algo. Ahora tener estos significa el mundo para mi mamá también, que haya podido estar aquí y que se haya sentido tan orgullosa. Estoy muy contenta.
5: Y ya llegó una semana más de nuestra Chilanguía. Entonces, si están buscando qué hacer en la Ciudad de México, aquí les dejamos una selección de actividades culturales para que vayan en familia, con amigos o simplemente para que se den una vuelta y descubran algo nuevo.
6: El jueves 24 pueden escuchar música antigua con el ensamble Las Goldberg a 4-1 en la sala Carlos Chávez del Centro Cultural Universitario. Una oportunidad para escuchar una obra de Johann Sebastian Bach en una interpretación de música de cámara y acercarnos a uno de los grandes compositores de la historia.
5: Ese mismo jueves, en el Museo Universitario del Chopo, pueden encontrar una opción para los que les gusta el cine mexicano. Se proyecta Sobre las olas, del director Horacio Alcalá, como parte del ciclo Cineastas Mexicanos Contemporáneos. Esta actividad tiene costo, pero, hay descuentos para estudiantes, maestros, personas jubiladas e integrantes de la comunidad UNAM.
6: Y mucha atención porque el viernes 25 comienza uno de los grandes encuentros culturales de esta temporada, Festival Cultura UNAM, que hasta el 11 de octubre reunirá música, teatro, danza, cine, artes visuales y otras expresiones en distintas sedes universitarias. Hay actividades gratuitas y otras con boleto, así que vale la pena revisar la programación en su página oficial www.festival.culturaunam.mx.
5: Para el sábado 26, una opción especialmente bonita para niñas y niños es Techpactia Inamochcali. Nos gusta la biblioteca, en la biblioteca Alaide Fopa del Centro Cultural Universitario Tlatelolco. Y ese mismo día también pueden participar en la actividad La Memoria del Presente en el Colegio de San Ildefonso.
6: La Ciudad de México siempre tiene algo que contarnos, solo hay que salir a descubrirlo. Armen el plan, invitan a la familia o a los amigos y dense la oportunidad de disfrutar nuestra ciudad a través de su cultura. Nos escuchamos la próxima semana.

0: El carnaval Zoque Coiteco ilumina la tierra chiapaneca en Ocosocuautla de Espinosa. Una celebración de más de 500 años donde la raíz originaria Zoque se funde con la herencia árabe y la tradición cristiana. No es solo una fiesta, son 6 días de ritual, de ofrenda a Tajajama, el Padre Sol que marca el inicio del ciclo agrícola, la renovación y la continuidad de un pueblo que se reconoce en sus cowinás, casas sagradas donde la comunidad se organiza.
1: Creo que es el privilegio más grande para mí haber nacido en esta tierra, ¿no? Ocosocuautla me ha regalado todo lo que soy en la vida, desde persona, profesional y sobre todo ser un representante de nuestra cultura que tenemos en nuestro carnaval Zoque Coiteco.
2: Ser Zoque es un orgullo, una alegría muy grande, una representación en la cual nosotros demostramos nuestra identidad de nuestra tierra chiapaneca.
0: En cada cowiná, el pueblo se encuentra y al visitante se le da la bienvenida con harina de maíz en el cuello, que lo hace parte de la comunidad. Bailan el tigre y el mono, suenan la flauta y el tambor, y las comideras comparten el alimento sagrado, el cacapote, el puchinú y el huacasís caldo.
3: Pues con mucha alegría, sobre todo con mucho orgullo, porque pues somos un pueblo auténtico y sobre todo un pueblo con identidad. Ese es un privilegio que tiene este pueblo, que a través del tiempo pues seguimos preservando nuestra historia.
1: Cuando yo me pongo este traje, cuando tengo la oportunidad de estar en el carnaval, lo hacemos con más pasión, porque sí creemos y estamos seguros de que sí movemos todo lo que hay en el universo para que tengamos lluvias, para que tengamos una buena cosecha y el pueblo sea muy rico en eso.
0: Es la ofrenda de la comunidad que agradece y marca un ciclo que se renueva. Vecinos, familiares y visitantes unidos para pedir lluvia, abundancia y buenas cosechas como hace 500 años. Así se vive el carnaval Zoque Coiteco.

0: Para cerrar esta primera media hora y aprovechando que estamos en el mes patrio, los dejamos con una frase de Leona Vicario. No solo el amor es lo que me ha hecho tomar parte en esta causa, también el convencimiento de que es justo y necesario.
1: Totalmente. Esta frase nos sigue recordando a más de 2 siglos que la historia se construye con nuestras convicciones y participación.
0: Antes de irnos, queremos mandarle saludos a José Luis Hernández Álvarez, Carlos Alberto Lira Lozano, GMS Electrificaciones en Toluca y Rafael Vázquez Castro.
1: También para Luis Calvillo, Cecilio Godínez, Verónica Muñoz Centeno, Carolina Corona Villarreal y Sergio Ponce en Washington, D.C.
0: Muchas gracias por acompañarnos todas las semanas. Recuerden que nos encuentran como La Hora Nacional Oficial en YouTube, Facebook, Instagram, TikTok, X, Spotify y en el número 5534834239. 5534834239. También nos pueden mandar un correo electrónico a lahoranacional@cegov.gob.mx.
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0: Ya estamos de regreso en La Hora Nacional y esta noche vamos a platicarles sobre los riesgos del uso problemático de la inteligencia artificial y de cómo acompañar a los menores en este nuevo contexto digital.
1: También les explicaremos cómo funciona y cómo conseguir la llave MX, una identidad digital que nos sirve para tener acceso a distintos trámites.
0: El 21 de septiembre es el Día Mundial del Alzheimer. Vamos a hablar de los síntomas, el diagnóstico y el tratamiento paliativo.
1: La música tradicional también es una forma de preservar el conocimiento. Hoy vamos a escuchar a Majetsi, con raíces otomíes y mazahuas.
0: Síganos en La Hora Nacional Oficial. Estamos en YouTube, en Facebook, Instagram, TikTok, X, Spotify y en el número 55-34-83-42-39.
1: Y también nos pueden mandar un correo electrónico a lahoranacional@segob.gob.mx. La inteligencia artificial puede hacer muchas cosas en segundos. Responder preguntas, generar imágenes, escribir textos o explicar conceptos. Para niñas, niños y adolescentes, el reto está en aprender a usar esa herramienta sin que se convierta en un sustituto de la convivencia, el aprendizaje o el acompañamiento de los adultos.
0: Y no se trata de prohibir la tecnología, sino de aprender a poner límites, revisar qué contenidos consumen los menores y detectar cuando su uso empieza a interferir con su vida cotidiana.
1: Si necesitan orientación sobre salud mental o consumo problemático de la IA en niñas, niños o adolescentes, pueden contactar a Conasama. La línea de la vida, 800-911-2000, está disponible de manera gratuita las 24 horas, los 365 días del año. Hablar de salud mental es hablar de bienestar, de cómo enfrentamos los retos y de nuestra capacidad para pedir ayuda cuando la necesitamos. Hoy en día, nuestra salud mental, además, está vinculada con nuestro uso de inteligencias artificiales y tecnología.
0: Y para conocer el panorama de nuestro país y qué se está haciendo para atenderlo, está con nosotros el día de hoy el doctor Guillermo Peñalosa Solano, psiquiatra adscrito a la Comisión Nacional de Salud Mental y Adicciones, CONASAMA.
1: Antes de platicar con él, hay que recordar que las personas que tengan dudas o necesitan orientación pueden checar la página oficial www.gob.mx/salud/CONASAMA o comunicarse a la línea de la vida, que es el 800-911-2000, y está disponible las 24 horas, los 365 días del año. Ahora sí, doctor, muchas gracias por acompañarnos aquí en La Hora Nacional.
2: Muchas gracias por la invitación y desde la CONASAMA estamos muy felices de participar aquí.
1: Y con la pregunta, para que la gente que nos está viendo y escuchando tenga un poquito de claridad, ¿cómo es que se vincula nuestro uso de tecnologías e inteligencias artificiales con la salud mental?
2: Bueno, pues ha sido un tema bastante interesante, sobre todo que es algo emergente, en especial el exceso de uso de la inteligencia artificial en los últimos años. Todo esto generó una sensación de necesito buscar ayuda. Desgraciadamente, en la pandemia estábamos encerrados, ¿verdad? ¿Y qué es lo que teníamos a la mano? La tecnología. Sin embargo, hay una situación que ha estado incrementando en los últimos años, sobre todo en los últimos 4 años, sobre el uso de estas inteligencias artificiales como si fueran terapeutas. Sin embargo, el hecho de que le estén delegando toda la responsabilidad sobre su salud mental a una inteligencia artificial, creo que es algo que tenemos que tener muy en claro que pues, es un error. Sobre todo porque están diseñadas este tipo de plataformas para tratar de aludirte, tratar de convencerte de cosas y de no realmente confrontarte como sucede en la terapia.
1: Como que te dan por tu lado, ¿no?
2: Un poco.
1: ¡Ay, qué genial! Todo lo que dices, tienes toda la razón, claro que es así.
2: No está generando una confrontación, que es lo que pasa en el espacio de la psicoterapia, donde necesitamos ya conocer al paciente, a la persona, y decirle, oye, ¿no te parece que esto que estás realizando pues también tiene una cierta responsabilidad tuya, por ejemplo?
1: ¿Hay algo así como también ya que se haya identificado un exceso de uso de herramientas de inteligencias artificiales al grado de que la gente quizás sea ya dependiente de esto y no esté pudiendo tomar decisiones por sí mismo?
2: Como tal, en sí, lo que se ha observado y sobre todo cuando ya hay un paso de la cognición, sobre todo en el neurodesarrollo, en la parte de los niños, niñas y adolescentes que están pues apenas generando su propio pensamiento crítico, lo que sí se ha visto es que hay una disminución en su pensamiento crítico o hasta en la cognición, vaya, en las cuestiones de planificación, de toma de decisiones y demás, y sobre todo en el conocimiento, qué tanto lo pueden llegar a realmente establecer. Eso sí, ya lo tenemos muy bien estudiado y se ha visto que va hacia la baja. La tecnología está ahí para ayudarnos, claro que sí, no hay que estigmatizarla, eso también es bien importante, no hay que satanizar estas cosas, pero está también el buen uso y como llegó de forma pues de golpe para todos, qué tan buen uso le estamos dando, eso es lo que tenemos que tratar de imponer en la mesa.
0: Ay, doctor, pues ya hablamos de que lo más importante de todo esto es saber pedir ayuda. Eso es una parte fundamental de nuestro cuidado y el cuidado de nuestra salud mental.
2: Totalmente, y sobre todo que puede prevenir muchas otras condiciones de salud mental, no solamente la ansiedad, no solamente la depresión, y sobre todo en este mes de la prevención del suicidio, que pues se puede prevenir el suicidio si hablamos de nuestras emociones, si hablamos de lo que tenemos enfrente, si tenemos un canal de comunicación con esta persona que pues tal vez no genera mucha confianza. Pero lo que también se ha reportado con las inteligencias artificiales para conectarlo es que a veces hasta te puede llevar a tomar esa decisión de quitarte la vida.
0: Entonces,
3: o a alguien más.
2: O a alguien más.
0: Es terrible.
1: Sí, hablar de nuestros problemas, pero con un especialista en salud mental. La línea de la vida, que es gratuita, por ejemplo, nos puede orientar. Y hay también seguramente muchos profesionales de la salud mental que no cobran un dineral por sus servicios, o incluso que pueden asesorarnos de manera gratuita, quizá.
2: Totalmente, ¿no? O sea, vaya, desde lo que es este gobierno, ¿no? Uh-huh. Tenemos pues varias instituciones de salud. No solamente está la línea de la vida, están los centros comunitarios de salud mental y adicciones, que pues está el Iztapalapa, el Zacatenco, el Cuauhtémoc, que son servicios como ambulatorios de primer nivel. Uh-huh. Pero pues bueno, también como para tener en cuenta, existen muchas otras asociaciones y muchas otras partes de gobierno que también se dedican a la atención de salud mental. Solo es cuestión de también buscarlas, y también la línea de la vida te ayuda a decir, ¿sabes qué? En tu estado hay algo aquí cerca, te puedes ir a esta dirección y te pueden apoyar en cuanto a salud mental. No necesariamente pues se tiene que llegar a la centralización.
1: ¿Nos recuerda la línea de la vida por cualquier cosa?
2: Claro que sí, es el 800-911-2000.
1: Para lo que sea, llamamos 24/7.
2: Así es, por favor. Y también pueden meterse a la página de gobierno, en donde se encuentran pues las direcciones de los lugares de atención gratuita, por supuesto.
1: Buenísimo, doctor. Pues muchísimas gracias por acompañarnos.
2: Muchas gracias por la invitación.
0: Gracias, doctor Guillermo Peñalosa. Y muchísimas gracias a ustedes por seguir con nosotros. No se vayan.
1: Otro tema importante es saber cómo acompañar a nuestras niñas y niños para que se conozcan, se acepten y aprendan a valorar aquello que los hace diferentes. Porque sentirse seguros de quiénes son también es una forma de cuidar su bienestar emocional.
0: Y justamente de eso nos habla El dragoncito que no sabía rugir. Una historia que, a través del teatro, nos invita a reflexionar sobre el bullying, la aceptación y la importancia de no intentar cambiar a nuestros niños para que encajen.
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5: Buenas noches, México lindo y querido. Es hora de disfrutar de la fantasía, del arte que el teatro representa en la hora nacional. Hoy tengo a tres amigos aquí, a Merlino.
6: Hola, ¿cómo están? Mucho gusto. Soy Habla el mago Merlino.
7: Hola, amigos, ¿cómo están?
5: Y al compadre Bruno, ¿cómo estás?
8: ¡Hola!
5: Y ellos tres vienen a platicarnos de una obra que se llama El dragoncito que no sabía regir. ¿Y de qué se trata la obra, muchachos?
7: La obra va de un dragoncito que precisamente nace sin saber rugir y arrojar fuego. Y era la última esperanza del reino para salvarlo de las sombras. Y cuando el dragoncito no sabe rugir, se convierte en la desilusión de todos.
5: Porque todos pensarían que un dragón debe lanzar fuego.
7: ¡Llamas!
6: Fuerte y gruñir y todo. Y aquí en el reino de Baldor.
7: No sé. Por más que lo intentaba, no salían flama ni llamas.
5: Quizá indicas al flamín. Pero eso va a ser diferente, claro.
6: Mira, lo extraordinario de eso, lo que te hace diferente, es lo que te hace especial. Exacto. Esas burbujas tenían mucha luz.
7: Porque es la luz de la alegría de los niños, y con eso descubrimos que podíamos vencer a la dama de las sombras. Y descubrimos que ser diferente es lo que debía ser, y ese es el mensaje de la obra.
5: Oye, Bruno, cuéntame, ¿tú qué haces en la obra?
8: Yo soy un elfo, un ciudadano del reino de Baldor. Y nosotros tenemos un lema muy importante. En el reino, nada debe ser diferente, porque podría ser mal visto por los demás y hasta peligroso. Pero ahí en la diferencia es donde está lo que te hace realmente ser especial y le puede dar luz a este mundo.
5: Cuéntanos, Merlino, entonces si hay algún niño o niña que allá afuera se sienta diferente a los demás, ¿qué tiene que hacer? ¿Tener miedo? ¿Aceptarse?
8: No tiene que aceptar que hay magia. Siempre hay magia en el corazón. Ahí donde tú crees que de pronto ya no se puede encontrar la luz y las burbujas mágicas. Exacto. Que logran vencer a la oscuridad. ¿Con qué? Aceptándote tú
6: que eso que te hace diferente también es lo que te hace extraordinario. Bueno, también tienen otra compañera, se llama Chispa, la dama de las sombras, que fíjate que esta dama de las sombras no creas que fue mala por ser mala. Dice que la tristeza que le daba es que se fue volviendo mala porque no la aceptaban
7: por
6: como
7: ser
6: ella,
7: diferente.
6: Por ser diferente.
7: Exacto.
6: Que nació de la tristeza, su maldad, ¿verdad?
3: Tal vez solo necesitaba un abrazo.
6: ¡Eso! Y eso pasa al final.
3: Bueno, pues entonces hay que ir a ver la obra. ¿Dónde los podemos ver? ¿Cuándo los podemos ver?
7: El dragoncito que no sabía rugir se está presentando, llevamos 3 semanas, con llenos totales en el Teatro Telón de Asfalto, todos los domingos en el mejor horario, a las 12 horas del día.
3: Recomendadísima.
7: Súper recomendadísima.
3: No importa si soy 4añero, 60añero.
7: No, es para niños de 1 hasta 99 años. Recuerden que la magia siempre está dentro de nosotros mismos.
3: Ustedes son la...
6: Oye, el director, el escritor, el de la música y todo se llama David Tort.
3: Que por cierto, hay que agradecer a David Tort, a Carlos Lomont y a Germán Gastelum que estuvieron aquí acompañándonos en este bonito set. Y muchas gracias por venir.
7: Muchas gracias, Orlando. Gracias a todos y por favor vayan al teatro, porque el teatro es cultura.
3: Sí. Suelten las burbujas. Eso.
1: Hoy en día nuestra identidad también es digital y como una parte de los trámites públicos ya se hace en línea, es muy importante tener la llave MX.
0: Esta herramienta nos da acceso a distintos servicios digitales si es necesaria para trámites y registros, entre ellos algunos relacionados con las becas para el bienestar de educación básica.
1: Si todavía no tienen su cuenta, pueden entrar directamente a www.llave.gob.mx. Ahí pueden empezar el proceso y consultar la información oficial. En la siguiente cápsula les vamos a explicar paso a paso cómo tramitarla. Tome nota.
9: Y llegó el momento de resolver todas nuestras dudas en tecnología. Hoy vamos a hablar de una herramienta que literalmente nos abre las puertas a trámites, servicios y todo lo que nos podamos imaginar. Axel, bienvenido.
10: Muchas gracias, Rose. Saludos a todo nuestro auditorio. Y sí, tienes razón, el gobierno de México está innovando la forma en que realizamos los trámites.
9: Explícame bien qué es esta llave MX, ¿cómo funciona?
10: Vamos a pensar que esta llave es como una identidad única y digital, con la cual vamos a realizar diferentes trámites del gobierno. Adiós a las filas.
9: Pero tú nos vas a explicar paso a paso.
10: Claro que sí. Me gustaría decir que la Agencia de Transformación Digital y Telecomunicaciones está haciendo un esfuerzo para que todos los trámites de gobierno se puedan acceder con esta llave MX. Es de ahí su importancia. Es sumamente fácil y rápido. Primero que nada, vamos a entrar a www.llave.gob.mx. Posteriormente nos va a aparecer un botón que se llama Crear Usuario. Le damos clic y vamos a introducir nuestro CURP. Solo necesitamos 3 cosas, el CURP, okay, nuestro correo electrónico y un número de contacto. En la plataforma nos va a pedir que verifiquemos que nuestro número de teléfono sea correcto, así como nuestro número de contacto, porque ahí nos van a llegar las notificaciones. Si meten algún dato erróneo o tu correo está mal, puedes marcar al 079 y ahí una operadora te ayuda a realizar el trámite para verificar tus datos.
9: Entonces sí tenemos asesoría.
10: Así es. También en la página vas a encontrar un link que se llama Olvidaste tu contraseña y ahí puedes restablecer tus datos para poder acceder de nuevo.
9: Pero si alguien tiene alguna duda, ¿dónde te podemos localizar, Axel?
10: Cualquier duda que tengan con respecto a esta llave MX me pueden escribir a axeltecnotips en Instagram o también a mi correo electrónico axeltecnotips@gmail.com.
9: Y fíjate que una de las preguntas que constantemente nos llega es ¿cuál es la diferencia o por qué la importancia de tener la llave MX?
10: Mira, vamos a tener la oportunidad de acceder más rápido a trámites, programas, porque ya contiene nuestros datos. Okay. Entonces te ahorra bastante tiempo. En la página vas a encontrar un listado enorme de trámites que ya puedes acceder con esta llave MX.
9: Entonces es muy necesario sacar esta llave MX.
10: Súper necesario y vamos a seguir utilizando. Y recuerden, digitalizar es innovar y vamos a estar mejorando cada día en este mundo de la tecnología, ¿verdad?
9: Claro.
10: Inscríbanse en llave.gob.mx.
9: Muchas gracias, Axel. Y ya saben que todas y todos ustedes realizan esta sección junto con nosotros. Por favor, escríbanos, díganos qué tipo de trámites son los que necesitan, que
10: son más fáciles. Así es, nos han estado escribiendo acerca de la CURP, de actas digitales y bueno.
9: Hay muchas dudas, Axel, así que yo te agradezco mucho que estés con nosotros.
10: Muchas gracias, Rosa.
9: Y gracias a todos ustedes por permanecer aquí en La Hora Nacional.
0: El Alzheimer es la forma más común de demencia y provoca un deterioro progresivo de la memoria, el pensamiento y otras capacidades mentales. En México se calcula que alrededor de 1.3 millones de personas viven con esta enfermedad.
1: Vamos a hablar mucho más del tema en un minuto, pero antes queremos recordarles que si necesitan más información sobre la atención del Alzheimer, pueden llamar al Instituto de Neurología en el teléfono 55 56 06 38 22.
0: 55 56 06 38 22. Sí, hoy está con nosotros el doctor Raúl Medina Rioja, médico adscrito al Departamento de Urgencias del Instituto Nacional de Neurología y Neurocirugía Manuel Velasco Suárez. Doctor, bienvenido a la Hora Nacional.
11: Hola, muchas gracias. Gracias por la invitación. Un placer estar aquí con ustedes.
1: Gracias por venir una vez más a platicarnos de una enfermedad que quizá es de las que neurológicamente más se conocen como en el ojo público, en el imaginario de la gente, pero que a lo mejor no entendemos muy bien de qué va. Entonces, ¿nos podría platicar un poquito sobre qué es el Alzheimer y qué es lo que está pasando en el cerebro de las personas que desarrollan esta enfermedad?
11: Sí, claro. La enfermedad de Alzheimer es una enfermedad que pertenece dentro de este grupo de demencias, ¿no? En el cual es un grupo de enfermedades en las que el cerebro poco a poco va perdiendo ciertas funciones. Alzheimer es la más frecuente. Se estima que son como el 60-70% de todos los casos de demencia. Ahora, a nivel cerebral, ¿no? A nivel microscópico y macroscópico, se caracteriza porque varias partes del cerebro se hacen más chicas. El término médico de esto es atrofia. Si vemos todavía con más detalle a nivel microscópico, hay depósito de dos cosas en los cerebros de las personas que viven o vivieron con esta enfermedad. Una cosa llamada amiloide y otra cosa llamada proteína tau. Se cree que esas proteínas, por muchísimos mecanismos que todavía no entendemos, junto con otros factores ambientales y demás, causan un proceso degenerativo en el cerebro de las personas.
0: Bueno, dos preguntas. La primera, ¿es hereditario?
11: Para hablar de hereditario, creo que vale la pena hacer como la aclaración de entre algo determinante y un factor de riesgo. Algo determinante es una variante en algún gen que lo heredamos de algún familiar y sí o sí vamos a tener la enfermedad.
1: Como la enfermedad de Huntington.
11: La enfermedad de Huntington, exactamente, es un ejemplo muy, muy bueno. Existen algunos de estos genes que son determinantes para la enfermedad de Alzheimer. Son los más raros, ¿no? Se estima que es del 1 al 5% de todos los casos. Y existen los factores de riesgo. Un factor de riesgo es como fumar. Sabemos que fumar aumenta el riesgo de tener cáncer, pero no todas las personas que fuman lo tienen. Entonces, existen varios genes dentro el espectro de enfermedad de Alzheimer, algunos se conocen, muchos, ¿no? La realidad, que nos dicen, si esta persona tiene estas combinaciones, tiene un riesgo aumentado, pero al 100% puede o no que desarrolle la enfermedad.
0: Y para poder prevenir o al menos reducir el riesgo de tener Alzheimer, ¿qué hábitos podemos ir incorporando desde ahora?
11: Por fortuna, dentro de todos los factores que existen para aumentar el riesgo de desarrollar la enfermedad, se dice que un 45% son factores que nosotros podemos modificar. ¿A qué me refiero con esto? Pues cosas que nosotros podemos hacer relativamente sencillas para bajar nuestro riesgo. Entre esas, si tenemos alguna enfermedad crónica como diabetes, hipertensión, colesterol alto, tratarlas. Si tenemos alguna enfermedad psiquiátrica no tratada, pues tratarla también. Cosas como el aislamiento, ¿no? Si nosotros somos seres sociables y conservamos esas redes, nos va a ayudar muchísimo a reducir nuestro riesgo.
1: ¿Cuáles son las primeras señales que a veces es fácil tal vez confundir con solamente cosas características de un aumento de edad, ¿no?
11: Claro. Existen algunos cambios que conforme nosotros vamos envejeciendo son esperados, ¿no? Obviamente si esto se hace un problema y impide la comunicación, pues podría ser un dato de alguna de estas enfermedades. Uh-huh. Los primeros síntomas o los más frecuentes en la enfermedad de Alzheimer son olvidos, pero olvidos en el contexto de una persona que igual y no era así antes.
0: Uh-huh. Oiga, doctor, y cuando las personas cercanas, los familiares, empiezan a notar estos cambios, ¿qué es lo que tienen que hacer y cuáles son los principales cuidados que necesita una persona que tiene Alzheimer?
11: Lo primero es no normalizarlo. Estamos en una sociedad en la cual es muy normal que nosotros creamos que olvidar las cosas es perfectamente normal. Y hasta que no llega a un estado muy avanzado de la enfermedad, donde no comen, no se mueven y demás, ya acudimos a consulta. Lo primero sería eso, no normalizar los cambios cognitivos, buscar atención cuando veamos los primeros síntomas que nos llamen la atención, valga la redundancia, y a partir de eso, intentar llegar a un diagnóstico definitivo. En función del diagnóstico definitivo, nosotros podemos implementar medidas específicas para la enfermedad que tenga la persona o el paciente, con la intención de modificar un poco el curso de la enfermedad, tenga mejor calidad de vida, que eso es fundamental y sí, no tenemos que olvidar.
1: ¿Quiere decir que no hay propiamente un tratamiento como tal?
11: Hay tratamientos que nos ayudan a controlar síntomas, algunos medicamentos que nos ayudan a mejorar un poco la concentración, pero como tal no modifican la enfermedad. Y hay terapias más nuevas que se dice que pueden modificar un poco el curso de los pacientes, pero la evidencia todavía está muy discutida. Pero la verdad es que, siendo muy sincero, no hay nada que pare la enfermedad al 100%.
0: Oye, doctor, y bueno, ya para finalizar, también es muy importante el cuidado que tienen que tener las personas que están a cargo de los pacientes con Alzheimer.
11: Ellos son una parte fundamental, ¿no?, del cuidado de las personas que viven con alguna enfermedad. Hay varias cosas que ellos pueden hacer. Número uno, construir una red de apoyo. A veces es difícil, ¿no? Pero si es solamente un cuidador el que se encarga de la persona que vive con la enfermedad, se puede desgastar. Y buscar programas de apoyo. La Sociedad de Alzheimer México, por ejemplo, ofrece estos servicios de escuela de día, en cual los pacientes pueden estar cuidados un tiempo con actividades sociales que les ayudan muchísimo a su calidad de vida, actividades de terapia ocupacional o rehabilitación física.
1: Pues un poco con miras a si alguien que nos esté viendo o escuchando se quede con alguna duda o quiere más información, ¿tendrá usted redes sociales que pueda compartir con la audiencia?
11: Y la red social que utilizo principalmente, la red X, antes conocida como Twitter, sí, ¿no? Es @MedinaRiojaMD.
1: Perfecto, pues le agradecemos muchísimo que haya venido una vez más a la Hora Nacional.
11: Muchas gracias por la invitación.
0: Al contrario, doctor, muchísimas gracias y muchas gracias a ustedes. Por favor, no se vayan, quédense con nosotros.
1: En 2010, en Temascalcingo de José María Velasco, Estado de México, nació Majetzi, o Cielo, un proyecto dedicado a enseñar y promover la cultura, la lengua y la música tradicional de esta región. Majetzi interpreta música, danzas y sones de distintas regiones de México y ha llevado su trabajo a muchos espacios culturales del país.
0: Y hoy vamos a conocer su historia y la importancia de mantener vivas nuestras tradiciones. Y para esto vamos a platicar con Fernando Corona Miguel, promotor cultural, músico tradicional, multiinstrumentista y artista plástico de origen otomí y mazahua, y con el resto de Majetzi. Maestro, bienvenido. Bienvenido. Hola, a la Hora Nacional.
12: Gracias. Saludos a toda su audiencia.
0: Muchas gracias. Maestro, quisiéramos empezar que nos hiciera usted favor de presentar a los miembros de la banda.
12: Pues hoy me honra que me acompañe aquí el ingeniero Hugo Ramírez de Tepetzintla, Veracruz, músico también multiinstrumentista y maestro de música huasteca, que nos ha apoyado en distintos conciertos a lo largo de esta trayectoria.
0: Muy bien, ¿y a su derecha?
12: Bueno, a mi derecha está la socióloga Eliat Cornejo Tenorio del Valle del Mezquital, Hidalgo, y también es músico tradicional, ejecuta la jarana huasteca. Al lado está el maestro Luis Muñoz de Tecozautla, Hidalgo. También laudero, construye instrumentos.
0: Ah, de haber sabido me traigo.
12: Y es músico tradicional ya de hace muchos años.
0: Muy bien.
12: Al maestro que nos acompaña desde Pinal de Amoles, Querétaro. Él es músico de sones arribeños, ejecuta el violín. Y bueno, nos acompaña desde ese hermoso cielo querétano.
0: Perfecto.
1: Ahora, Fernando, platícanos un poquito, digo brevemente, ¿cómo nació Majetzi y qué te motivó a juntar este grupo de gente tan talentosa?
12: Bueno, Majetzi tiene una responsabilidad social ahí en mi comunidad y en las otras donde mi trabajo me ha llevado a estar presente, porque encuentro luego dificultades para con nuestro patrimonio cultural intangible. Una de esas son que nuestra lengua está en extinción, nuestros músicos tradicionales ya están marchándose de este plano astral y otros asuntos, ¿no? Con la producción y reproducción de nuestros bienes culturales.
0: Y fíjense, es padre porque han llevado ustedes su trabajo a Bellas Artes, a la UNAM, han estado en Los Pinos, en el Canal 11, ¿no? Donde muchas personas pues pueden verlos, los pueden escuchar y ayudan a que estos valores, estas tradiciones no mueran con las nuevas generaciones. ¿Qué más se puede hacer para que esto no pase, para que esto siga adelante?
12: Algunas políticas comunitarias donde la comunidad sea quien se encargue de la reproducción de la cultura, ¿no? Y no estar esperando a que otras instancias sean las que hagan el trabajo. Este trabajo de Majetzi es un proyecto autogestivo, ¿no? Ha salido desde el puro esfuerzo, ¿no?

0: Y perdón, bueno, maestro, se escribe Mahetsi con H y Z e I latina, ¿verdad?
1: Con S e I latina.
0: S e I latina. Mahetsi. Mahetsi,
1: cielo, la lengua otomí.
0: Mahetsi Fernando Díaz. Corona. Fernando Corona, perdón.
1: Sí.
0: Sí.
1: También están las de mis compañeros que tienen sus propios proyectos también.
0: Muy bien.
1: Sí. Perfecto. Voy a hacer comercial el trío Frenesí Huasteco.
0: Sí, ah, pues ahí está.
1: El trío Hidalgo Son. El maestro Muñoz también es fundador de un, bueno, un colectivo, pero ¿cómo se llama? Taller de música tradicional en la Ciudad de México.
0: Qué interesante.
1: Él lo fundó. El maestro toca música ribeña con algunos proyectos allá de su región. Cada quien tenemos también otros proyectos.
2: Pues qué gusto conocerlos dentro de esta iteración. Qué bueno que pudieron venir a la Hora Nacional a presentarnos esta colectiva y que además no solamente nos lleva música, sino un montón de otros saberes y disciplinas para que podamos conocer un poquito más de la riqueza cultural de nuestro país.
1: Sí, que la cuidemos, por favor.
2: Claro. Muchísimas gracias, de verdad.
0: Muchas gracias y muchas gracias a ustedes. No se vayan porque viene lo bueno, viene la música.
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0: Y así llegamos al final de esta emisión de La Hora Nacional. Muchas gracias de verdad por estar con nosotros desde sus casas, en el trayecto, en el trabajo o desde cualquier lugar donde nos escuchen y nos vean.
1: Hasta la próxima semana y recuerden que nos pueden escribir en La Hora Nacional Oficial. Estamos en YouTube, Facebook, Instagram, TikTok, X y Spotify y también en el número 55 34 83 42 39. También pueden mandarnos un correo electrónico a lahoranacional@segov.gov.mx.
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6: Hola, hola, bienvenidos una vez más a este espacio de Ya Oíste. Yo soy Génesis Sainz. Estoy más que feliz, emocionada de tratar un tema, pues del que se habla muy poco, la sarcopenia. A veces te sientes con menos fuerza, te cuesta más trabajo cargar cosas, subir escaleras, levantarte de una silla. Pues todos esos puntos hoy los vamos a aclarar. Y para eso tenemos una invitada muy especial. Nos acompaña la doctora Claudia Santillán Arriaga, que es especialista en medicina interna. Doctora, bienvenida, muchas gracias.
7: Muchas gracias, buenos días, gracias por la invitación. Y bueno, vamos a hablar de lo que es la sarcopenia, como lo mencionaban ahorita. Conocido desde ya muchos años, últimamente en boga en México. ¿Por qué? Porque vamos todos para ese diagnóstico o ese síndrome que actualmente se conoce. A la sarcopenia se le menciona como sarcopenia del latín y griego, que es sars, carne, penia, disminución, que es disminución del músculo, o también se le conoce como miopenia, músculo mío, okay. Penia, disminución. Y esto va unado a otros términos que se llaman dinamopenia, que es disminución en la fuerza, y por consiguiente también la cratopenia, que es la disminución en el músculo, disminución en la fuerza, y por consiguiente disminución en la actividad funcional diaria. Anteriormente se conocía que era un síndrome geriátrico, porque todos los cambios que vamos teniendo a partir de los 65 años van generando parte de estos síndromes geriátricos. Pero conforme han avanzado los años y los tiempos, se han hecho varios estudios condicionando que no solamente el paciente geriátrico, sino también el paciente que tiene enfermedades metabólicas, como pueden ser la diabetes, la obesidad, la insuficiencia cardíaca y recientemente más estudios sobre la enfermedad renal crónica.
6: ¿Cómo lo podemos como centrar de que no solamente es algo para la gente mayor, sino que es como un desgaste prematuro, se podría decir?
7: Sí, un desgaste prematuro. Ya fisiológicamente a partir de los 50 años empezamos a tener cambios en las células de todo el cuerpo, pero ahora en México desafortunadamente somos el primer país de obesidad infantil. Al ser el primer país de obesidad infantil vamos generando mayor peso en nuestra estructura muscular y en futuro podemos llegar a desarrollar lo que es la obesidad, lo que es la diabetes mellitus y por consiguiente las enfermedades cardiometabólicas como la insuficiencia cardíaca. Entonces, todas esas enfermedades al tener un desgaste progresivo y crónico van a dar una disminución en la masa muscular corporal. Se comenta que después de los 50 años vamos perdiendo por cada año un 2% de masa muscular.
6: Wow.
7: Y después de los 65 años esto puede incrementarse hasta 13 a 24% anual, pero si tenemos otras enfermedades o no hacemos actividades preventivas, podemos llegar a un grado mucho mayor que puede llevarnos inclusive a la muerte.
6: ¿Cómo vamos a diferenciar que a lo mejor estamos en una buena etapa para tomar acción y decir, bueno, voy a hacer ejercicio o esto? O en dado caso, ¿cómo sé que yo tengo, ya estoy empezando con la sarcopenia o esta parte prematura?
7: En un paciente mayor de 65 años, ya podemos pensar en la sarcopenia. ¿Por qué? Porque tenemos alteraciones en todos estos factores sensoriales, marcha, se van modificando. Si estamos mucho tiempo en una sola posición, vamos a hacer contracturas musculares. Entonces, cuando yo me quiero estirar para ese ejercicio, me duele y si me duele ya no lo hago o ya no lo realizo. Y un adulto mayor, que son afortunadamente no es una gran mayoría, porque ya actualmente vemos en los parques, en los gimnasios, en algunos bosques, mucha gente mayor haciendo actividad física. Entonces, ese poco que nosotros le invertamos en el ejercicio, que se considera que son 30 minutos al día o 150 minutos semanales distribuidos en lo que nosotros podamos administrarlo de acuerdo a nuestros tiempos, nos va a ayudar mucho. Pero no solamente se considera que sea la caminata, la yoga, natación, que son ejercicios aeróbicos, sino también ya incrementarle un poquito en peso, ya sea con un poco de mancuernas, con polainas, o inclusive podemos en casa, si no puedo comprarme mi mancuerna o polaina, puedo llenar unos botecitos de agua o un recipiente con arroz, con frijol, con lenteja, con alpiste y cargarlos.
2: Claro.
7: Y en las piernas podemos hacerlo con la tela que tenemos en casa que ya no nos sobra, llenarlo igual, se considera que sea de arena, pero no vamos a tener arena tan fácilmente, llenarlo igual con la semilla más chiquita que tengamos y ponerle un resortito o ponerle un velcro o unos broches para que lo podamos agregar tanto a los brazos como a las piernas. Y unos minutos, de 5 a 10 minutos que lo hagamos en casa en lo que vemos las noticias, la televisión, nuestro programa favorito o inclusive ya hay programas de ejercicio, sobre todo para adulto mayor. Hay que hacerlos y con ese pesito que le pongamos nos va a ayudar a disminuir ese riesgo de la sarcopenia a corta edad. Cualquier paciente que tenga enfermedades crónicas, vamos a mencionar diabetes, obesidad, enfermedad cardíaca, paciente geriátrico, que curse con una recaída como son una enfermedad o que requiere estar en el hospital por algún proceso infeccioso o descompensación, o inclusive que pueden llegar a requerir aditamentos como ventilación mecánica, están postrados en cama. Entonces, su músculo no lo moviliza.
2: Claro.
7: Entonces, muchas veces podemos ver al paciente hospitalizado y el familiar va y nos apoya a darle de comer en la boca, lo tiene apapachando en la cama, y no, al contrario. Llegando hay que moverlo, sentarlo, que él coma para que no pierda esa funcionalidad. Y aquí tenemos que pedir apoyo, si lo hubiera, con una fisioterapia para que nos esté apoyando qué ejercicios puede mantener durante esa hospitalización para que se desgaste menos y pierda menos músculo. Otro es nutrición. Desde que llega el paciente al hospital, hacemos como un plan alimenticio para no perder tanto músculo y garantizar que el paciente esté ingiriendo su alimento. E inmediatamente que se egresa, mandarlo a rehabilitación física, a nutrición, psicología si está en condiciones y psiquiatría.
3: La proteína que venden o que pues consumen, que es como un suplemento, ¿eso ayuda o estamos hablando de mejor natural?
7: De todo natural. Mucha de la gente que va al gym le sugieren suplementos proteínicos, pero muchas veces pueden dañar o el hígado o el riñón. Claro. Y hablamos que la enfermedad del riñón es una de las que más sufren de sarcopenia. Entonces, wow, nuestro músculo ya está establecido. Lo importante es trabajarlo y mantenerlo y movernos. Ya sea que yo tenga una enfermedad renal o cualquier enfermedad, mientras yo me mantenga activo dentro de las posibilidades, yo mantengo mi músculo. Pero si el paciente va a perder peso por la misma enfermedad y yo le doy un aditamento, un suplemento, todo es de preferencia natural, porque eso nos va a ayudar desde la digestión, desde la salivación, de la masticación, la deglución, la absorción de nutrientes, que es mucho mejor a darle un suplemento preparado. ¿Por qué? Porque la absorción va a ser diferente. Sí, y eso se llama un suplemento que, exacto, no equivale a la alimentación. Y muchas veces los familiares o los pacientes dicen, denme una nutrición, ¿por qué no me da hambre? Es por eso un suplemento nos ayuda, pero no sustituye a la alimentación.
3: Yéndonos a la prevención, para que no lleguemos, o sea, en estos casos yo que tengo 27 años, ¿no? Y yo no quiero que cuando llegue a la edad de los 60 tenga sarcopenia. ¿Qué puedo hacer desde yo ahorita para decir, voy a prevenir?
7: Si una persona es sana, no tiene ninguna enfermedad, ninguna comorbilidad, puede tener una alimentación, pero siempre sería ideal llevarlo a cabo con un nutriólogo.
3: Okay.
7: Y conjunto con un dietista, ya que el nutriólogo nos detectó que estamos sanos, entonces el dietista nos puede dar inclusive ciertas recomendaciones de cómo balancear lo que es el plato saludable, donde un porcentaje son verduras, carnes, cereales, proteínas, y sí todo, y sobre todo los líquidos, claro. Sobre todo hidratarnos en forma correcta, porque nuestro cuerpo se basa en toda esta homeostasis o que sea todo parejo para que pueda absorberse todos los nutrientes, y sobre todo no saltarnos alimentos. Importante. Eso es algo muy importante, porque si no llevamos el desayuno, comida y la cena, entonces nuestro cuerpo va a tomar energía de donde no tiene y entonces va a empezar a alterar todo el metabolismo. Trata de hacer un sueño reparador.
3: Nuestro cuerpo habla y hay que escucharlo, hay que saber escucharlo y tomar el tiempo para darle, porque nada más tenemos una sola vida, hay que cuidarla. Nos vemos en el siguiente episodio de Ya Viste. Yo soy Génesis Zaine Silva. Hasta luego.

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0: 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Son las 11 con 15 minutos.

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1: Son las 11:49.

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3: Son las 11:53.

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Son las 11:56.

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0: 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Son las 12 con 5 minutos.

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2: 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Son las 12 con 35 minutos.

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0: 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Son las 12 con 56 minutos.
1: Esta siguiente melodía es solamente para la gente que están aburridos. ¡A huevo!

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0: 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Es la una con 8 minutos.

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0: 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Es la una con 24 minutos.

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0: 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Es la una con 32 minutos.

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1: 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Son las 2:10.

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0: 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Son las 2:17.

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0: 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Son las 2:28.

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2: 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Son las 2:38.

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1: 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Son las 3:12.

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0: 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Son las 3 con 20 minutos.

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3: Son las 3:34.

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0: 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Son las 3 con 51 minutos.

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2: 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Son las 4 con 6 minutos.

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2: 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Son las 4 con 16 minutos.

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2: 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Son las 4 con 20 minutos.

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1: 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Son las 4:45.

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0: 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Son las 4 con 54 minutos.

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0: 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Son las 5 con 5 minutos.

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2: 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Son las 5 con 15 minutos.

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3: Son las 5 con 32 minutos.

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0: 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Son las 5 con 46 minutos.
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0: 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Son las 5 con 54 minutos.

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7: 6 de la mañana con 5 minutitos. Muy buenos días. Lunes 21 de septiembre del 2026. Oigan, gracias por arrancar una semana más con nosotros a través de la frecuencia con más sabor de todo Morelos. Bienvenidos al mañanero a través de La Comadre. Oigan, bien contento de estar con ustedes porque recuerda que los lunes son de...
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7: Efectivamente, y hoy te traigo preparado un rolononón. Ya te sabes la dinámica. A través del 735-180-1017, yo voy recolectando su botaje hasta que hay una canción ganadora. El día de hoy traemos dos grandes de la música. Escucha nada más la original.

¡Ay! José, José, soy así contra mi gallito de oro. ¡No! ¡Qué chulada es esta rola! ¿Cuál se nos antojará más, la original o el cover? A ver, que cante mi gallo.

Ay, ya lo sabes, si quieres escuchar el original o el cover, déjamelo saber a través del WhatsApp 735-180-117. Ponchito Contreras en cabina de controles, conducción y producción de este espacio, tu compa el Romo. Te mando un besote y que el lunes me los trate bien bonito.

0: 6 de la mañana con 13 minutitos, seguimos avanzando con más música. 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Próximo sábado 26 de septiembre en la bodega restaurante tenemos una cita, así que ahí nos vemos, mi raza. 6 de la mañana con 14 minutos, recuerda participar conmigo en la dinámica del día. Originales versus covers. Ya estoy juntando los botajes. Nada más escuchen, buenos días.
1: Por la de Soy así de El Gallito de Oro, Valentina Elizalde. Saludos, pariente.
0: Uf. Eder Portillo, te mandamos un abrazote, mi carnal. Aquí tenemos otro audio, buenos días.
2: Buenos días, voto por el cover, por Valentina Elizalde.
0: Ya llevamos dos votos para mi gallito de oro. Vámonos entonces. Me dice mi Romo, buenos días, ponte la de Vibra Perfecta de Julián Álvarez. Bueno, ahí se las dejo. También aquí me dicen, muy buenos días, Romo, no me pidas perdón, DMS. Órale, también se las dejo, 6:14, muy buenos días.

0: vamos a un corte chiquito, porque en el mañanero es lo único chiquito que tenemos. ¡No le cambies! ¡Volvemos!
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0: 6 de la mañana con 28 minutos. Seguimos avanzando con más música a través del 101.7 FM. Es que de repente como que el fin de semana sí me pega, carnal. O sea, como que a veces, imagínate, si luego el jueves me trabo, carnal. Ahora imagínate que ya descansé el sabadito y domingo. No, hombre, chulada, ¿eh? Oigan, no olviden participar con nosotros a través de audio. Recuerda, ¿cuál canción vamos a escuchar? ¿Soy así de Valentín Elizalde o soy así de José José? José José, obviamente, la original. Buenos días.
1: Buenos días, mi locutor guapo. Voto por el cover de Valentín Elizalde, ya que esa canción más bien que te queda, guapo. Saludos a Ponchito, bonito día.
0: Saluditos para mi Ponchito Contreras, allá en controles de cabina. Nos las estamos pasando chévere, nos las estamos pasando rico. Tenemos más audios, buenos días. Épale, épale, bueno.
2: Alonso, lindo día. ¿Me puedes poner, por favor, la canción, la de Los Ángeles Azules, El Sol de tu Pelo? Te mando un fuerte todo, te abrazo. Bye.
0: Y nosotros a ti, muñequita linda, un besote, ¿o no?
3: Muy buenos días. Por favor, con el gallito de oro, voto por él. Bendiciones.
0: Bendiciones, pues yo creo que ya está dicho, ¿verdad? Ya está dicho. Vamos a ir con Rola y ahorita soltamos a la ganadora. Sígueme acompañando a través de La Comadre. Es lunes y ya es 6:30.

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0: Siendo las 6 de la mañana con 36 minutos, te voy a platicar un poquito sobre la historia de esta rola. Muy poquito, muy poquito. Soy así. En este caso de Valentín Elizalde, que es la ganadora, el autor es Rafael Pérez Botija, que era un gran amigo de José José. Rafael Pérez Botija es un letrista, compositor y productor musical español. Así que cuando tú escuches esta canción, estás escuchando la letra de un español muy talentoso. Esta canción fue escrita en 1987 y obviamente José José fue el primer en lanzar este trancazo musical. Dato curioso de esta canción, Soy Así lleva el nombre de los dos álbumes de los dos artistas. Valentín Elizalde, en el 2005 cuando la grabó, él también decidió ponerle a su disco Soy Así, al igual que José José en 1987. Un dato curioso, José José y Valentín Elizalde comparten el nombre del mismo álbum. La verdad es que es un rolononón. Y a través de La Comadre 101.7 yo te voy a dejar con esta joya de música. Soy Así, Valentín Elizalde, y en este caso ganó el cover.
1: Por

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0: 6:52. Oigan, muchas gracias a toda la gente que nos acompaña a través del mañanero más sabroso de todo Morelos. Recuerda, hoy es lunesito rico, lunesito sabroso. Gracias a toda la gente que se queda conmigo a través de este espacio que también es de ustedes. Tengo saluditos para mi chivis, corazón, buenos días, saludotes a mi locutor preferido. Muchas gracias, mamacita linda, te mandamos un besote enorme. Gracias por todos los días escucharnos. Aquí me dice terminación 5973. Me dice, ¿qué onda mi amigo Alonso Romo? Yo también votaba por el cover. Recuerda que es con audio, papito chulo, pero saluditos a ti. Me dice, y salúdame a la bella Pau, a la bombón de Marcela Mejía. Ay, ¿a poco sí, carnal? Te digo que ese día que te vi andabas queriendo con el Raúl, carnal. Entonces, ni empieces, ¿eh? Aquí me dice, Romo, ya vámonos. Todavía te falta un ratito, ¿verdad? Sí, todavía me falta tantito, pero ya me estoy yendo, ya me estoy yendo. Que todos tengan un excelente y bendecido inicio de semana. Terminación 11:18. También le mandamos un abrazote. Ay, Alfredito, sí te complacimos, carnal, ¿eh? ¿Qué pasó? Buenos días.
1: Corto, buenos días. ¿Me puedes complacer, por favor, con la canción de Fidel Rueda? Enhorabuena.
0: Ah, ya viste que sí, se te complació, ¿eh, carnal? Esa es la verdadera palabra. Que todos tengan un excelente fin de semana. Se quedan en muy buenas manos con Marce Mejía en Diario de Morelos Informa, emisión matutina. ¡Que descansen! Ah, no es cierto, vamos empezando semana, ¿eh? Pásenla muy bien. Pochito Contreras en cabina de controles. Hasta mañana.

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9: De la mañana en punto, ¿cómo está? Muy buenos días, me da mucho gusto poder saludarlo esta mañana de lunes. Estamos ya a 21 de septiembre del año 2026 y estos son los titulares del día en Diario de Morelos.

0: Tres jóvenes permanecen graves tras ataque directo en un negocio de Huastepec. Balacera entre presuntos grupos criminales deja a una víctima mortal, esto en Jonacatepec. Destinan más para transmitir que para bachear, y es que fíjese que autoridades en Cuernavaca suman 1.4 millones de pesos en sesiones de cabildo. Van a revisar mercados en el estado de Morelos, esto por fallas eléctricas, riesgos de gas y también rutas de evacuación. Y un amparo de dos médicas podría abrir la puerta para la despenalización del aborto aquí en el estado de Morelos.
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0: Muchos más temas vamos a estar platicando el día de hoy, así que quédese con nosotros durante esta próxima hora de información. Los saludo con muchísimo gusto, mi nombre es Marcela Mejía y a nombre de todo el equipo de producción y noticias, también lo queremos invitar a que establezca comunicación con nosotros. Le recuerdo rápidamente los números de contacto aquí en cabina, nos puede llamar al 735-353-7608 y también al 735-353-7609. Nuestro WhatsApp también ya está abierto para todos ustedes, ese es el 735-180-1017, ahí vamos a estar recibiendo todos sus mensajes, sus comentarios, sus denuncias ciudadanas, vamos a estar muy muy al pendientes de todo eso y mucho más. Y también lo quiero invitar a que nos siga a través de nuestras redes sociales, acuérdese que nos encuentra como Diario de Morelos, ahí en Facebook, en Instagram, en TikTok, en X, en Threads, en todas las redes sociales le estamos llevando la información al momento, también nuestras aplicaciones. Si todavía no las descarga, pues hágalo ya mismo, acuérdese que puede tenerlas en cualquier dispositivo móvil, la aplicación de La Comadre 101.7, donde usted puede seguir esta transmisión completamente en vivo desde cualquier lugar, y también la aplicación de Diario de Morelos, para que consulte ahí la edición digital del periódico del día y también muchísimo contenido exclusivo más. Finalmente en Spotify nos encuentra en formato de podcast como Diario de Morelos Informa. Vamos a comenzar antes que nada con información del clima.
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0: Para quienes comienzan sus actividades este

0: Lunes, Cuautla va a tener un amanecer bastante fresco, temperaturas cercanas a los 18 grados en este momento. Tenemos también cielo con presencia de nubes. Conforme avance la mañana, pues el ambiente se volverá más cálido y durante la tarde la temperatura podría alcanzar los 30 grados. Sin embargo, nuevamente habrá que mantener el paraguas cerca porque se prevé un aumento de nubosidad y posibilidad de tormentas eléctricas en algunos puntos de la zona. En municipios cercanos como Ayala, Yautepec, Yecapixtla y Atlatlaucan, el panorama va a ser muy similar, ambiente fresco durante las primeras horas, calor hacia el mediodía y condiciones favorables para lluvias dispersas por la tarde. En estos momentos le comparto que la calidad del aire en Cuautla es aceptable.
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0: Y desde el Centro Nacional de Prevención de Desastres también nos informan sobre la actividad de Don Goyo. De estas últimas 24 horas se han detectado 10 exhalaciones de baja intensidad que estuvieron acompañadas por ligeras cantidades de ceniza. También le comparto que ocurrieron dos sismos volcanotectónicos en las últimas horas y el semáforo de alerta volcánica permanece en color amarillo, fase 2.
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0: Bien, siendo las 7 de la mañana, ya con 4 minutos aquí en el reloj de la comadre, pues comenzamos con el reporte de seguridad. Estos hechos lamentables y violentos que se han registrado en las últimas horas, pues le vamos a dar cuenta de eso. En Huastepec le tengo que compartir que 3 hombres resultaron gravemente heridos y es que fueron atacados a balazos. Miren, estos 3 sujetos se encontraban comiendo ahí en un establecimiento de carnitas que se ubica a un costado de la Avenida Nacional, le repito, en el poblado de Huastepec. La agresión ocurrió cerca de la 1:30 de la tarde de este domingo cuando dos sujetos pues descendieron de un automóvil compacto color gris y dispararon directamente contra los comensales. Después de este ataque, los responsables se escaparon en el mismo vehículo, esto con dirección hacia la colonia Santa Rosa, sin que hasta el momento se haya informado sobre su detención. Y es que los vecinos y los propios comerciantes pues fueron los que solicitaron el apoyo de los servicios de emergencia, por lo que llegaron paramédicos y atendieron, le repito, a 3 hombres que tendrían entre 25 y 30 años de edad, y posteriormente pues los trasladaron a un hospital aquí en el municipio de Cuautla debido a la gravedad de sus heridas. Su estado de salud se reporta como reservado, mientras que policías municipales y estatales se encargaron de acordonar este establecimiento para preservar los indicios. Le comparto que localizaron pues varios casquillos percutidos y también una motocicleta en la que también pues presuntamente habrían llegado uno de los afectados. El personal de la Fiscalía Regional Oriente realizó el levantamiento de las evidencias e inició ya una carpeta de investigación para poder esclarecer esta agresión lamentable que se registra aquí en el municipio de Yautepec e identificar a los responsables. Le estaremos actualizando en próximas horas, pues si hay algún posicionamiento por parte de las autoridades o si se reportan personas detenidas por estos lamentables hechos. Lamentablemente no ha sido el único hecho violento que se registró durante este fin de semana, porque también allá en Jonacatepec, pues fíjese que un hombre muerto y uno más lesionado fue el saldo que dejó otro ataque a balazos. Este se registró sobre la carretera hacia el poblado de Tetelilla la mañana del domingo. Vamos a escuchar a nuestros compañeros reporteros del Extra la noticia en caliente.
2: Un hombre muerto y uno más lesionado fue el saldo de un ataque a balazos en la carretera local Jonacatepec, Tetelilla, esto en el municipio de Jonacatepec, la mañana de este domingo. Según los primeros reportes, 2 personas se habían enfrentado a balazos con otros miembros de una célula criminal en el tramo carretero antes mencionado, lo que generó que uno de ellos quedara tirado ya sin vida en el lugar, mientras que el otro era trasladado de urgencia al hospital comunitario de Jonacatepec. El hospital se mantuvo cerrado durante varias horas hasta que se estabilizó al lesionado, que es un presunto generador de violencia de la zona. El otro cuerpo quedó en el lugar hasta que los peritos de la Fiscalía Regional Oriente llegaron para realizar el levantamiento legal del cuerpo sin vida, que fue trasladado a la morgue en calidad de desconocido. Respecto de los atacantes, nadie pudo dar pormenores y únicamente se supo que escaparon del lugar a bordo de un vehículo sin dar rumbo fijo de la escapatoria. Por el momento, la información.
0: Muchas gracias a nuestros compañeros reporteros del Extra, pues así este lamentable ataque que se registra allá por los rumbos de Tetelí. Y escuchábamos sobre este segundo, pues, hombre que resultó lesionado. Le comparto que las autoridades lo han identificado de manera preliminar también como un presunto generador de violencia de aquí de la región, por lo que ya se desplegó también un operativo de seguridad inmediata. De hecho, pues el nosocomio en el que se encuentra estaría bajo estricto resguardo por parte de elementos de ahí de la Guardia Nacional y también del Ejército Mexicano. Este operativo militar y policíaco se va a mantener en las instalaciones hasta que el paciente pues sea dado de alta. Por el momento, las fuerzas de seguridad impiden la entrada y la salida de personas, pacientes y de personal médico de este centro hospitalario como medida preventiva para evitar posibles represalias o nuevos conatos de violencia ahí en la zona. Vamos a cambiar de tema, hablemos del siguiente caso. Pues fíjese que aquí en el municipio de Cuautla, un exagente federal que identificaron como Juan Pablo N., pero que también era conocido como el Obispo, va a permanecer en prisión preventiva, esto por su presunta participación en una extorsión cometida aquí en el municipio de Cuautla. Este hombre pues también es señalado, ¿verdad?, por supuestos vínculos con grupos criminales que estarían operando aquí en la zona, y es que según la investigación, Juan Pablo N. y otra detenida que ha sido identificada como Cecilia N. habrían intimidado y amenazado a una persona para obligarla a entregarles una fuerte suma de dinero a cambio de no hacerle daño. Y tras revisar estas pruebas presentadas, un juez ha determinado vincular a estas dos personas a proceso, al exagente por el delito de extorsión agravada, y también le ha concedido 3 meses más para concluir investigaciones complementarias. Ahí la Fiscalía de Investigación de Delitos de Alto Impacto, es decir, la FIDAI, pues mantiene disponible un número telefónico para recibir denuncias por extorsión mediante llamadas o también mensajes de WhatsApp. Le repito, este número para que usted pueda presentar su denuncia es el 777-453-8343. Las autoridades exhortan a las personas a que denuncien si usted ha sido víctima de este delito o si reconoce a este personaje, pues por haber también extorsionado a personas y a comerciantes de aquí de la región oriente de Morelos. La fiscalía exhorta a las personas a que presenten la denuncia correspondiente. 7:11 a.m. Continuamos con más información. Ahora platiquemos de percances viales que se han registrado en estas últimas horas. Para eso nos vamos con nuestros compañeros del Extra, la noticia en caliente. Se registró una aparatosa volcadura ahí en el poblado de Huacalco sobre la pista La Pera Cuautla. Esto la mañana del domingo. Vamos a escuchar los detalles.
2: Una retroexcavadora terminó volcada sobre la pista La Pera Cuautla a la altura del poblado de Huacalco la mañana de este domingo. Fuentes policíacas informaron que alrededor de las 9:30 a.m, sobre los carriles con dirección de Huacalco hacia Cuautla, se reportó la volcadura de una retroexcavadora que al parecer había quedado sobre la maleza a un costado del camino. Al llegar al lugar, paramédicos de Capufe se encargaron de valorar al conductor de la maquinaria, que afortunadamente solo presentaba algunos golpes y raspones, por lo cual no fue trasladado, para después quedar en manos de los oficiales de la Guardia Nacional, que llegaron para hacerse cargo de la situación. Por el momento, la información.
0: Muchas gracias a nuestros compañeros reporteros. Les recordamos a todo el auditorio que si usted quiere ver las imágenes de este percance y muchísimo más, así como los detalles de toda la información que le estamos presentando, pues acuérdese que usted la encuentra a detalle en la edición impresa de nuestro periódico El Extra, la noticia en caliente. Vamos a continuar con más noticias. Ahora que hablábamos de percances viales, pues mire, le tengo que platicar que un motociclista resultó lesionado, esto tras chocar contra una camioneta durante la noche del sábado, esto sobre la carretera México-Cuautla, ahí a la altura de la colonia Lázaro Cárdenas. El accidente pues ocurrió cerca de las 22:30 en la intersección de esta calle Cuitzeo, y es que de acuerdo con reportes preliminares, pues la conductora de la camioneta al parecer intentaba incorporarse a la carretera cuando presuntamente le cortó la circulación al motociclista, por lo que bueno, paramédicos de la Comisión Nacional de Emergencias tuvieron que atender a este joven, que sí presentó intentó un fuerte golpe en la mano izquierda y tras ser valorado se determinó que pues no necesitaba ser trasladado a un hospital. Eso sí, la motocicleta terminó con daños bastante considerables en la parte frontal, mientras que la camioneta recibió el impacto en una de las puertas traseras. La circulación ahí en esta carretera permaneció parcialmente afectada durante las labores de auxilio y el retiro de estas unidades, por lo que elementos de la Guardia Nacional pues se encargaron ahí de abanderar este tramo carretero y de realizar el peritaje para deslindar responsabilidades. El personal de la aseguradora de esta camioneta también pues acudió para iniciar con los trámites relacionados con la reparación de los daños, y los conductores fueron presentados ya ante la autoridad correspondiente para que determinaran los acuerdos y responsabilidades derivados de este percance. Exhortamos desde estos micrófonos a todos los amigos automovilistas y motociclistas a que transiten con bastante precaución, sobre todo en tramos donde usted pues se va a incorporar a este tipo de vialidades de alta velocidad. Tenga en consideración su velocidad. Vamos a continuar con más información, vamos a ver qué es lo que está pasando en los municipios. Esta es la información regional.
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0: Para esto comenzamos platicando de este simulacro nacional que se realizó durante el sábado, porque fíjese que comercios, iglesias, hospitales, oficinas públicas, empresas y también algunos domicilios particulares se sumaron a este simulacro que se realizó el sábado. Por ejemplo, allá en Yautepec, como parte de estas actividades de la Semana Nacional de Protección Civil, pues justamente reportan bastante participación por parte de comercios ahí en el primer cuadro de la ciudad, y es que el ejercicio comenzó en punto de las 12 horas y consistió en la evacuación de estos inmuebles participantes, así como en la aplicación de protocolos establecidos para responder ante una posible emergencia. De hecho, desde la Dirección de Protección Civil y Bomberos de ahí de Yautepec, reportan que el simulacro pues concluyó sin incidentes, aunque no precisaron el número de establecimientos ni de personas que participaron. Pues sí le puedo dar cuenta de que muchísimas personas se sumaron a este ejercicio de precaución. También allá por los rumbos de Yecapix, las autoridades municipales realizaron, pues antes de este simulacro, realizaron un ejercicio de evacuación ahí dentro de las instalaciones del ayuntamiento, además de que personal pues estuvo participando de la mano con ciudadanos que se encontraban realizando trámites al momento de esta actividad. Y ya durante el desalojo, trabajadores y visitantes siguieron las indicaciones de Protección Civil hasta concentrarse en las zonas establecidas como seguras. De hecho, pues los ejercicios tuvieron ahí como finalidad revisar la capacidad de respuesta de instituciones, de establecimientos y de población, además de reforzar las medidas de autoprotección que deben de aplicarse ante una emergencia real. Es así como estos dos municipios se suman a este simulacro nacional por el 19 de septiembre. Vamos a continuar con más información de los municipios. Muy importante, si usted nos está sintonizando desde los rumbos de Totolapan, pues le voy a adelantar que estas celebraciones del mes de octubre ya tienen una cartelera bastante amplia, porque mire, para empezar van a tener este precarnaval que va a ser encabezado por la agrupación Liberación, antes de conmemorar también este 30º aniversario, por cierto, de la Feria del Maíz, que ya se viene en próximos días. Y es que justamente el ayuntamiento de ahí de Totolapan nos está confirmando que el baile del precarnaval pues se va a realizar este próximo 4 de octubre. Lo van a estar esperando ahí en la explanada municipal. Va a ser una jornada que va a incluir la presentación también de la banda Vallarta Show y del tradicional Brinco del Chinelo. También pues por cierto, como ya es tradición, se va a realizar este concurso de marotas, esta expresión cultural bastante representativa de ahí del municipio de Totolapan, y las personas participantes pues van a desfilar con sus atuendos y todos estos diseños bastante creativos. Por cierto, van a estar recibiendo ahí algunos premios en efectivo, así que no se pierda de este increíble precarnaval. También pues 4 días después de esta festividad va a comenzar la Feria del Maíz, que ya está programada para realizarse del 8 al 10 de octubre. Van a tener varias actividades, van a reunir a habitantes, a campesinos, a estudiantes, a médicos tradicionales y también a instituciones educativas, porque miren, Pues recordemos que en este encuentro de la Fiesta del Maíz, usualmente participan ahí estudiantes de la UAM, también de la Universidad Autónoma Metropolitana y de varias escuelas más, pues el propósito es preservar justamente los conocimientos comunitarios relacionados con el cultivo del maíz, de todas estas prácticas de intercambio y de las tradiciones más ancestrales de ahí de Totolapan, porque también pues como parte de este programa van a tener varias actividades. Recordemos que empiezan desde muy temprano ahí en la cima del Cerro de Santa Bárbara, donde se realiza esta ceremonia para agradecer a la Madre Tierra por la cosecha, y también campesinos, estudiantes y médicos tradicionales, pues colocan esta ofrenda dedicada a los cuatro rumbos, un manto celestial a la tierra y un ritual que va a estar, por cierto, acompañado de varias danzas, de flores, de frutas y pues de varias variedades de maíz que se cultivan ahí en la región. Cuando concluya esta ceremonia, los productos de la ofrenda, usted ya lo sabe, son repartidos entre los asistentes y posteriormente descienden justamente del cerro hasta el centro de Totolapan, donde se instalan varios puestos alrededor del kiosco con alimentos que son elaborados pues a base del maíz local. Y como parte de las actividades culturales, pues también ya las autoridades de ahí de Totolapan hicieron pública la cartelera, porque esta feria va a estar encabezada por nada más y nada menos que La Maldita Vecindad y Los Hijos del Quinto Piso. Se van a estar presentando este próximo 10 de octubre ahí en la explanada municipal, así como la Sonora Santanera, y pues ya los horarios de estos conciertos van a ser presentados en próximos días por parte de las autoridades municipales, así que ya lo sabe, está la invitación para que disfrute usted de todos estos eventos que se vienen en próximos días durante el mes de octubre. Le repito, pues ahí las celebraciones por parte del precarnaval y desde luego también por esta Fiesta del Maíz, le repito, programada para el 8 al 10 de octubre. Son las 7 de la mañana ya con 20 minutos, lo que significa que estamos en tiempo de hacer nuestra primera pausa. Regresamos con más noticias.
1: 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Regresamos.
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20: El día de hoy felicitamos a todas las personas que llevan por nombre Ifigenia y también a Mateo en el día de su santo. Muchas felicidades.

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1: Y en las efemérides le comparto que el día de hoy, 21 de septiembre, se celebra el Día Nacional de la Lucha Libre y del Luchador Profesional Mexicano, una fecha que fue establecida oficialmente en nuestro país para reconocer la importancia cultural de este deporte espectáculo que ha sido declarado a su vez como patrimonio cultural intangible. Son las 7 de la mañana, ya con 27 minutos. Vamos a continuar con más información mientras continuamos platicando pues de todo esto que ha estado sucediendo durante el fin de semana. Lamentablemente también le tengo que platicar de estos hechos violentos que se han registrado porque miren, pues han identificado a este personaje Juan N., también conocido como El Banda, que pues perdió la vida en un enfrentamiento armado en estas últimas horas allá por los rumbos de Tlaltizapán. Fíjese que este presunto líder criminal, pues fue atacado a balazos el día de ayer domingo 20 de septiembre, luego de que elementos de corporaciones tanto federales, estatales y municipales repelieron a esta agresión armada en el fraccionamiento La Provincia, ahí sobre la carretera Tejalpa-Zacatepec, le repito, allá por los rumbos de Tlaltizapán. Los hechos se registraron justamente cuando vecinos de este fraccionamiento pues llamaron al número de emergencias, al 911, porque reportaron a una persona armada que se encontraba sumamente agresiva. Y pues fue cuando arribaron estas fuerzas de seguridad que fueron repelidas a disparos, las corporaciones respondieron a este fuego y el presunto agresor resultó herido, fue atendido por paramédicos en este mismo lugar y trasladado a un hospital donde posteriormente se confirmó su fallecimiento. Ahí algo muy importante es que los reportes preliminares pues estarían indicando que este enfrentamiento ocurrió en los límites con Xochitepec, cerca del poblado de Santa Rosa, y la zona permaneció resguardada por elementos municipales, estatales y federales. Sobre este presunto, pues, criminal, le repito, Juan N. era señalado por autoridades como un generador de violencia en diversos municipios de la región sur. Se le estaba relacionando de manera con delitos contra la salud, por ejemplo, como el tráfico de drogas, también secuestro y extorsión agravada, y su presunta área de influencia incluía justamente Coatlán del Río, Tetecala, Mazatepec, Amacuzac, Puente de Ixtla, Jojutla y Zacatepec. De hecho, pues algunas fuentes también lo identifican como presunto integrante o exintegrante de la familia michoacana que habría operado de manera independiente en la zona. Todavía no hay confirmación oficial inmediata de su filiación exacta al momento de los hechos y pues bueno, toda atribución de liderazgo o pertenencia a estos grupos delictivos, le repito, se maneja como presunta, pendiente todavía de investigación ministerial. Así estos hechos que se registraron el día de ayer allá por los rumbos de Tlaltizapán. 7 de la mañana ya con 29 minutos. Jesús Colín en la línea telefónica. Muy buenos días, Jesús, te escuchamos. ¿Cómo se encuentra el tráfico la mañana de este lunes?
2: Hola, ¿qué tal, Marce? Muy buenos días, un gusto saludarte a ti y a toda nuestra amable audiencia. Buen inicio de semana para todos. Pues sí, precisamente bastante tráfico, sobre todo sobre la carretera Cuautla-Cuernavaca. Hay que recordar que aparte de que hay que moderar la velocidad porque el pavimento todavía está húmedo en algunas partes de este tramo de la carretera, pues también presentaba ligera neblina en el tramo de Cañón de Lobos y esto pues evidentemente disminuye la visibilidad, así que hay que tomar sus precauciones en el tramo de Cañón de Lobos con dirección de Jiutepec hacia lo que es la cabecera municipal del municipio de Yautepec. También en el libramiento oriente se presentaba una ligera neblina y en la zona sur, allá rumbo a Moyotepec, Las Piedras y todo este tramo de San Rafael, pues también presentaba ligera neblina según lo que nos estaban reportando, así que a tomar sus precauciones, poco a poco se irá disipando ya conforme el sol se empiece a elevar en el horizonte y bueno, pues esto evidentemente va a disipar la neblina, pero mientras tanto hay que tomar sus precauciones y circular con velocidad moderada. Te decía, el libramiento oriente fluyendo de manera normal, al igual que la pista Cuautla-Huaxtepec, las dos arterias fluyendo normalmente, como siempre, sin mayores contratiempos, y la avenida Reforma y la avenida Insurgentes con ligera carga vehicular, sobre todo a la altura de la colonia Cuautlisco, en el caso de Insurgentes, y en la colonia Guadalupe Victoria, en el caso caso de la Avenida Reforma y ya posteriormente ambas en la colonia Emiliano Zapata con ligera carga vehicular. Únicamente estos tramos de la ciudad son los que presentan bastantes vehículos circulando por la zona, sin embargo nada que retrase de manera importante a nuestros amigos automovilistas. Marce, la información, muy buenos días.
1: Muchas gracias, Jesús, por el reporte. Nos mantenemos muy al pendiente y pues también reiterarle a nuestros amigos automovilistas y motociclistas que en las próximas horas tenemos el pronóstico de lluvias para que lo tengan en consideración y sean precavidos a la hora de circular. Continuamos.
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1: Son las 7 de la mañana, ya con 32 minutos. Le presento lo que aparece el día de hoy en la portada de nuestro periódico Diario de Morelos. ¿Por qué? ¿Qué cree? Allá el ayuntamiento de la capital, el ayuntamiento de Cuernavaca, estaría gastando hasta 25,000 pesos por transmitir una sesión de cabildo. Fíjese que, pues bueno, en año y medio ya han gastado cerca de 1.42 millones de pesos, una cifra que es mayor, por cierto, a la que están gastando en reparar baches, y es que pues todo esto es lo que pagan por la renta mensual de equipo audiovisual. Vamos a escuchar la información que prepararon nuestros compañeros desde la redacción de Diario de Morelos.
3: ¿Sabías que Cuernavaca gasta más en salir a cámara que en tapar los baches que tú sufres todos los días? Así es, el ayuntamiento paga 75 mil pesos cada mes solo por rentar cámaras y equipo para transmitir las sesiones de cabildo. En año y medio, ese gasto ya suma 1.425.000 pesos. Con ese dinero se podrían reparar más de 100 metros cuadrados de calles cada mes. En un año completo, alcanzaría para más de 1.200 metros cuadrados de bacheo. La transmisión de cabildo es, en los hechos, una función que ya corresponde a la Dirección General de Comunicación Social, área que el propio ayuntamiento mantiene con presupuesto y personal para difundir la actividad institucional. El gasto adicional en equipo rentado no amplía un derecho ciudadano nuevo, sino que refuerza una tarea que ya tiene una estructura destinada a cumplirla. El bacheo, en cambio, es una obra que impacta de forma directa a cualquier persona que circule por la ciudad, use transporte público, conduzca o incluso camine por las banquetas. Mientras el beneficio de las transmisiones se concentra en las pocas personas que siguen las sesiones, la reparación de calles beneficia de manera transversal a automovilistas, comerciantes, transportistas y peatones por igual.
1: Deciden gastar las autoridades de la capital morelense, fíjese nada más, cada transmisión les cuesta en promedio 25,000 pesos, esto si consideramos que efectúan 3 sesiones al mes, y de mantenerse este contrato por 2 años, pues la cifra escala a 1.8 millones de pesos sin dejar un solo equipo propio para la ciudad. Es un problema que adquiere mayor relevancia si revisamos también las cifras del INEGI a marzo de 2026, porque pues ya lo escuchábamos, los baches encabezan las quejas ciudadanas allá en la capital morelense, con el 82.7% de las menciones, un problema que supera ampliamente la escasez de agua potable y la falta de alumbrado público allá en esta ciudad. Y pues fíjese nada más, la suma que invierten en estas transmisiones de cabildo, que pues bueno, hay que decirlo, lo ven muy pocas personas, es una suma que podrían invertir en el bacheo de la ciudad, podrían reparar cerca de 100 metros cuadrados en calles cada mes, con lo que le invierten a estas transmisiones de sesiones de cabildo. Información que, le repito, el día de hoy usted puede encontrar ahí en la edición impresa de nuestro periódico Diario de Morelos y desde luego también en todas nuestras plataformas digitales. 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Son las 7 de la mañana ya con 36 minutos. Vamos a continuar con más noticias. Platiquemos de lo que está pasando con los comerciantes que se vieron afectados por este incendio en el mercado Adolfo López Mateos. Fíjese que esperan justamente para el día de hoy, lunes 21 de septiembre, pues que ya se les entregue este dictamen de los daños para poder definir las afectaciones ahí en sus establecimientos. Vamos a escuchar a mi compañera Alfa Peñalosa, que tuvo oportunidad de platicar con varios de estos comerciantes y tenemos más información a detalle.
4: Los comerciantes afectados por el incendio del mercado Adolfo López Mateos esperan que entre el lunes 21 y martes 22 de septiembre se entreguen el dictamen de daños con el que se definirán las acciones de recuperación y los apoyos para los establecimientos afectados. Manuel Alejandro Delgado Ortega, secretario de la organización de la Unión de Comerciantes, informó que el gobierno estatal ya concluyó con el censo de los locatarios que fueron afectados y que uno de los acuerdos es que los apoyos se entreguen directamente a los comerciantes. Explicó que los recursos no necesariamente serán iguales para todos, ya que dependerán del giro y de los daños que se registren en cada negocio. Entre los establecimientos afectados hay comercios de semillas, chiles secos, materias primas, frutas dulces y papelería. Los comerciantes ya comenzaron con trabajos de recuperación y esperan que el dictamen establezca qué acciones deberán realizar cada negocio antes de retomar sus actividades. Además, el secretario de Infraestructura planteó un plazo de 25 días para colocar una red de protección en el área afectada. La Unión de Comerciantes pidió participar en la definición de las obras y la distribución de los apoyos, junto con los distintos liderazgos del mercado, para que las decisiones consideren las necesidades de quienes perdieron mercancía, infraestructura o parte de sus establecimientos. Los locatarios esperan que el proceso avance sin retrasos y permita reactivar lo antes posible la zona afectada. Hasta aquí mi reporte.
1: Muchísimas gracias, Alfa, por la información. Pues bueno, ahí escuchábamos justamente al secretario de esta organización de la Unión de Comerciantes, que explicaba que el gobierno ya concluyó con este censo de los comerciantes que se vieron afectados y que pues están a la espera de este dictamen. Se prevé que lo entreguen entre hoy lunes o mañana martes. Y pues también uno de los acuerdos que señala ahí es que desde el inicio es que van a entregar pues apoyos de manera directa a los comerciantes. Él explicaba que los recursos pues no tendrán necesariamente el mismo monto para todos los afectados, ya que recordemos, las necesidades dependen del giro y de los daños que sufrió cada establecimiento, y pues entre los negocios afectados existen comercios de semillas, de chiles secos, de materias primas, frutas, dulces y también de papelería, por lo que pues cada caso va a tener una valoración de manera particular. Vamos a continuar con más noticias, justamente ahora que hablamos de mercados municipales y pues de estos hechos que se registraron hace unos días allá en la capital. La verdad es que la mayoría de los mercados que tenemos aquí en el estado de Morelos, fíjese que no cumplen de manera total con las medidas de protección civil. Es por esto que van a iniciar en próximos días con recorridos, justamente para detectar instalaciones eléctricas irregulares, riesgos por gas, falta de equipos de emergencia y obstáculos en rutas de evacuación. Esto fue informado por el coordinador estatal de Protección Civil, Ubaldo González Carretes, quien dijo que por instrucción de la gobernadora van a revisar inicialmente el mercado municipal de cada municipio, aunque bueno, también en localidades como allá Cuernavaca y aquí en el municipio de Cuautla, obviamente se van a ampliar las inspecciones a otros centros de abasto. Él explica que esta medida pues surge tras los incidentes, le repito, que se registraron allá en el mercado Adolfo López Mateos y buscan fortalecer la prevención. De hecho, para estas revisiones pues van a contar con el apoyo de la Comisión Federal de Electricidad, principalmente para poder identificar riesgos en instalaciones eléctricas. Y también pues justamente el coordinador estatal de Protección Civil reconoció que existen muchas veces resistencia para permitir el acceso a personal de la Comisión Federal de Electricidad. Esto debido a la existencia de conexiones irregulares, conocidas como diablitos, que representan un riesgo de incendio. Y es que él dijo que la mayoría de los mercados pues no cumplen, así lo señaló al explicar que al iniciar estas operaciones cuentan con las medidas requeridas y es con el paso del tiempo que aparecen por ahí modificaciones eléctricas no autorizadas y otras condiciones que dijo son inseguras. De hecho, entre los principales riesgos, pues menciona instalaciones de gas y de electricidad, así como alta concentración de personas y pasillos obstruidos que dificultarían una evacuación. Y pues él recordó que cada mercado tiene que contar con su programa interno de protección civil, además de extintores, botiquines, rutas de evacuación y protocolos para responder ante una emergencia. Así que ya lo sabe, en próximos días personal de protección civil pues va a estar recorriendo varios mercados aquí en el estado de Morelos para revisar estos equipos de emergencia y las rutas de evacuación. Son las 7 de la mañana ya con 42 minutos. Vamos rápidamente a hacer una pausa. 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
0: 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Regresamos.
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6: Estamos a 19 grados.
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6: Esto es lo que ocurrió durante la semana en el mundo de la ciencia. Europa quiere alcanzar a Estados Unidos y a China en la carrera por cohetes reutilizables, y es que la empresa española PLD Space está desarrollando el Miura 9, que es un cohete de 42 metros capaz de transportar hasta 1.500 kilogramos y regresar a la Tierra mediante un aterrizaje vertical. Su versión reutilizable podría estar lista para el año 2028 y permitiría recuperar a la nave para emplearla en nuevos lanzamientos, en lugar de perderla después de unos minutos de vuelo. Francia, por su parte, también participa en esta competencia con MySpace, que busca reutilizar sus cohetes al menos 6 veces. El objetivo es reducir hasta en 50% el costo de las misiones y acelerar la colocación de satélites en órbita. Pero mientras Europa mira hacia el espacio, los bosques nublados de Bolivia, apareció un felino que había pasado inadvertido para la ciencia. Se trata del gato tilcayo, que ha sido identificado formalmente como Leopardus tilcayo y es considerado la primera nueva especie de felino silvestre descrita en más de un siglo. Este animal mide aproximadamente 46 centímetros y pesa menos de 1.5 kilos. El descubrimiento comenzó cuando una familia encontró una cría y lo mantuvo como si fuera un gato doméstico. Sin embargo, sus maullidos, su comportamiento y su costumbre de cazar gallinas despertaron sospechas. Estudios de ADN confirmaron después que se trataba de una especie distinta. Y en el mundo de la inteligencia artificial, la ONU pidió una acción urgente para regular los sistemas más avanzados. El alto comisionado para los derechos humanos, Volker Turk, advirtió que la tecnología de la inteligencia artificial podría representar riesgos para todos los derechos humanos, incluido el derecho a la vida. Esta conversación aumentó después de que empleados actuales y anteriores de Anthropic alertaron en un manifiesto que una inteligencia artificial fuera de control podría amenazar a la humanidad durante la próxima década. Al mismo tiempo, Anthropic informó que Claude ya encabeza bajo supervisión humana 26% del trabajo para desarrollar nuevos modelos de inteligencia artificial y que estaría participando como colaborador en cerca de 90% de las tareas de investigación de la empresa. Hasta aquí con la información de ciencia de esta semana. Mantente muy atento a los espacios informativos de Grupo Diario de Morelos. Son las 7 de la mañana ya con 51 minutos. Vamos rápidamente a escuchar el comentario editorial del profesor Pablo Rubén Villalobos.
10: ¿Qué tal, amigos? Con el saludo habitual para todos ustedes, vamos a nuestro acostumbrado comentario editorial. Claudia, la estudiante española asesinada en Cuautla, Morelos, ya fue recuperada en el cuerpo por parte de sus dolientes, su padre en lo particular, quien se la llevó para ser sepultada en su lugar de origen en alguno de los sitios de España. Acá queda en el recaudo de las autoridades judiciales, a través de la investigación que hizo la Fiscalía General de Justicia del Estado a cargo de Fernando Blumenkron Escobar, el Trompas, Francisco Javier, un pájaro de cuenta que esperamos por sus primeros pronunciamientos, por sus primeras declaraciones. Dijo que estaba drogado y que no se acordaba ni sabía si había asesinado a la estudiante Claudia. ¡Cuánta falacia! Esperemos que los abogados que le sigan la causa en defensa al Trompas no vayan a hacer todo lo posible para retorcer los renglones de la ley, el derecho y la justicia para poder dejarlo, no en libertad, sino disminuirle la pena de 70 años que presuntamente corresponde en el caso de este feminicidio al Trompas. ¿Qué lograrán los abogados? Esperemos que los jueces no estén blanditos ni abran fácilmente los bolsillos. Y a propósito de cuestiones de inseguridad, fin de semana muy movido en cuanto a muertos. Allá por los rumbos de Tetecala mataron a un dirigente del Partido Revolucionario Institucional. Por Tlaquiltenango hubo una emboscada contra elementos uniformados, resultando 6 de ellos heridos y 1 muerto. Cayeron también 2 de los criminales muertos, por cierto. Y en los rumbos de Tlaltizapán, otra persona asesinada. Un líder capo de los cárteles. Movida la semana en cuanto a la cantidad de muertos en la parte sur y surponiente de Morelos. A propósito de estas cuestiones de carácter criminal, los 59 mil millones de litros que aseguró Rosa Isela Gómez, la fiscal general de la República, que había logrado incautar, resultaron solo una falacia distractora para salir a los reflectores. Totalmente falso lo de los 59 millones de litros de energéticos que habían incautado. La empresa que los tiene bajo todos los términos de la legalidad. Y para no variar de rumbo con respecto a la Fiscalía General de la República, pues hubo por ahí una circunstancia que volvió a dejar en evidencia a la fiscal general. No encuentra, anunció, no sabe dónde está el exsecretario de Marina. Hágame usted el favor que un personaje de esta naturaleza lo encuentra perdido en algún rumbo la fiscal general del país. Porque Claudia ya lo encontró y así lo anunció. Sí, dijo Claudia, la presidenta de la República, sí, sí se sabe dónde está el titular de Marina, que lo fuera en el sexenio pasado, y además cobra 150 mil pesos por su jubilación. Así lo dijo la presidenta de la República, lo cual equivale a preguntar, pues no, que nadie podía ganar más que la presidenta de la República. Ahí lo dejamos. Hasta mañana, que será un día más. Hoy está siendo un día menos. Pablo Rubén Villalobos se despide de ustedes. Gracias a mis compañeros en cabina y a cuidarnos.
8: Profesor Pablo Rubén Villalobos, por su intervención como cada mañana. Vamos ahora con Alejandro Celis, quien nos tiene toda la información del mundo deportivo.
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11: Hola, ¿qué tal? Vámonos con la información deportiva y empezamos con información de la Liga MX, pues ayer Santos Laguna dio la gran sorpresa de la jornada número 9 al remontar una desventaja de 2 goles y vencer 3-2 al Toluca en pleno estadio Nemesio 10. Los Diablos Rojos se adelantaron con tantos de Federico Viñas al 25 y de Paulinho al 43, pero antes del descanso Ezequiel Bullaude descontó para el conjunto lagunero. En la recta final llegó la hazaña lagunera. Kevin Palacios empató al 86 con un disparo desde fuera del área y Francisco Villalba apareció al minuto 95 para firmar el 3-2 definitivo. Así, los guerreros dieron el campanazo y le pegaron al líder en el mismísimo infierno. Por su parte, en Pachuca los Xolos de Tijuana dejaron escapar una ventaja de 2 goles y terminaron empatando 2-2 ante los Tuzos. Gilberto Mora de penal al minuto 17 y Jesús Gómez al minuto 42 pusieron contra las cuerdas a los Tuzos, pero en el complemento apareció Salomón Rondón para convertirse en el héroe hidalguense. Descontó al minuto 54 y volvió a marcar al 85 para completar su doblete y rescatar el empate. Con esas anotaciones, el venezolano llegó a 10 goles en el torneo y se mantiene como líder de goleo. Cabe destacar que el morelense Carlos El Frijol Sánchez fue titular con los Tuzos y salió de cambio al minuto 79. Por su parte, la jornada se cerró en la Corregidora de Querétaro, donde los Gallos Blancos rescataron el empate de 1-1 contra León. La Fiera se adelantó con un gol de penal de Daniel Arcila al minuto 54, pero al 60 en un excelente contragolpe, Iker Benito dio el empate a los emplumados. Y en más información, en la actividad dominical de los futbolistas mexicanos en Europa, Mateo Chávez fue quien tuvo mayor participación al disputar los 90 minutos en la victoria de 1-0 del AZ Alkmaar sobre el Telstar. El lateral tuvo una sólida actuación con 6 recuperaciones y 8 duelos ganados. En Grecia, Armando La Hormiga González ingresó al minuto 75 y ayudó en el cierre del triunfo de 1-0 del Olympiacos sobre el Evadiacos. En Portugal, Santi Jiménez se quedó en la banca durante la victoria de 3-1 del Porto frente al Benfica. Mientras tanto, en España, Obed Vargas también fue suplente y no recibió minutos en la victoria de 2-1 del Atlético de Madrid sobre el Real Madrid en el derbi de la capital española. Mientras que Álvaro Fidel

0: Estas fotos. La influencer generó polémica tras posar sobre la bandera de México durante las celebraciones patrias y posteriormente eliminó las imágenes. La consecuencia, la legislación contempla sanciones administrativas de hasta 10.000 UMAS, que en 2026 equivalen alrededor de 1.17 millones de pesos. Pero ojo, hasta ahora no existe una sanción oficial contra Yerimua. La autoridad tendría que determinar primero si hubo una infracción y qué sanción corresponde. Jessy Huerta hace una pausa. El integrante de Jessy Joy sorprendió a sus seguidores al anunciar que se tomará un tiempo para estar con su familia y cuidar su bienestar. El cantante explicó que necesita bajar el ritmo, priorizar su salud mental, su salud emocional y darse un espacio para esta nueva etapa. Eso sí, dejó claro que la música y el arte siguen siendo parte fundamental de su vida. Por ahora no reveló cuánto durará esta pausa. Travis Kelce, esposo de Taylor Swift y jugador de los Kansas City, fue identificado como una de las víctimas de un millonario esquema Ponzi que defraudó a inversionistas por más de 35 millones de dólares. El responsable utilizó el dinero para aparentar ganancias y llevar una vida de lujo. Ahora el empresario fue condenado a 11 años de prisión. Hasta el momento no se ha revelado cuánto dinero perdió Travis Kelce en esta estafa. Hasta aquí las noticias del espectáculo. Soy Dani Vázquez, nos escuchamos pronto.
1: Es como también nosotros cerramos nuestro programa. Muchas gracias por quedarse con nosotros hasta el final. Quédese aquí en la frecuencia de La Comadre 101.7. Ya viene llegando Víctor Manuel Romano y lo invito a que se mantenga muy al pendiente de nuestros cortes informativos. Ya lo sabe, la actualización en punto de las 2 de la tarde y también nuestras plataformas digitales completamente a su disposición. Que tenga un excelente inicio de semana. Cuídese mucho.
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0: Hola, ¿qué tal? ¿Cómo están? Buenos días. Bienvenidos todos y cada uno de ustedes a una emisión más del Café de la Mañana. Estamos arrancando esta nueva semana, ya pues los últimos días de este mes de septiembre. El día de hoy, 21 de septiembre del año 2026. Yo soy Manuel Romano y ya lo sabe, a través de la señal La Frecuencia de la Comadre 101.7, les saludo con enorme gusto. Y todo el equipo está listo, está completo para llevarle hasta usted este cafecito en los controles técnicos, el buen Poncho Contreras. Ay, no estos muchachos. ¿Sí sabes qué es o te explico?
1: Pero se ve chistoso.
0: Pues ya escucharon la risa, es lunes y mi querida amiga Paola Peralta ya está con nosotros. Pau, amiga, buenos días, ¿cómo estás?
1: Muy buenos días a todos. Ya, oye, qué rápido se está pasando el año.
0: Ayer, oye, pero deja el año, ahorita septiembre como que...
1: Ya, septiembre nos metió un buen de goles, ¿no?
0: Así 21.
1: Como 21, yo cuando vi... Bueno, además yo apenas sentí que era primero de enero, ¿eh?
0: Sí, la verdad. O sea, es que yo siempre dije, lo hemos venido diciendo.
1: ¿Sabes por qué? Porque en el mundial lo dimos todo.
0: Sí.
1: Todos los mexicanos lo dimos todo.
0: Y también
1: todo.
0: Lo sentimos que pasó muy rápido, ¿no?
1: También.
0: Como que en un parpadeo nos eliminaron y se acabó el mundial.
1: Y se acabó el mexicano, ¿no? Pero ya muy contenta, muy rica mañana, ¿no?
0: Fresquita,
1: muy fresquecita.
0: Fresquecita llovió, como si fuera de hoy.
1: Diría por ahí alguien, oye, todo lo que no llovió en tantos meses, está lloviendo en estos días.
0: Sí,
1: y
0: hombre,
1: la siembra que no inventé.
0: Desafortunadamente se esperó la lluviecita los últimos días de septiembre. Ha estado lloviendo de manera constante. Ayer sí, me parece que llovió prácticamente toda la noche. Bueno, allá
1: ajá,
0: por donde uno está durante las noches.
1: ¿Noches?
0: Sí, y rico, ¿no? Porque entre el sonidito de la lluvia,
1: ay,
0: que te relajas,
1: sí,
0: y eso, con ganas de decir otra media hora, pero no.
1: No, porque claro que no, porque nos escuchan en todos los días en el Café de la Mañana.
0: Efectivamente. Usted, señora, si ya está de regreso en casa, ya dejó a los niños, las niñas en la escuela.
1: Ponga
0: pues,
1: su café.
0: Bueno, sí, no, ahorita que ya lo tenga,
1: ay,
0: ¿no? Listo.
1: Sí,
0: ¿qué prefieres hoy? ¿Cafecito de olla, americano, de...
1: Yo creo que hoy un
0: soluble,
1: americano.
0: Un americano.
1: Hoy un americano y un pancito chiquito. Chiquito,
0: nomás
1: estoy
0: para
1: repanera.
0: Yo también, lo he confesado siempre.
1: Pero bueno,
0: oye, a ver, pero ¿y qué tipo de pan te gusta para el café de la mañana? O sea, si ahorita vas a acompañar tu café con un pancito, ¿sí cuál entra? O sea, ¿así luego de la dona de chocolate
1: no,
0: así más?
1: Algo más reservado. Por ejemplo, un biscuit.
0: Ándale, un
1: biscuit con leve de mermelada, ¿no?
0: Y un poquito ahí al comalito.
1: Ándale,
0: qué rico.
1: Ándale, así de o
0: fíjate,
1: con mantequilla,
0: o sea,
1: o
0: ahorita
1: así.
0: Que empezamos a hablar, ¿cómo se me ha antojado esta telera que le ponen nata o mantequilla con un poquito de azúcar?
1: Ay, qué rico.
0: Sí, cómo no.
1: Yo suelo poner el bolillo en la
0: pan.
1: Telera, el pan con mantequilla y con azúcar.
0: Ajá, sí.
1: Pero a ver, cuéntenos, escríbanos al WhatsApp de 735-180-1017 de La Comadre. Y díganos cómo la están pasando, qué tal pasaron las fiestas patrias.
0: Las fiestas mexicanas, pues te digo que como cayó entre semana, como que no
1: había... Como que no se sintió así, ¿no?
0: Y no sé qué opinión te merezca, pero yo lo comentaba incluso el miércoles, como que siento que cada año se le pierde un poquito más de este fervor. Siento que a lo mejor nos habíamos desahogado tanto en el mundial, como que sacamos
1: el
0: la
1: fuá,
0: playera,
1: ¿no?
0: Y el fuá y la bandera y todo. Que como que ya llegó el mes patrio y como ya. Que dijimos, no, ya.
1: No,
0: ya lo que teníamos que vivir patrio ya lo vivimos.
1: Fue martes,
0: había ley seca. En todos lados, pero gracias a Dios a eso, pues dicen que hubo santo blanco.
1: Sí, bueno, estuvo muy tranquilo, estuvo muy, pues yo no lo sentí como tanto, a lo mejor antes, no sé si traía otro mood y estaba como muy tranquila, pero fue muy familiar, muy tranquilo. Y yo también, por ejemplo, antes veía mucho los carros con las banderas y con las acá trompetas.
0: En el centro sí estaba lleno de carritos que estaban vendiendo.
1: Sí,
0: dos calles, ¿no?
1: Sí.
0: Ahí de la Alameda al Zócalo, ahí era donde estaban. Pero antes, pues tú veías que andaban recorriendo las colonias.
1: Sí,
0: que
1: desde acá, mercados. Desde aquí de La Comadre bajaban, sí, ¿no? Al centro
0: todo.
1: Con sus carritos, las banderas y todo.
0: Y ahora no.
1: Y ahora no.
0: Se concentraron allá los poquitos que hubo, pero bueno, esperemos que vayamos arrancando de la mejor manera este lunes.
1: Terminemos
0: 21 de septiembre. Sí, ya sí. Se viene también otra fiesta importante, el desfile. Yo la verdad con estas autoridades no sé si va a haber desfile, si no va a haber desfile, si va a ser por Reforma, si va a ser por Insurgentes.
1: Ay, no, es que
0: hay
1: va a ser por Reforma.
0: Hay muchas escuelas que dicen que no van a desfilar, o sea, que no participan.
1: ¿Pero por qué no están invitados pues, o porque
0: de,
1: ya...?
0: Yo creo que sí, es un mecanismo de decir, ¿sabes qué? No estamos contentos, no estamos a gustos con lo que está pasando
1: no, pues, ¿cómo
0: en Cuautla y con el gobierno. ¿Qué digo? Nosotros a mí no me gusta en el café hablar de
1: no,
0: esos temas,
1: pero... Pero yo nuestra no gente que nos escucha, claro, por supuesto que está sí, sintiendo este... Pues este sentimiento, ¿no?
0: Por ejemplo, o sea, el 15 de septiembre ahí en el Zócalo de Cuautla eran 200 personas y eran muchas, ¿eh? O sea, sí se nota cuando el pueblo está enojado y cuando
1: claro.
0: Dice, ¿sabes qué? No,
1: somos
0: no voy
1: más...
0: a... Sí, no, no vamos a...
1: Que, a bueno, estar
0: sola. La gente preguntaba, ¿qué tenemos que festejar? O sea, ¿realmente hay libertad?
1: No, y más
0: realmente
1: con
0: hay, pues,
1: las
0: sí.
1: últimas noticias que nos ha sacudido. Entonces, pero bueno, por eso estamos en el café de la mañana.
0: Y
1: hoy es nuestro tiempo de...
0: Reflexión, de relajación, de todo lo bueno.
1: Iniciando la semanita.
0: Sí, contentos.
1: Con todo.
0: Oye, amiga, y ahora que estás aquí con nosotros, quiero platicar de un tema que yo creo que también nos hace reflexionar mucho sobre qué estamos haciendo como sociedad. Los influencers, ¿informan, inspiran o manipulan? Porque, híjole, la verdad que ahora cualquier persona ya es influencer.
1: No, ya, yo voy a ser influencer también.
0: Ah, sí, para monetizar, ¿no? Mira, y este pues, vamos a hablar de ese
1: por
0: fenómeno.
1: Por eso el café de la mañana es influencer, pero en,
0: claro,
1: en buen sentido.
0: En buen sentido.
1: Sí, claro.
0: Y no lo hacemos con fines de lucro.
1: Exacto.
0: Porque los que están ahí en las redes sociales.
1: Así es
0: lo hacen,
1: claro,
0: todo
1: por billuyo,
0: con el,
1: ¿no?
0: O sea, la lanita.
1: Aquí no es nada de recomendaciones, digo, en
0: pagadas.
1: Tema de pagadas.
0: No,
1: sí, nada.
0: Que
1: no,
0: lo
1: no,
0: que hablamos sea realmente algo que
1: es de corazón
0: sirva.
1: Y es para transformar y dejar nuestro granito de arena para nuestro bello y hermoso Cuautla.
0: Pero ¿qué pasa con los influencers que a nivel nacional e internacional pues están metidos en las redes sociales, oiga, y están haciendo a nuestras sociedades, a nuestras juventudes, a los adolescentes,
1: que e mueven
0: a los
1: masas.
0: Niños? Oye, ya consumir tal producto, ver tal situación, tal película, tal proyecto, pues de eso vamos a platicar. Además, fíjese, hay otros, los microinfluencers, que ganan fuerza por su cercanía y confianza. ¿Qué diferencia hay entre los microinfluencers y los influencers ordinarios?
1: Claro.
0: Se lo vamos a platicar. Comunidades de creadores están impulsando oportunidades económicas y eso también quizá tenga un aspecto positivo. Además, ya lo sabe, espectáculos, clima, la plática interesante para que usted se quede con nosotros aquí en el Café de la Mañana. ¿Qué le parece si por lo pronto, cuando son 8:16, agradecemos a Dios, a la vida, al universo por la oportunidad de haber despertado en este lunes nuevo, fresco, con los niños en la escuela, con las actividades cotidianas, que todo marche muy bien, que sea un gran lunes y una mejor semana? Gracias a Dios y a todos ustedes por estar con nosotros, y así hay que tener en nuestro corazón un espacio para la gratitud, para el agradecimiento, y verá que esta semana cambia y marcha con todo. Vamos a comenzar, vamos a ir al clima, pero antes de eso, vamos a festejar a lo grande y seguir gritando ¡Viva México!
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0: Pues mire, le platico que en este momento, cuando son las 8 de la mañana con 18 minutos aquí en Cuautla, tenemos una temperatura de 20 grados centígrados. Como seguramente usted ha visto, el cielo se encuentra nublado y prácticamente así va a continuar toda la mañana y prácticamente toda la tarde. Hay posibilidad y pronóstico de lluvia de entre un 15 a un 20% por allá de las 7 de la tarde-noche, así que vamos a ver si esto se concentra. Así que mire, por lo pronto, pues hay que salir un poquito abrigados, estos cambios bruscos de temperatura. Imagínate ahí en casa, calientito, disfrutando tu café, y sales al frío, ¿no? Al fresco. Hay que tenerlo en cuenta. Así que disfrute al máximo este clima rico aquí en Cuautla, que vaya que ya nos hacía falta.
1: Hay que aprovecharlo porque hay pocos días así. La
0: sí.
1: verdad es, somos más de clima
0: caluroso,
1: entonces hay que aprovecharlo.
0: Hay que aprovecharlo y disfrutarlo. Este es el clima, vamos a ver cómo se viene y desarrolla el día, pero por lo pronto, mire, bien hidratado, bloqueador solar, porque eso nunca nos debe de faltar para salir de casa. Bueno, pues los influencers, ¿serán que estas personas realmente piensan lo que dicen o lo que hacen? ¿Son tan espontáneos que nos dan y nos causan mucha risa? ¿O todo lo que muestran en las redes sociales ya está previsto, armado, pensado? O sea, voy a decir
1: planeado,
0: esto.
1: Planeado, con intención.
0: Tú que eres la experta, dinos. No rompas pues, mis ilusiones.
1: No rompas más. No, pues es que el influencer se dedica a hacer contenido, ¿no? Para cierto segmento de cierta audiencia, ¿no? O sea, por ejemplo, tenemos a una conductora también que solo era el de los tips de para bebés, ¿no? Y que ahora ya es una gran influencer y líder de comunicación social, ¿no?
0: Bueno, pues si teníamos a una actriz que de pronto estaba en la televisión y en la pandemia empezó a hacer los TikToks.
1: Exacto.
0: Y se volvió la reina del TikTok, ¿no?
1: Exactamente. Entonces, bueno, eso es.
0: ¿Será circunstancial? A ver, antes de qué hacen y todo. ¿Será circunstancial que te vuelves influencer? O sea, si es de que le pegas en un video y como que la gente dice, ah, está chistoso. Mira, yo he visto a mucha gente, a muchos creadores de contenido, y hay algunos que sí dan risa, que sí dan gracia. Ay, y sí. Otros como que dices, compa, neta, te deberías dedicar a otra
1: que
0: cosa.
1: Que nada más lo hacen por generar. Bueno, es que aparte además, tú generas contenido en plataformas, ¿no? Como las que conocemos, ¿no? Metaads, bla, bla. Y obviamente la misma plataforma te pide que generes más contenido, ¿no? O sea, ¿por qué? Porque ellos
0: necesitan. Sube otro videito.
1: Sube otro video para que yo te pueda medio pagar, ¿no? Entonces, pues desde ahí, por eso es que dices, oye, hacen un video y luego sigue el otro y luego sigue el otro. Y entonces dices, nos están bombardeando. Pero es porque si no, no tienes vistas.
0: Oye, y fíjate que hay dos tipos de influencers. Estos que son muy conocidos, que logran romper incluso la barrera de lo local, ¿no? De aquí, de las redes sociales. Y pues que ya los vemos que si en series, que si en películas. Ahorita en estos reality shows,
1: claro.
0: ¿No? Que si La Granja, que si La Casa de los Famosos, que si ya están interactuando con otros. Y otros más que se quedan en este ámbito como de que tienen muchas vistas y tienen mucha presencia, pero no dan ese salto, no dan ese brinco. Por ejemplo, sobre todo de estos que hacen contenido de humor, ¿no? Hay una señora de Campeche, ¿no? La tía Flor, que a mí me genera ella mucha risa. Ajá. Porque es la típica mamá mexicana.
1: Sí, sí, sí.
0: También
1: sí.
0: Hay otras que se llaman las amigas que te animan, ¿no? Que son, híjole, a mí me da mucha risa porque lo que te revelan es lo que muchos de los mexicanos hacemos.
1: La vida cotidiana, ajá. ¿No? Por ejemplo, es el que habla así de las mamás, ¿qué es este Paco?
0: Paco de Miguel.
1: O sea, es la mamá, o sea, yo la verdad es que lo sigo y me muero de risa porque es la típica mamá mexicana.
0: Y que te saca un montón de situaciones, que si en las vacaciones,
1: pasa,
0: que si en la casa, que si en la escuela, que si con esto.
1: Que llegan los amigos a tu casa, ¿no?
0: Él, por ejemplo, fíjate, él cómo comenzó
1: de la pandemia, ¿no? También.
0: Sí, también. Sí, muchos ahí fue cuando despegaron.
1: Porque estábamos encerrados.
0: Y no había
1: lo
0: más
1: único
0: que
1: había era tu celular, ¿no? O sea.
0: Efectivamente. Y Paco de Miguel, por ejemplo, como que se enganchó ahí y le ha ido muy bien, pero no se ha salido
1: de ese
0: como
1: personaje.
0: De influencer, o sea, y de redes, porque lo han invitado, ya ves que los invitan a estos programas, que si los de cocina, que si los de 24/7,
1: que si
0: los de canto, no sé qué, y él no se ha movido a pesar de que ha compartido que lo han invitado a muchas cosas, y entonces eso a lo mejor también lo vuelve como más cuenino, porque otros, por ejemplo, este Teo, ¿no? De estos influencers también muy famosos, que se entró a La Casa de los Famosos, ajá, no le fue nada bien y hasta tuvo repercusiones con
1: en su personaje,
0: sí,
1: ¿no? Bueno,
0: en su trayectoria de influencer, ¿no? O u otros más que para bien o para mal puede jugarles ahí un poco rudo. Pero bueno, de todos ellos vamos a platicar. 8:22, vamos a la pausa, volvemos con más al Café de la Mañana. 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
6: Gracias por seguir en la mesa con nosotros. Retomamos la charla en El Café de la Mañana.
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7: Continuamos con 20 grados centígrados.
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6: Buenos días. Un café para despertar.
7: 8 de la mañana ya con 30 minutos. Oiga, pues cada vez son más marcas y organizaciones las que están apostando por los microinfluencers, porque generan comunidad más auténtica y cercana. Fíjese que expertos del sector destacan que estos creadores de contenido han logrado convertirse en una fuente de confianza para sus seguidores, promoviendo productos, hábitos y causas sociales de manera más creíble que la publicidad tradicional. El fenómeno confirma que la influencia digital puede construir relaciones genuinas y aportar valor a las comunidades específicas. ¿Y quiénes son estos microinfluencers? Pues bueno, son personas que también tienen una fuerte presencia en redes, pero en lo local, ¿no? Por ejemplo, que aquí en Cuautla, que en Morelos, como es que los hay, que para los que crean contenido de a dónde ir a comer, de qué recomendaciones tienen, ellos aquí chiquitos, los de Morelos, y que pues al conocer el estado, al conocer los lugares, al conocer a la gente, pues van teniendo un contenido específico para ellos, y entonces las marcas pues ya vienen y tienen con ellos un acercamiento para que a través pues de sus videos, a través de sus relatos, pues obviamente promocionen ciertas cosas. Y yo creo que este ha sido como el fenómeno o lo que ha puesto a los influencers bajo la lupa. ¿Cómo es que ellos, ay mira, vamos a desayunar a tal lugar, o ay no, ya me compré estos tenis, o ay, ya se salió esta marca, ¿no? Que la semana pasada dio a conocer sus teléfonos inteligentes gama. Y que ahora todos ya quieren el celular, mira, justo como el que
11: traigo. El color. Y este, no, bueno, fuera que trajera ese, pero no.
7: Ajá. Oye, y entonces, pero tú los ves y, mira, ya fulanito o tal influencer o tal personaje ya trae ese teléfono. Entonces sí, no, y que la foto se toma muy padre y que no sé qué, y que la pila ya dura más. Y entonces te empiezan a bombardear de manera tal que tú empiezas o quieres consumir ese producto.
11: Sí, que te generan esa necesidad.
7: Exacto,
11: ¿no?
7: Pero a ver, ¿tú cómo puedes describir un influencer? ¿Qué idea tienes? ¿Cómo le podríamos decir a nuestro auditorio que es un influencer?
11: Un influencer es todo aquel persona que tiene una cuenta en una red social que genera contenido. A lo mejor, como tú lo mencionas, ¿no? De cada sector, por ejemplo, no sé, podría ser... hay una que es hasta política influencer, no voy a decir el nombre, que le quitó el celular a su esposo y hizo un zoom en algunos tenis, ¿no? Entonces, ¿qué son esos influencers que generan contenido, a lo mejor de su día a día, ¿no? Y de cierto tema, ¿no? Entonces empiezan a tener clic con esas audiencias y entonces tiene varios seguidores y tiene una amplitud de audiencia, ¿no? ¿Qué quiere decir? Que tiene ciertos seguidores a los que tiene que estar alimentando día a día con cierto contenido. Por ejemplo, podría ser de estos chicos, ¿no? De gamers, ¿no? Puede ser una persona que relata sobre el nuevo lanzamiento de algún video, no sé, en cierto aparato. Y entonces ahí, pues, ¿qué haces? Pues te gusta, ¿no?
7: Y o ya sea, te gusta, empieza a dar los truquitos,
11: y lo consumes, ¿no? Eso es de skincare, que es como el del, pues, que nos encanta, ¿no? De que te ponen la crema aquí, no sé qué, bla, bla, bla. O sea, esos son los influencers que generan contenido y que tienen varios seguidores y que tienen que estar alimentando.
7: O sea, esta persona que por las circunstancias, porque subió un video, se le hizo viral, se enganchó con un montón de gente, le empezaron a dar follow. Seguirlo. Y pasó de ser una persona con 3,000, 4,000 seguidores a
11: potenciarlo. Sí, tú y yo, por ejemplo, podremos ser influencers, ¿no?
7: Sin problema. O
11: sea, sin problema, seguro, claro, por supuesto.
7: Si vieran todo lo que uno platica. Sí, pero fíjate, yo creo que ahí es donde se rompe la magia. Cuando
11: ¿de qué?
7: Uno podría decir, por ejemplo, sí, hay muchas personas que me dicen, no, es que tienes que subir contenido de esto, el otro. Pero siento que es genuino, o sea, siento que estás en una plática y de pronto se te sale decir un comentario. Eso. Pero ya cuando pasas a esta parte de los influencers, que lo haces pensando en, ah, voy a subir esto para obtener esto, yo siento que pierdes esa naturalidad y la gente, pues sí, se puede enganchar y todo eso. Pero yo siento que por eso son tan efímeros los influencers. O sea, si sí, tú te acuerdas de la generación que empezó en de influencer... En la pandemia, que era cuando lo hablábamos.
11: Ya varios se han quedado.
7: Pues a lo mejor hoy podemos hablar de 5 o 7 a nivel nacional aquí en México que siguen teniendo esa presencia. A mí uno de los influencers que más me impacta es Luisito Comunica. Este cuate...
11: Y yo no lo consumo, por ejemplo, fíjate.
7: Pero
11: yo no lo
7: consumo. O sea, ¿sabes a mí por qué me impresiona? Por los niveles de ingreso que genera mensual. O sea, ya se diversificó.
11: Sí, claro. No.
7: Solamente es influencer, sino ahora es empresario y que tiene, pero que si el restaurante este de la comida de ramen, ¿no? Que si tiene su propia marca esta de productos de tequila, ¿no?
11: Sí.
7: Y que ya tiene de saborizados y que ahora ya los está llevando a todos lados del mundo. Que si, o sea, ha empezado.
11: Sí, a través de eso ya se pudo expandir a otros.
7: Y genera 8 millones de pesos al mes.
11: No, pues imagínate.
7: Imagínate,
11: o sea, pero conectó muy bien con la audiencia.
7: A mí me gustaba porque era muy genuino. O sea, este tipo todavía no estaba como tan desarrollado. Agarraba su celular, ya su microfonito, y se iba a la Ciudad de México a ver qué se encontraba. Y obviamente te encontrabas unos personajazos. Y pues tenía gracia para hacerles
11: claro,
7: una
11: pregunta. Claro, además tienes que tener mucha imaginación y genuinidad, ¿no? O
7: sea, sí.
11: Ahora, tiene que ser así, espontáneo, ¿no?
7: Todos quieren ya hacer un podcast, ponerse ahí en la sala, empezar a cotorrear de algún tema. Uh-huh. Y pues la verdad es que lo hacen 1, 2 veces y ya no fructifica.
11: Y ya no...
7: Porque la verdad ni lo hacen pensado, ni lo hacen organizado.
11: Ya nada más así como la dice Van.
7: Por ejemplo, aquí a nivel nacional también, Wendy Guevara, uh-huh, ¿no? Y Paola... Suárez, uh-huh, que de un video así hace mucho tiempo de estamos perdidas.
11: Ya de ahí
7: se viralizaron y hoy ve a esta chava, o sea, ya en reality, conductora, esto y lo otro, o sea, ¿cómo les cambia la vida a partir de
11: algo
7: un video viralizado?
11: Uh-huh. Y pero entonces, ves, es genuino, no es planeado, no es pensado, entonces.
7: Pero lo que hicieron después, sí.
11: Ah, bueno, sí, ya después de ahí ya traen
7: guión
11: y todo.
7: Fíjate que a mí me impresiona cómo mucha gente las toma fuera de cámara, o sea, fuera de lo que ellas están grabando, y la verdad, sí, se ven molestas, se ven que no les agrada ya saludar a la gente y
11: no.
7: Todo. Pero cámara, o sea, ya tu celular, acción, y
11: cambian.
7: De forma, y la verdad es que hay influencer para todo tipo de
11: bye
7: contenido.
11: Para todo.
7: Deportivo,
11: que para hacer
7: sí. Oye, las señoras que te dan estas recetas. Pero, o sea, no piense usted que, a lo mejor no sé si usted tenga redes sociales y lo consuma, pero hay de pronto señoras que así en su
11: comal,
7: cocina.
11: Sí.
7: Ajá, con su metate y con su.
11: Ellas se graban.
7: Y ellas
11: nada
7: se graban.
11: Nada más necesitan un teléfono que grabe. Internet y vámonos.
7: Y te
11: ¿no?
7: empiezan a decir, ¿quiere preparar tamales? Pues mira, yo los hago de esta manera y se ven tan buenos porque se ve muy orgánico, o sea,
11: sí,
7: se ve muy genuino.
11: Y lo orgánico es que no tengas un guión, o sea, que sea espontáneo, ¿no? Entonces, ya, la verdad es que ahora o sea, es lo que te decía, ¿no? Por ejemplo, en la política, que lo que queremos ver que es un tema cercano. Ellos también ya empiezan a ser influencers, ¿no? Entonces, cuando tú te pones
7: pero eso sí de pronto como que dices.
11: Pero te pones
7: sin gracia.
11: Sí,
7: sin
11: no, bueno,
7: hay
11: ahí,
7: unos
11: ya,
7: que
11: ese es otro tema. No, ese es otro
7: espérate,
11: tema.
7: Espérate.
11: Ah, porque me hace hijos de.
7: Hay uno que tú seguramente viste.
11: Ay, échale.
7: Oye, que de verdad deberías de ponerle 5 pesitos
11: gracias,
7: más de gracia.
11: Gracias,
7: ¿por qué? Pues no, se ven falsos, se ve que ni siquiera tienen chiste para hacerlo. Se
11: ni
7: ve
11: le
7: que
11: crees,
7: sola,
11: ni exacto, le crees. Ajá.
7: O sea, ahí con el tema político sí, mejor ni meterse porque te encuentras cada cosa. Que la verdad, luego, o sea, unas sonrisas falsas que además se nota. Todo eso se nota.
11: Oye,
7: aunque la gente no lo quiera ver, se nota.
11: ¿Han estado haciendo los vaquerrons? No, o sea, de verdad, yo no sé quién los asesora, pero dices, no, o sea, bye, córtale, mi chavo.
7: Pero eso porque la gente le gusta, le divierte, pero no, ellos claro, piensan, o sea, que los que lo organizan, que ya con eso la gente dice, ay, no, sí. Y la verdad que deberían de ser más genuinos. No, no por tratar de quedar bien o de demostrar que están, ay, no haciendo algo. O sea, si fueran realmente tan genuinos y hicieran su chamba como debería, ¿sí? No tendrían que andar haciendo esas visiones que luego andan
11: bueno,
7: haciendo.
11: Pero hay de visiones a visiones. Hay claro, influencers, por ejemplo, hay un influencer que se dedica a rescatar caballos lastimados. O sea, que por X o Y, bueno, las personas no han podido alimentarlo. O sea, ese tipo de cosas, ese tipo de acciones, y que es genuino y que es orgánico, ¿no? Obviamente ha de tener algo monetario, ¿no? Pues eso está súper padre, ¿no? Hay otros que de verdad hay otros influencers, pues que bueno, que no trascienden, y hay otros que los contratan para que las marcas, ya en vez de meterle publicidad de ellos, te dicen, a ver, vamos a lanzar tal producto, ¿no? Por decir agua, ¿no? Y entonces necesito que varios, estos como están afines a mi marca, a mi target, ¿no? A mi producto. Necesito que todos publiquen 5 historias y que publiquen sobre los beneficios que va a hacer al tomar esta agua, por así decirlo, ¿no? Entonces tú dices, no, pues es súper bueno este producto. No, lo que no sabes es que se contrataron a todos esos claro, influencers para que te estén bombardeando.
7: Te lo empiezan a decir así como, te lo empiezan a decir y tú piensas que, ay, no, si es que se fue al gimnasio y ya se consumió esta agua, que mira, ¿qué tendrá? Y luego ya viste a otro que está en una reunión, ay, mira, está tomando. ¿No? O sea, y en todos los escenarios, todo eso está armado, o sea, yo por eso digo, hay una gran diferencia entre estos influencers que ya están en otro nivel, que se nota que hay una producción detrás de ello, claro, a los que lo hacen aquí en cortito, en un video chistoso.
11: Ahora que si se los decimos nosotros en La Comadre o en el Diario de Morelos, evidentemente está avalado.
7: Sí, es
11: está avalado,
7: sí, es
11: por nosotros.
7: Y no lo hacemos, con ese objetivo,
11: de
7: objetivo,
11: sí,
7: ¿verdad?
11: Exacto, porque no, o sea, monetizamos. Realmente... Pero hay unos que sí, y entonces esos son los que mueven masas. ¿Por qué? Porque como tú lo sigues y tú dices, ay, no, pues es que ella es súper fitness, ella se cuida un montón, ella, pues está dedicada, ¿no?, a su cuerpo y todo. Entonces, si tú dices, oye, pues si ella es,
7: si
11: se cuida
7: este
11: su cuerpo
7: producto,
11: y todo eso, pues yo quiero estar como ella,
7: claro,
11: ¿no?
7: Entonces, y entonces ahí viene la pregunta, ¿informan, inspiran o manipulan? Y después de la pausa vamos a continuar de lleno con este tema, porque vaya que estos influencers podrían estarnos quizá haciendo consumir tal producto, tal servicio, y no sea lo que esperamos. 8:41, vamos a ir a la pausa comercial. Volvemos con más al Café de la Mañana. 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
9: Ya tenemos 21 grados centígrados.
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9: A ver, y por supuesto que tiene que ver con este tema que estamos platicando. Los influencers están utilizando su poder de alcance para generar un impacto positivo en la sociedad, ¿o solamente para promover tendencias y consumo? Y es que hay que decirlo, ¿eh? Hay muchas personas que han encontrado un gran nicho, una gran oportunidad de obtener beneficios, ganancias e incluso simplemente regalos al promover o al anunciar tal o cual marca. Muchas veces a mí me da la impresión que ni siquiera lo han consumido, lo han usado, pero como les llega el regalo y hacen y generan contenido con el famoso unboxing o que es abrir la caja, pues ya ahí resulta que los tenis, todo lo que les llega, lo recomiendan ampliamente. Y que, claro, por supuesto. Y si te llega así, también
13: no,
9: por
13: pues
9: supuesto.
13: No, pues imagínate si te llega todo ese paquete. No, pues obvio, lo vas a promover, ¿estás de acuerdo?
9: Pero mira, hablando justamente de si
13: pensados,
9: los influencers informan,
13: no,
9: inspiran o manipulan. Bueno, hay que entender que la respuesta más equilibrada es que los influencers pueden hacer las tres cosas al mismo tiempo. Su impacto depende de la credibilidad de sus contenidos, sus intereses comerciales y la capacidad crítica de la audiencia. Bueno, pero ¿dónde radica el poder real que tiene un influencer? Y es que hay que decirlo, ya no solamente son promotores de producto, hoy día participan en la conversación pública sobre diferentes temas, desde política, salud, educación, entretenimiento y actualidad. Fíjese, un estudio que se ha publicado recientemente encontró que aproximadamente uno de cada cinco norteamericanos obtiene noticias regulares a través de los influencers en redes sociales. Este porcentaje que aumenta significativamente entre los jóvenes. Ahora, aquí en nuestro país las cosas no son tan distintas o descabelladas cuando hablamos de los influencers, ya que aquí en México también se ha dado una gran cantidad de personas, de influencers, de personajes en redes sociales que están desempeñando una función informativa importante. Y hay que decirlo, en algunas ocasiones pues sí tiene ventajas porque simplifican temas complejos, llegan a públicos jóvenes que no consumen medios tradicionales, difunden información en tiempo real, acercan temas de interés social a nuevas tendencias, pero el problema es cuando lo hacen con un tema de negocio. Y yo no sé tú, pero yo creo, Pau, que la mayoría de los influencers hoy día tienen el signo de pesos como una meta en todo lo que hacen. Para ganar seguidores, para publicar videos, historias, reels, todo. Todo el contenido que montan a las redes sociales, no lo hacen pensando en que, ay, ojalá sea de utilidad para la gente. No. Ojalá se haga viral y me monetice y lo vean millones de personas.
13: O les pagan estas grandes marcas, ¿no? O sea, tú justamente lo acabas de decir muy bien, en este sentido que estas audiencias que no consumen los medios tradicionales, ¿no? Que es la radio, la televisión. Sí, no, que ya ahora los chicos ya están solamente scrolleando, ¿no? Scrolleando en las redes. Entonces, pues, ¿cómo puedes llegar y permear en esas mentes y que consuman, ¿no? Tu producto, pues, a través de estos influencers que generan contenido, ¿no? Y que se supone que lo hacen de muy manera muy natural, pero pues obviamente hay un trasfondo, ¿no? O sea, de la marca le dice, a ver, necesito que saques. Bueno, hay muchos, ¿no? Que les regalan el producto y que lo tienen que estar sacando. Lo vimos en el Mundial, grandes marcas, que todo era para las marcas, esos espacios. Entonces, por eso se elevaron un buen los boletos y también, pues estaban ahí, ¿no? O sea, ahora, estos grandes influencers estaban en esos... En esos lugares donde decían, oye, cualquier persona que tiene dinero como para pagar y ir y sentarse, pues, ¿qué crees? No tienen acceso porque las marcas ya pusieron a sus influencers para que saquen contenido, ¿no? De la misma marca que patrocinaba ese espacio.
9: Fíjate, en conciertos, eventos deportivos, sí, no. Eventos de alto nivel, sí. ¿No? Y que es, las marcas, como bien lo dices, llevan a un grupo de influencers muy importante, 20 o 30 por marca.
13: Sí,
9: y que no, ellos empiezan a generar el contenido, pero, ¿sabes? Es muy curioso, porque son quienes proyectan esos videos, esos encuentros, esos conciertos a través del teléfono celular.
13: Ajá, sí.
9: O sea, y todo lo ponen ahí. Y entonces la pregunta es, o sea, ellos son los que nos están llevando a engancharnos totalmente con el celular. Fíjate que ayer veía una... No me acuerdo si tú fuiste la que lo pusiste, la de la espera. Que una persona estaba en una sala de espera y que no había... No, entonces no fuiste tú. Fíjate.
13: Pero échalo.
9: Vi una historia que refiere que estaban unas personas en una sala de espera. Uh-huh. Imagínate un consultorio, alguna cita, algo. Uh-huh. Y que había varias personas. Las personas que estaban en esa sala de espera ya llevaban más de una hora. Bueno, de todos los que estaban ahí, solamente una chica nunca sacó el celular. Todos los demás sacaban el celular cada 2 minutos desbloqueándolo para ver una red social, para ver un algo, para ver si ya les habían llegado una notificación, para correr el dedo y ir viendo videos. Y le generó a alguien mucha duda, mucha inquietud, el por qué solo una chica, durante 40 minutos que ya habían pasado, no había sacado su celular. Y pues no se quedó con las ganas y fue y le preguntó, oye, ¿cómo le haces? Tu celular se quedó sin batería, ¿verdad? Y le saca el celular y le dice, no, aún tiene el 98% de pila. Le dice, ¿cómo le haces para no, en estos 40 minutos que llevamos aquí esperando, no haber tomado el celular en ningún momento? Y entonces esta chica le dice, pues es que yo antes estaba como todos ustedes, perdiendo el tiempo, sin tener realmente nada que ver en el teléfono, sin tener ninguna necesidad de algo en el teléfono y estar perdiendo el tiempo en el celular. Dice, y eso dejamos de ver lo que hay a nuestro alrededor, dejamos de escuchar lo que está pasando a nuestro alrededor, dejamos de darnos cuenta de la realidad que tenemos.
13: De vivir
9: y de lo
13: presente,
9: que se nos está yendo.
13: Está, sí, claro.
9: Porque, y la verdad, y ella remata, nos hemos ya incluso quitado hasta este tiempo de espera.
13: Claro.
9: Porque tú estás en una fila del banco, hasta te regaña, ¿no? Y te
13: dicen, ay, sí, no nos puedes sacar el celular, no sé qué.
9: No, y... Estás esperando a lo mejor en el semáforo. Mucha gente, yo veo gran cantidad de personas que van con la mano al volante, con una al volante y con otra en celular.
13: Ay, no, eso es súper peligrosísimo. O sea, ¿sabes cuántos choques? Ahí he visto que tienes ahí una persona que de seguros, que de verdad, ¿no? O sea, pregúntale, ¿y cuántos choques no tienen por estar con...? Yo luego voy con familiares, le digo, pues si quieres yo contesto, así urge tanto ese mensaje, yo contesto, tú pon tus 5 sentidos
9: pero
13: en el volante.
9: Pero ni siquiera es algo urgente, luego son las mismas redes sociales, los videos, lo que van viendo, y entonces ahí es
13: o
9: donde...
13: O contestando,
9: donde realmente te preguntas, híjole, ¿qué nos está pasando o a dónde estamos llevando nuestro entorno en las redes para engancharnos de esta manera y que hay una saturación de todo lo que nosotros como personas, como seres humanos estamos haciendo en redes? Y hoy día lo entendemos, ¿no? O sea, no hay una empresa, no hay un sector que no esté, que no tenga presencia en redes porque entonces está fuera de...
13: Es lo que eso ahora... es positivo, ¿no? Pero eso, o sea, lo que me dedico yo, que es lo que les digo. Entonces, está padre para las marcas porque, pues, ahí es donde más te ven, ¿no? O sea, si tú tienes un emprendimiento o una marca, ¿no?, que está en pleno desarrollo, pues, ahí es donde... Si no estás en redes sociales, no existes.
9: Sí, o sea, hay que decirlo de esa forma. Literal. Porque han venido a revolucionar. Ahora, estas personas que ocupan este binomio, redes sociales, empresa, necesidad, pues son las que quizás están beneficiando. Yo no le puedo poner un adjetivo, no le puedo poner si bien, si mal, si de forma ética
13: pero
9: o no.
13: Pero es un beneficio.
9: Pero se están generando un beneficio importante y entonces detrás de ello hay que preguntarnos, ¿realmente nos están informando? ¿Realmente nos están inspirando a tener mejores estilos y condiciones de vida? ¿O únicamente manipulando para consumir ciertos productos o servicios? Pero ¿sabe? Yo creo que ahí la capacidad es nuestra, la responsabilidad de decir, a ver, ya estoy viendo a este influencer que sí, me causa gracia, me divierte, me cae bien, y exacto, ya estoy viendo que está consumiendo este teléfono, esta marca de agua, esta ropa, bueno, ya yo tendré que tomar la decisión de si realmente primero lo necesito. Lo ocupo. O sea, realmente me va a generar esta condición de satisfacer una necesidad real que yo tengo, o únicamente lo hago para ser parte de estas masas, para ser parte, pues, de todo este movimiento que se está haciendo. Y es que no es que yo sea antirredes, obviamente las consumo, también soy parte de, pero sí me doy cuenta cómo desafortunadamente estamos poniendo en esas manos, en las manos de las redes sociales, una parte tan importante de la vida. Hoy día las redes sociales educan a los niños, forman, entretienen, se están ahí por, incluso se decía, ¿no?, ya se están convirtiendo en las mamás sustitutas, en los papás sustitutos de los niños, porque, ay, no, ya te desesperaste, pues rápido.
13: Y hoy día, teléfono.
9: No sé, seguramente tú tienes mayor claridad en estos datos, pero hay muchas personas que están haciendo videos para niños, pero con contenido disfrazado, o sea, que al principio les muestran colores, bolitas, figuras, esto, y que después ya se torna otro tipo de situaciones. Y los papás, como vieron que ahí es el video que ruedan las canicas, pues ya ni me le pongo atención y no sabemos lo que sale después. Y que incluso tienen un alto nivel de penetración en los infantes, viralizados. Yo escuchaba a una persona que tenía 5 cuentas, que él generaba contenido para 5 cuentas.
13: Ay, no,
9: y que entraba con una lanísima al mes, porque hace cuenta que en un video producía, no sé, para niños, en otro para niñas, en otro para recién nacidos.

0: Disfruta la lectura de este libro. Nuestra recomendación es...
1: Justamente se llama así, Influencers, y es de Carlos Rebete. Este libro analiza cómo la influencia digital se ha convertido en una herramienta clave en la sociedad actual. Su autor, Carlos Rebete, explica cómo los influencers construyen contenido, comunidad, generan confianza y desarrollan una marca personal capaz de influir en las decisiones de consumo, comportamiento y tendencia de los demás. Esta obra incluye entrevistas con expertos y reflexiona sobre la influencia como una competencia profesional cada vez más importante en la era digital. De pronto hay muchas personas que somos de la vieja guardia que a través de un libro podemos podemos recrearnos, pero mira también
2: ya este texto. Ya hay hasta audiolibros, también, claro. Imagínate todo lo que ha llegado. Oye, pero antes de seguir, quiero saludar a mis amigos.
1: ¡Vamos, dale!
2: Va, mis amigos que siempre son fieles escuchándome todos los lunes en el café de la mañana, a Luis Adán, a Alfredo, que también tiene ahí un medio de comunicación, que está ahí generando contenido, ¿no? Él tiene un canal, ¿no?, de generar contenido, a Ofelia, mi tía Lupita, y bueno, a todos los que nos escuchan en todo el mundo, porque nos escuchan hasta San Francisco, ¿cierto, Fanso?
1: Cierto, cierto, y a Blanquita, por supuesto.
2: Ay, esa Blanquita, ya dije, ya no voy a hablar, dice mamá, ya no hables tanto de mí porque han de decir, esa ¿quién es? Dice,
1: pues Blanquita.
2: Pues Blanquita.
1: Pero Blanquita también luego ya tiene presencia los martes, porque también hubo un invitado que me dijo en un martes.
2: Sí, también.
1: Es que Blanquita, yo dije, claro, no, hombre, esa Blanquita.
2: Ya. Ella es influencer. Mira, ella la deberíamos explotar en redes.
1: Yo no sé por qué no lo hace.
2: Porque de verdad que hace, bueno, le encanta la cocina. Y entonces ella podría estar, mira, nada más con su vida de día a día ya estaría, pero un fire.
1: Ahí.
2: Pero ahí bueno. Es el billuyo, pero todavía no lo hemos explotado. Veamos qué sigue.
1: ¿Qué es lo que viene? 9:02, vamos a la pausa. ¿Usted consume a los influencers? ¿Cree que sean buena opción, una buena influencia para nosotros? Volvemos con
2: escríbanos,
1: más a Café
2: escríbanos.
1: De la Mañana. 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
4: 9 de la mañana con 10 minutos. Gracias a todos y cada uno de ustedes por continuar con nosotros. Seguimos con más aquí en el Café de la Mañana. Pues estamos hablando de este tema que, hay que decirlo, genera mucha polémica por cómo es que los influencers nos hacen ver las cosas, la vida. ¿Cuándo sí un influencer inspira? Bueno, pues cuando motivan hábitos saludables, cuando impulsan emprendimientos, e incluso hay que decirlo, porque muchos promueven educación financiera, difunden causas sociales y también generan conciencia ambiental o comunitaria. Y es que en esos casos, pues la conexión emocional que desarrollan con sus seguidores crea lo que los especialistas llaman una relación parasocial, donde las personas sienten que conocen personalmente al creador, aunque nunca hayan interactuado con él. Que esto también vaya. O sea, no porque uno vea al influencer en su día con día, o sea, o lo que ellos nos muestran con su día con día, quiere decir que uno tenga conocimiento absoluto de lo que gusta, lo que le comen, lo que hacen, lo que sí, lo que no. Porque en muchos casos, incluso la gente está dispuesta hasta defenderlos a capa y espada, liberándolos de cualquier situación o asegurando tales cosas.
5: Como si vivieran con ellos, ¿no?
4: Como si vivieran con ellos. Y la verdad es que llega un momento en donde te preguntas realmente lo que, el contenido que ellos hacen. Y qué bueno, ¿no? Que si es a favor del medio ambiente, de que cuides tu salud, de que hagas ejercicio, de que comas saludablemente, todos estos temas que ya hemos puesto sobre la mesa, pues qué bueno que lo hagan, pero hay una gran diferencia entre lo que ellos realmente hacen en su día con día y lo que muestran en las redes sociales. Porque mire, en muchos casos, cuando ellos tienen las luces, cuando tienen las cámaras,
5: graba,
4: el celular, el micrófono, la verdad es que son unos corte y se apaga todo y vuelven a su realidad. Y hay que entenderlo, que son igualitos a nosotros, con buenos momentos, con malos. O sea,
5: no
4: es como
5: son
4: todo.
5: De otro mundo, ¿no?
4: No son perfectos.
5: No, son seres humanos igual que trabajan por hacer ese tipo de contenido y que trabajan y muestran sus redes sociales para ver eso, ¿no? O sea, aspiracional podría ser.
4: Claro,
5: ¿no?
4: Sí, claro, porque es mucho más fácil con personas que nosotros vemos y consideramos iguales a nosotros, y que ya también rompió con ese mito, pues, de los actores, de las actrices, de los grandes cantantes, que pues antes eran inalcanzables. Por ejemplo, Luis Miguel, ¿no?
5: No, bueno.
4: O sea, a mí me impresiona cómo Luis Miguel ha hecho comerciales de estas empresas de entrega de comida, de chocolates, y ahora está haciendo uno de refrescos, ¿no? O sea, realmente te das cuenta que hay otros personajes que no necesitan de esta presencia en redes,
5: pero
4: para que su sola imagen enganche.
5: Venda.
4: O sea, sí,
5: vende,
4: claro.
5: Es que pues es el sol de México, ¿no?
4: Claro. No, por supuesto.
5: Pero él nada más con ponerlo y que sonría ya.
4: Pero fíjate, ¿qué uno sabe de la vida de Luis Miguel? Pues a lo mejor sabe que tuvo dos hijos con Araceli Arámbula y esto y lo otro, pero realmente detalles de su vida, o sea, la serie nos dejó mostrar un poquito.
5: Que ha sufrido por su madre.
4: Otras cosas así como más allá, y eso
5: no,
4: lo mantiene
5: pues
4: mítico.
5: Es que,
4: lo mantiene
5: claro,
4: como
5: el misterio, claro. ¿Y qué estará pasando? Y
4: ¿dónde
5: así,
4: estará?
5: ¿No?
4: Por ejemplo, ¿qué estará haciendo Luis Miguel este lunes 21 de septiembre a estas 9:30
5: ¿Con
4: de la
5: qué
4: mañana?
5: Mujer se estará amaneciendo hoy? Bueno, tiene muchas mujeres, ¿no?
4: Ay, a lo mejor está solo en su cama tomándose un cafecito y tú ya
5: bueno, podría ser, pero por ejemplo, ¿a poco no es místico que dices, a ver, ¿por qué? O sea, es algo que él lo ha proyectado, todos sabemos, en que no puede echar raíces con una sola mujer, ¿no? Digo, ha pasado por N cantidad la mamá de sus hijos y pues, o sea, bueno, ya no están juntos, ¿no?
4: Claro.
5: Entonces, pero es algo muy marcado en él, o dime que no.
4: No, por supuesto, sí, tiene ese grado de misticismo que atrae mucho y que a la gente nos gustaría saber qué pasa con su vida.
5: ¿Qué pasa por su mente y por qué ama tanto Acapulco? Y
4: por qué se comporta así, por qué es tan,
5: claro,
4: hasta cierto punto tan,
5: o sea,
4: especial.
5: ¿Y por qué no? Bueno, yo no lo he visto en conciertos, sería una parte de que a mí me encantaría, pero que no.
4: ¿No has visto Ay,
5: no, sí los he visto, pero, o sea, pero qué, ves cortes, ¿no? Ves cortes y no sé, por ejemplo, me han dicho, no, ni siquiera saluda, o sea, nada más se pone a cantar y no dice...
4: Bueno, buenas noches, más, México, vámonos.
5: Y nada más, y como dije, ¿no? Pero de
4: era
5: ahí...
4: te salió igualito.
5: De ahí no lo sacas.
4: Ya has de ser influencer imitadora.
5: Ah, claro, como dije, pero de ahí no lo sacas, ¿no? O sea, no es como otros que interactúan.
4: Sí, que te platica, ay, esta canción me gusta y me acuerda de esto.
5: No,
4: otro.
5: Y que esto va para mi madre. Algo así, ¿no?
4: O sea, pues qué esperanzas.
5: No, imagínate, ¿no? Entonces, pero bueno, tú lo ves y entonces tienes compasión. No, pues el Sol de México, ¿no? O sea, por ejemplo, yo he dicho, si vamos de Luis Miguel a Cristian Castro, yo digo que Cristian Castro, ¿no? No, ¿cómo crees? El Sol de México, ¿no? Y los dos me encantan, pues, o sea, los dos me encantan, pero pues sí.
4: Y el pollito feliz, el Cristian Castro, nos ha permitido conocer detalles tan íntimos.
5: Tan íntimos que
4: digo, ahí como que ya le pierde un encanto, como que dices, no, ¿dónde vas a creer? Pero bueno, también los influencers hay que decir que tienen cierto grado de manipulación, ¿eh? Y es que la manipulación ocurre cuando esta persona utiliza justamente esto, su influencia para modificar opiniones o conductas sin transparencia suficiente. La manipulación comercial es promocionar productos sin indicar que existe un pago o patrocinio. Manipulación emocional, aprovechar la confianza de la audiencia para impulsar decisiones impulsivas. Incluso hay que decirlo, ¿sabe? Ahora sí, o se ocupa a los influencers para esta manipulación política, difundir propaganda o información sesgada presentada como opinión independiente. Y por último, una manipulación informativa, compartir rumores, datos falsos o información incompleta para generar interacción. Fíjese, la propia UNESCO advierte que la falta de verificación convierte a algunos influencers en vehículos involuntarios de desinformación. Estos que les pagan o que simplemente se enganchan con algo que ni les consta, que ni saben, que ni verificaron y ya lo dan como válido, ya lo dan por verdadero y entonces eso empieza a generar toda una bola de nieve y que cuando intentan pararlo, pues ya no se puede.
5: Ya así no que se puede parar ese tren, ¿no?
4: Hay que entender cuál es el papel. Y justamente fíjese que el crecimiento de la llamada economía de los creadores está generando nuevas oportunidades de empleo y emprendimiento. Y es que hay muchos ejemplos de estos. Una comunidad enfocada en influencer y creadores digitales, donde más de 300 afiliados han alcanzado ingresos de 6 cifras gracias a capacitación, alianzas con marca y comercios sociales. Este tipo de iniciativas demuestran cómo los influencers pueden convertirse en motores de desarrollo profesional e incluso económico para miles de personas. Pues al parecer, la próxima forma o la manera en desarrollar, de vender, de tener y pues incluso de generar ganancias, pues es a través de lo que uno puede hacer en las redes sociales y que la empresa con tal de que, ay no, que quedemos bien con tal influencer y antes de contratarlo, vamos a mandarle, oye, luego hay unos influencers que muestran una cantidad de regalos que las mandan.
5: ¿Qué es lo que te decía? Cuando llega ese paquete, ¿qué haces? Y dices, no, pues, ¿sabes? Y que viven de eso, o sea, hay influencers que les dan tantos regalos de tantas marcas que literal luego ya andan haciendo las donaciones.
4: No, yo había visto algunos que sí ya están en luego muy sobrevalorados, ¿sí? Que dicen, ay no, pues yo tengo la verdad muchas cosas ahí cerradas que nunca he abierto, que esto, el otro. Porque imagínate, un emprendedor, ¿no? Que tú empiezas a tener unas pulseras. Y tú las haces a mano y todo. Y la gente te empieza a decir, oye, están muy padres, esto y lo otro. Pero no logras ese punch. Tú piensas, ah, y si un influencer.
5: Si yo se lo regalo al influencer y ella me saca en sus redes sociales, voy a obtener seguidores.
4: Claro.
5: ¿No?
4: Y entonces, es el tráfico. Les mandas ahí tu regalito. Una, que ojalá llegue a sus manos.
5: A sus manos.
4: Y
5: dos,
4: que al abrirlo le guste y que quiera.
5: Porque también, ya como ellos ya tienen managers, te van a decir, no, es que esto para tu marca.
4: No va.
5: Bye, no va.
4: O
5: ¿no?
4: Si lo quieres hacer, pues te cuesta.
5: Ajá, o bueno, te agradezco, pero mira, no, o sea, o ni siquiera te contesta,
4: nada.
5: ¿No? O sea, es un
4: y
5: tema.
4: Y tú ahí ya perdiste la ilusión, la esperanza, y pues
5: y ya,
4: tienes.
5: Y te agüitas, ¿no? Pero pues no, o sea, tienen que entender que los influencers, pues, necesitan, de eso viven, ¿no?
4: Ahora, también, otra parte, muchos de ellos han estafado a muchas marcas, desde las más grandes, oye, te voy a poner una historia, te voy a subir un video,
5: no
4: esto,
5: suben.
4: El otro, y no te sube nada, a pesar de que cobran una la nota y que hay contratos y que hay todo, o sea, al final se vuelve también todo un tema, pero bueno, hay que determinar ahora nosotros, como consumidores de las redes sociales y como personas que seguimos a estos influencers, ajá, ¿qué tanto les creemos? ¿Qué sí compramos de lo que ellos nos digan? Porque ahí es donde está quizá el punto. Así que ya son las 9:19, vamos a escuchar esta frase del día para que de verdad reflexionemos mucho sobre este, el papel de los influencers.
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4: Por la cantidad de seguidores que tiene, sino por el impacto positivo que genera en quien lo ve y lo escucha. Y yo creo que esto tiene que ser, que se dejen tanto, yo creo que del tema económico, de la ganancia, del generar, y que vean, oye, lo que yo recomiendo realmente le va a servir a la gente, es de utilidad, le genera un beneficio. Yo creo que si empezamos a cambiar ese tipo de condiciones, los influencers también estarían teniendo un papel distinto. 9:20, vamos a la pausa y volvemos con más.
5: En los últimos 10.
4: En los últimos minutos.
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7: 22 grados centígrados.
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7: Y mire, para cerrar esta sesión, esta canción de José María Napoleón de 1979... Es uno de los más grandes éxitos de Napoleón, que vio su luz en aquellos años. Cuatro décadas después, sigue siendo una de las canciones románticas favoritas, más queridas del público mexicano. Se llama Eres, escuche usted.
10: Mi favorito.

0: Vaya, pues, qué canción. Y mira, aunque
1: la
0: hoy la
1: amo, esa canción es una de mis favoritas.
0: Se nota, sí. Te pusiste hasta contenta, de buenas. Digo, ya venías así, pero más. Y se ha hecho con dúo, ¿no? Ahora María José incluso, y también con Napoleón la canta, y otras más, pero ahí está. Pues bueno, así prácticamente llegamos al final de nuestro programa, pero hay que decirle, para concluir, pues que los influencers, tener este millones de seguidores no convierte a alguien en experto. En esta era digital, el reto no es encontrar información, sino distinguir quién informa, quién inspira y quién intenta manipular. Así que hay que tener cuidado con los influencers. Mi Pau, muchísimas gracias. El próximo lunes aquí nos escuchamos.
1: Nos vemos el próximo lunes, el café de las mañanas. Que tengan un excelente inicio de semana. Hoy es un nuevo día para iniciar cosas que aún hemos postergado.
0: Así es, gracias a todos ustedes. En los controles técnicos, Poncho Contreras. Yo soy Manuel Romano. Que tengan un excelente lunes. Bien lo dijo Pau. Una excelente mañana. Y que la pase muy, pero que muy bien. Mañana tenemos una nueva cita, 8:00, para seguir compartiendo el café de la mañana. Ya son las 9:30. Se queda en la programación musical de La Comadre 101.7. Hasta mañana.
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1: Hola, sí, señores, ¿cómo están? Muy buenos días, bienvenidos a Entre Compas de la Comadre. Oigan, ya lunes 21 de septiembre del año 2026, totalmente en vivo, desde Changán, Cuautla, aquí en Avenida Reforma, para que vengan, se den una vuelta, porque hoy también los vamos a estar refrescando con nuestros amigos de Jarrito Sabrolé, Aguascars, Mineralita, y esto se va a poner buenísimo. Bienvenidos a Entre Compas, Roller Chundia, ¿cómo andas, compilla?
2: ¡Qué bueno, compadre! Buenos días, bien feliz, aquí desde Changán, Cuautla, estamos ubicados, como ya lo saben, en Avenida Reforma, aquí frente a Santander del Globo, para que también, aparte de refrescarse con nuestros amigos de Jarritos, pasen y vean toda la amplia gama de vehículos que tiene Changán para todos ustedes. ¡Sí! Y bueno, nosotros bien contentos, compadre, iniciando la semana con el pie derecho y en los controles técnicos, él es Ponchito Contreras.
3: Trabajo en un almacén, metiéndotela y sacándotela, y me tengo que mover para no perder la buena clientela.
2: El señor de las telas ahí en los controles técnicos para que te reportes de igual manera. 735-180-117, compadre, y mandes tus saludos, felicitaciones. Hoy es de chile, mole y pozole a las 12 del día.
1: Para que ya estén atentos, ya empieza a reportar con nosotros. 735-180-117, que es el WhatsApp. Oye, y así te la pasaste el fin de semana, metiendo tela, sacando tela.
2: ¿Qué te digo, compadre? ¿Qué te digo? Ando bien flaco. Entonces, pues, cosas que no se tienen que decir al aire, pero ya me hiciste decirla.
1: Órale, pues, bienvenidos a Entre Compas de la Comadre. Vamos con música y empieza a reportar con nosotros. Te recuerdo, tenemos muchas secciones, los o los compitos de chile, mole y pozole, y tenemos harto chisme, así es que bienvenidos a Entre Compas de la Comadre.

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7: En Cuautla, 23 grados.
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1: Y como dice Giles, show. Oye, compa, ahí estuvo el temita. Te vas y no volverás de los Giles Show. Nuestros próximos invitados para este sabadito 26 de septiembre allá en la Bodega Restaurante, para que no se lo pierdan, compa, va a
2: estar bien bueno. Así es, compadre, ya es este sabadito y bueno, vamos a comer rico, pero también a bailar rico también, pues va a estar el grupazo C2K, entonces vamos
1: estrenando
2: a estar...
1: Estrenando rolita, por cierto.
2: Exactamente, ¿eh? Así que vamos a estar de estreno en la Bodega Restaurante, echando la fiesta mexicana con toda la bandera.
1: Así es, todo el elenco de la Comadre 101.7 por allá, vamos a andar echando cotorreo con ustedes y pasándola bonito, comiendo delicioso y bailando un buen. Oye, compa, por acá ya tenemos algunos mensajitos. Hola, hola, buenos días.
3: Compas, buenos días. ¿Me pueden complacer con la canción de Moy Bobadilla? Se fue.
1: Órale, perfecto. Saludos, Fredo. Por acá tenemos otro audio. Hola.
4: Compas, buenos días. Excelente inicio de semana. Podrían poner el tema del papel cambio del comandante. Excelente día.
1: Perfecto. Vamos formando sus temitas por acá. La Chula. Hola, Chula. ¿Cómo andas? Buenos días. Hola. Órale, perfecto, Chula, con mucho gusto. Por acá dice, compas, excelente inicio de semana. Me pueden poner la canción de La Adictiva, Durmiendo en el Lugar Equivocado.
2: Ok. Órale.
1: Por acá dice, compitas de la comadre, me podrían poner la rolita de Alfredo Olivas, Antecedentes de Culpa. Perfecto. Por acá nos dicen, hola, hola, buenos días.
5: Hola, compas, saludos allá en cabina, soy Jocelyn.
1: Hola, hola, José. Te mandamos un abrazote y un beso, ¿eh? Fer, buenos días, Raúl, me complace con la canción de Espinoza Paz, Lo Intentamos. Órale, perfecto. ¿Qué onda, compa?
2: Así es, compadre, pues bueno, vamos a entrar también a algo que pues se vivió el fin de semana, para ser exactos, el sabadito, allá en Boca del Río Veracruz, Shasta, compadre. Sí. Pues mi comadre Alejandra Guzmán estuvo bailando ahí, cantando, y de repente pues que se lesiona en pleno concierto, ¿cómo ves?
1: Pero no se vio así, compa, yo vi el video justamente. Ajá. Y pues se quedó como que entre parada, como que ella quería seguir, pero
2: como
1: ya no.
2: Se trabó, ¿no? Como que...
1: Los bailarines como que, ¿qué? Pedro Pablo, ¿no?
2: Como cuando ahí en el Chavo del Ocho les daba la garrotera, ¿no? Sí. Así se les quedó. Pues mira, ahí te va, porque esto fue en el World Trade Center allá de Boca del Río de Veracruz. Y ella estaba cantando, apenas comenzaba su presentación, cuando, pues de repente, durante una coreografía, resbaló y sufrió una lesión en la cadera. Ella dijo, hasta lo dijo ahí mismo, que se le salió la cadera, no me puedo parar, y sus bailarines la auxiliaron y posteriormente fue retirada del escenario en camilla y trasladada en ambulancia para recibir atención médica, y el concierto tuvo que ser suspendido, pero después ella ya pues con más calma tranquilizó a sus seguidores y confirmó que los médicos lograron acomodarle nuevamente la cadera, y también señaló que la presentación quedó en pausa y que va a ser reprogramada. Oye, pero pues es que tampoco, ya no tiene 15 años.
1: Oye, pero no se cayó, ¿sí? ¿Se cayó?
2: Pues ella dice que resbaló. O sea,
1: pero no se cayó.
2: No, por lo que entiendo fue de que nada más fue como un resbaloncito,
1: y
2: así
1: ya
2: de
1: se
2: que.
1: Se quedó ahí parada.
2: Sí, sí, sí. Híjole, bueno, el video pues se ve que queda ahí parada. O sea, como que se le va un pie falso así. Y de repente, pues como que se queda ahí parada, trabada. Oye, como cuando le da la garrotera.
1: Pero imagínate nada más el nervio, ¿cómo se le puede llamar? De que ella, pues evidentemente sentía que ya no se podía mover y le dijo al público: se me zafó la cadera.
2: Se me salió la cadera.
1: Pasaron unos segundos. Y se me zafó la cadera, ¿no?
2: Exacto.
1: Híjole, yo la verdad vi el video. Mira, yo padezco problemitas de cadera, ¿no?
2: Pues es que tampoco dije, yo tienes 15 años.
1: Compa, o sea. Pero es que uno es deportista, ¿no? Entonces yo dije, pobrecita, si le dolió, mira, no hizo ningún gesto ni nada, ¿no?
2: Nada.
1: Bien profesional. Pero bueno, al final sí se canceló el concierto, ¿no?
2: Eso sí, compadre.
1: Se canceló y bueno, hasta nueva fecha. Y lo peor que fue, o lo bueno, que fue al inicio.
2: Sí.
1: Y no lo dejó a medio espectáculo, porque ahí sí quién sabe qué hubiera pasado, ¿verdad?
2: Sí, oye, pero lo bueno es que tuvo también el gesto de decir, oye, pues es que yo di pues una presentación incompleta, entonces pues no aquí no va a morir.
1: Apenas
2: comenzaba. Y pues sí, se los va a reponer a sus fanáticos, entonces pues eso también habla muy bien de ella.
1: Muy bien, pues ahí está la nota. Son exactamente las 9 de la mañana con 54 minutos, transmitiendo en vivo desde Changán, Cuautla, Agencia Changán, aquí en Avenida Reforma, para que pasen, porque en un ratito ya vamos a estar listos para que se lleven su dotación de leche Sabrolé,
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1: Come, come, come,
2: come. Y de Paulina no decimos nada, pero bueno.
1: La Pau no está a dieta, la tenemos a dieta. 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Así es que
2: perfecto.
1: Bueno, continuamos. Vamos
2: así a caminar. Así es, compadre, se fue de Muy Bobadilla.
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7: Buenos días. Este es el corte informativo de Grupo Diario de Morelos. Mientras Cuernavaca enfrenta calles deterioradas, el ayuntamiento ha gastado 1.425.000 pesos en 19 meses para transmitir sus sesiones de cabildo por Facebook. Los 75.000 pesos que destina cada mes a rentar equipo audiovisual alcanzarían para reparar más de 100 metros cuadrados de calles mensualmente. A 8 días del

0: Incendio del mercado Adolfo López Mateos, comerciantes afectados siguen a la espera del dictamen de daños que definirá la recuperación de sus negocios y la distribución de apoyos. El censo de locatarios ya concluyó y se prevé que la documentación sea entregada entre este lunes y martes. Las fiestas patrias no lograron levantar las ventas del pequeño comercio en el estado, que prácticamente se mantuvieron en los mismos niveles del año pasado. Comerciantes atribuyen el bajo movimiento a la falta de dinero en los hogares, los festejos entre semana y la competencia del comercio informal. Hasta aquí con la información, recuerda que la puedes encontrar a detalle en la edición impresa de nuestro periódico Diario de Morelos y también en todas nuestras plataformas digitales.
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1: ¡Vámonos! ¿Escuchaste lo nuevo nuevo de la original Banda Limón? Pedas destructivas. ¿Te has puesto una así, compa? Así,
2: híjole, compadre.
1: Bien destructiva.
2: Sí, la neta sí, pero pues ya no me gusta hablar de eso.
1: Mejor cambiemos de tema.
2: Mejor cambiemos de tema.
1: No, hombre, si te contara,
2: compa. El fin de semana, ¿no?
1: Sí. Muchas, yo creo que todos, o sí, la mayoría, la neta.
2: Sí, la, ¿no?, mayoría también.
1: Héctor, si le preguntamos a Héctor Escobar,
2: te va a decir que dice también la Pau, ¿no? Es, dice, bien pista.
1: Anoche, dice.
2: La Jamie también se ve que le entra bien duro.
1: Pero bueno, en la comadre casi nadie le echamos. Nah. Agua al chayote, pero bueno. ¿Qué onda, compa? ¿Qué nos ibas a chismear?
2: Oye, compadre, pues bueno, antes que nada, pues quiero preguntarle a la audiencia y a ti. ¿Ya regalaste tus flores amarillas el día de hoy?
1: ¿Hoy? ¿Por qué? No,
2: sí,
1: sabía.
2: Pues porque...
1: ¿No es en marzo eso?
2: Es que mira, ahí te va, es en marzo. Sí, normalmente es en marzo, pero esta, pues, cosa, tradición o, pues, cultura de otro país que adoptamos aquí en México, exactamente, viene de otro país, de la serie argentina que se llama Floricienta, porque hay, una canción ahí que se llaman precisamente Flores Amarillas. Entonces, okay, pues, ahí dice que los 21 de septiembre le tienen que regalar flores amarillas a las mujeres, pero digo, por el inicio de la primavera, pero estoy diciendo, y la gente, pero el 21 de septiembre no inicia la primavera.
1: Aquí en México sí.
2: ¿En septiembre? No.
1: Digo, de marzo.
2: Ajá. Por eso, okay, a lo que voy, digo, es de que pues la gente adoptó el 21 de marzo, que dice la primavera, a regalar flores amarillas, pero esto okay, porque en Argentina inicia el 21 de septiembre. Entonces, ahora cuando en Argentina inicia la primavera, pues también aquí en México, pues se tienen que regalar, se regalan las dos fechas, pero pues ahorita tú ves en la mañana, me tocó ver así a los morros que estaban afuera de la secundaria entregando sus flores y dije, ¿qué les pasa?
1: Ah, sí, neta, sí, viste.
2: Sí, ya andan vendiendo, compadre, ya andan vendiendo flores y bien caras, ¿eh? Mejor, en lugar de darte flores amarillas, voy a dar unos rosones para
1: que... Me cae, definitivamente. Pues, sí. Más, más bonitos y más sabrosos, ¿verdad?
2: Más sabrosos. Pero bueno, y déjame decirte que si no das flores amarillas el día de hoy, mañana te voy a ver bien soltero, compadre.
1: Oye, no manches, es neta. Por ejemplo, a ver, Pau, nada más dime sí o no, ¿tú quieres tus flores amarillas hoy? Bueno, dinos.
3: Pues sí me gustaría, porque ¿sí? No sería un detalle bonito.
1: ¿Es neta?
2: Ahorita acaba de decir.
3: A ver, ¿es estúpido que está?
1: A ver, allá de aquel lado, ¿tú esperas flores amarillas el día de hoy? Estamos con nuestra amiga de Jarritos, ¿sí o no?
3: Sí, también.
1: No lo puedo creer, compa.
2: Esto es pura mercadotecnia, compadre.
1: Sí. Déjame, ¿y una qué culpa que tiene?
2: Pues sí, ¿no? Entonces voy a comprar ahorita un buen de ramos de flores de calabaza, son amarillas, y pues ya que me hagan unas quecas.
1: Pero bueno, ni hubiéramos dado la nota, güey.
2: No, compadre.
1: A lo mejor muchas ni saben.
2: Y ahorita, ya te escuché, ya te escuché.
1: Ok, oye, tenemos audio, hola.
2: A ver.
4: Buenos días, ¿me puedes poner la canción de Los Temerarios? Sé que te amo.
1: ¡Ay! Perfecto, ya está. Sigan mandando mensajes, 735-180-1017, transmitiendo Entre Compas totalmente en vivo desde Agencia Changán Cuautla, aquí en Avenida Reforma, para que pasen, porque ya en un ratito arrancamos con esta campaña. Vamos a regalar Mineralita, Scarch, Jarritos, Sabrolé, aquí en Agencia Changán. Así es que, mientras, compa.
2: Vámonos, compadre, con rola de calibre 50. Míranos ahora.

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1: Y entonces, ya estamos de regreso entre compas de la comadre desde Agencia Changán Cuautla, aquí en Avenida Reforma. Oye, y acabas de escuchar lo nuevo nuevo de Jorge Domínguez. Los hombres también lloran, compa.
2: Qué buena rolita, es, compadre. Está buena la rola, ¿eh?
1: Muy buena la rola. Es como un zapateado. Guapango, ¿no? Guapango, no sé.
2: Es como guapango, pero, creo que sí, compadre.
1: Pero bueno, ¿qué ha hecho, compa? ¿Qué nos tienes?
2: Pues bueno, vamos a hablar del Cute British Boy, compadre. En este caso, ¿de Alex Sintek, pues, okay. Vaya. El Wonder and Ding Dong y el Bobbing, ya sabes, ¿no? Okay. Pues mi compadre, esto sí.
1: ¿Ahora qué hizo?
2: Pues bueno, primero que nada, tú me dijiste en la mañana, no, ya vi que ya se fue a disculpar y que ya pidió perdón, que porque primero reaccionó de que estaban aventando elotazos y luego que que empezó a hablar y a desvariar como lo hizo ese día el 15 de septiembre.
1: Pues
2: ¿no?
1: Ya déjate de eso, el tema aquí, compa, es que ¿por qué te pones a regañar a la gente?
2: Oye, pero
1: digo,
2: aparte,
1: cada quien escucha lo que se le hincha, sí. Pero que lo regañes por escuchar ciertos géneros de música, ahí es donde dices, a ver, aguanta, compa.
2: Pero
1: ¿no?
2: También empezó a juzgar a la gente por la ropa que traía, ¿no? Y también, o sea, tú me dijiste eso también, que algo así como de que tú te vienes de Soriana y que no sé qué.
1: No, él ya traía ropa de Soriana, haciendo alarde como que pues ya no tiene tanta chamba, ya no le alcanza para comprarse ropa donde regularmente se la compraba, que seguramente en tiendas carísimas, ¿no? Por eso es que le aventó tantas pedradas, o de alguna manera, a los reggaetoneros, porque pues gracias a ti yo ya no me puedo comprar ropita donde antes me la compraba.
2: Espérate, salió, dices que pidiendo perdón, pero yo vi el fin de semana exactamente ayer un video donde dice, sí, yo estoy loco, o sea, y si quieres escucharme a mí no me importa, yo estoy loco, pero también Dalí estaba loco, Aristóteles estaba loco, y que, o sea, como que comparándose con gente, pues genios, sí, claro, vaya, sí, pues, de la historia antigua, ¿no? Entonces, como que tú dices, ¿sí estás loco, compadre, o la neta nada más estás como que hablando para que la gente esté hablando precisamente de ti?
1: Pues para dar de qué hablar a lo mejor, ¿no? Pero bueno, en esta ocasión, ¿qué dijo?
2: Pues bueno, esto la neta no sé si sea real, pero la neta ya esperando lo de él no me extrañaría, ¿no? Porque dice que anunció que se va a alejar de México y que se va a ir a Inglaterra tras desatar una fuerte polémica de lo que pasó el 15 de septiembre, ¿no? Él dijo que días después y a través de un mensaje en redes sociales, él puso, México, pronto te dejaré en paz. Y esto en una transmisión en vivo. Y bueno, él dijo, me voy a ir con mis amigos a Inglaterra. Allá sí me quieren.
1: Bueno, pues esperemos que la pegue por allá también, ¿verdad?
2: Pues ojalá y sí.
1: Oye, lo que es un hecho es que este compa es un talentazo. Digo, ¿cómo decirlo? Que esté medio locuaz es una cosa, pero de que tiene un talentazo, y eso lo sabemos desde hace muchos años.
2: Ah, no, sí,
1: ¿cuántos
2: obvio.
1: Éxitos no tiene?
2: A mí sí me gustan sus canciones.
1: Sí, claro. Sí. Y aparte, ¿sabes qué? Estaba viendo, se subió con el influencer el Escorpión Dorado.
2: Ah, ok.
1: Ah, bueno, pues iba diciendo, bueno, cosas que yo no sabía. ¿Te acuerdas que antes en televisión salían marcas, jingles para marcas, ¿no?
2: Sí.
1: Pequeñas cancioncitas. Oye, él le hizo a varias, entre ellas a Banamex, a por ahí para una mermelada.
2: A la de la costeña.
1: La costeña. Exacto. O sea, hizo muchísimos jingles. O sea, dices, güey. O sea, de verdad que.
2: O sea, es que mira, si es un vato, la neta, que tiene talento. O sea, que tiene talento, que compone, que toca varios instrumentos. Pero pues sí, la neta, luego se le. ¿Cómo decirlo sin que suene vulgar? Se le alborota la. Eso.
1: Ajá. Sí, fíjate que hay una frase muy. No sé hasta dónde sea cierta, pero dicen, si no puedes con el enemigo, únetele.
2: Únete.
1: Fíjate, con ese talento capaz que hubiera sacado un reggaetón a su estilo y pega,
2: Sí,
1: y pega.
2: Sí.
1: Pero pues bueno, cada quien, ¿verdad? Así es que bueno, mientras tanto, síguete reportando con nosotros, 735-180-1017, que es el WhatsApp. Por acá tenemos algunos, hola, hola, buenos días.
3: Buenos días, ¿me puedes poner la canción de Los Temerarios? Sé que te amo.
1: Sé que te amo, perfecto. Por acá tenemos otro. Hola, buenos días.
4: Hola, compas, buenos días. Por favor, me pueden poner la canción de Perdido Amor. Creo que la canta Cuautla 2000. Gracias.
1: Ok, checamos. Saludos. Por acá tenemos otro audio. Hola, Querendón.
5: Ya están otra vez aquí, compas. Qué barbaridad. Con perdón, ¿qué estoy diciendo? Hola, ¿qué tal? ¿Cómo está? Buenos días. Feliz lunes. Excelente lunes, chavos. Échale ganas, porque hay que empezar, pero machín,
1: Te oyes como nuevo, Querendón, como nuevo. Órale, compa.
2: Vámonos, compadre, con Rola Ojitos Mentirosos.

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1: ¡Vientos! 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Así es que, bueno, dice, mientras por acá, buen día, compas. Podrían mandarle mañanitas al Vegeta, que es su cumpleaños. Por eso no vino a trabajar. ¿Y qué creen?
2: ¿Qué?
1: Que ya está echando tequila con el Chiforas, el Molote y el Lombrice. Saludos, compas. Somos purísima, comadre. Eso, saludos, compadre. Vegeta. ¡Súbele las saludos mañanitas! Anda bien enamorada la computadora.
2: Ay,
1: bueno, ahorita te mandamos tus mañanitas, mi querido Vegeta. Muchas felicidades. Pásate la chévere. ¿Qué onda, compa?
2: Oye, compadre, pues bueno, vamos a hablar de esto que, bueno, no sé cómo lo veas tú. Yo, pues digo, ¡qué bueno! O sea, porque ahí te va. Porque una mujer le reclama al padre de su hijo por llevarle alimentos en vez de dinero como parte de la pensión.
1: Pero a ver, porque quería lana, obviamente.
2: Justo,
1: ¿no?
2: O injusto, mira, ahí te va. Porque un padre y una madre de familia se hicieron viral en redes sociales tras la denuncia de la mujer de que en lugar de entregarle dinero como parte de la pensión para el hijo que tienen, le llevó alimento y otros productos, ¿no? ella dijo así, no me quiso dar plata para comprar yo la mercadería, ¿no? O sea, el mercado, vaya, sí, ¿no? Entonces, y al inicio dice que se observa una camioneta con fideos, arroz, galletas, papas y entre otros alimentos. Y según la mujer, el hombre llevó puro fideo y le reclamó que por qué no le dio el dinero para que sea ella quien realice las compras para el hijo que tienen. Y él le respondió, te lo gastas en las uñas, las pestañas, que esto, que lo otro. Así que, pues, mejor yo le doy al niño con mi dinero. ¿Tú cómo ves?
1: La mujer que tenemos aquí volteó a ver así como que mendigo, sí, tiene que darle el varo. Pero mira, hay dos puntos de vista, obviamente.
2: ¿Tienes algo que opinar? Ven para acá, a ver.
1: Dilo,
2: ven para acá.
1: ¿No?
2: Ay, okay. Bueno, está bien.
1: Bueno, dos cosas. Una, mira, por una parte, ajá, la verdad es que efectivamente, la mamá, quien tiene a los niños,
2: exacto,
1: sabe específicamente qué le falta, si le falta leche o no le falta, si le falta unos zapatitos, no sé, ¿no? Por otra parte, sí, hay mujeres, la neta.
2: Sí, la neta,
1: no
2: hay que decirlo.
1: No todas, aclaramos.
2: Hay que decirlo.
1: Okay. Que parte de ese billullo se lo gastan, pues sí, en cejitas, que las uñitas, que el pedicure, no sé. Entonces, obviamente también el ex marido pues conoce, ¿verdad? A la persona que era su esposa y dice, no, pues si te doy tanto y tanto te gastas en tanto, mejor yo te llevo en
2: la comida, la despensa.
1: La comida, ¿no? Y a extra, si yo veo que al niño le faltan zapatitos, pues yo se los compro, ¿verdad?
2: Ajá.
1: Entonces, pues son dos partes, compa.
2: Sí, ¿no? Compadre, pero bueno, yo creo que más que nada era porque ya eran muchas veces que le daba dinero y ponle que al niño lo veía ya, ya van 8 meses y tiene los mismos tenis, ya hasta tienen agujeros ahí abajo en la suela, y la mujer cada mes haciéndose las uñas,
1: esa,
2: ¿no?
1: Esa es la otra. Ajá. Pero a ver, fíjate que nos manden mensaje las mujeres. ¿Qué piensan las mujeres, perfecto, acerca de lo que hizo este papá? Que en lugar de darles el dinero, le dio despensa, ¿no?
2: Sí.
1: ¿Qué opinan? 735-180-1017 para que se siga reportando con nosotros. 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Y en un momentito más, arrancamos también desde aquí mismo con, vamos a regalarle a toda la gente que pase y nos pite, vamos a regalarles, ¿qué, compa?
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1: Ok, perfecto, okay. Aquí estamos desde Agencia Changán Cuautla.
2: Así es, compadre.
1: ¡Súbele, Ponchito!
2: ¡A las mañanitas!

0: Eso, pal Vegeta, muchas felicidades. Que saque las Kawasakis hoy, pues el lunes.
1: Echando tequila.
0: Digo, él, pero nosotros.
1: Mira, San Lunes, pero obviamente lo pudo agarrar con todo la legalidad del mundo porque es su cumpleaños,
0: compadre. Sí, claro.
1: Pero entonces quiere decir que va a agarrar San Martes mañana.
0: Pues yo creo que sí. Esperemos que sí, se lo merece. Vámonos con música, Panchito.
1: Ahora sí, compadre, entre compas de la comadre.
2: Corazón.

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5: En Cuautla, 25 grados.
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1: Bien, todos, ya estamos de regreso desde Agencia Changán, aquí en Avenida Reforma, Cuautla, Morelos, Entre Compas de la Comadre, totalmente en vivo. Y ya en un rato estaremos refrescando a toda la banda que pase y nos pite. En un ratito, todavía no.
2: Todavía no.
1: Nosotros ya les diremos en qué momento, ¿no? A toda la banda que pase y nos pite, les vamos a refrescar con mineralita, agua scarch
2: y bueno, jarritos también, compadre.
1: Ok, bueno. Oye, compa.
2: ¿Qué pasó?
1: ¿Te acuerdas que hace algunos, bueno, no algunos, hace un año y feria, platicamos un caso de una chava, en este caso se llama Jennifer Castro, una brasileña de 29 años que se hizo viral en este caso porque sí. Resulta ser que pues, la chava se subió al avión, ella pagó su asiento en la ventana.
2: En la ventana.
1: No, uh-huh. Y bueno, y ya durante el viaje, un chingado chamaco, okay, ¿no? Se le ocurrió empezar a chillar porque quería ese lugar, ajá, ¿no? De esta persona.
2: De la ventana.
1: Entonces, obviamente, si tú pagaste tu boleto para ir a la ventana y un chamaco empieza a chillar porque quiere tu lugar, lo comentamos en su momento. ¿Tú se lo hubieras cedido o no?
2: No.
1: ¿Por qué?
2: Pues porque yo pagué ese asiento, compadre.
1: Exacto. Bueno, aquí el punto es que evidentemente hubo una persona que sacó su teléfono, la empezó a grabar, porque esta persona se le ocurrió que era mala onda, que la chava no se quisiera levantar y cederle lugar al niño. Entonces la empezó a grabar y pues hizo comentarios que falta de empatía de, ajá, parte, exacto, de esta chava,
2: que
1: ¿no?
2: Empatía, que es un niño, exacto, y que pues ponte en su lugar y la la la.
1: Bueno, ajá, pues el tema es, compa, que esta chava después, fíjate, ya de año y medio, más de año y medio,
2: sí,
1: tanto fue el bullying o el hate que lamentaron muchas personas, que pues tuvo que renunciar a su trabajo, o sea, ya se vio afectada, pues, ¿no?
2: Chale.
1: Por esta situación, después de año y feria. Ahora, el punto es que esta chava va a demandar a la persona que la grabó por daño moral y a la empresa o a la compañía, a la aerolínea.
2: A la aerolínea, vaya.
1: Efectivamente, ajá, por no haber intervenido y protegido su privacidad.
2: Oye.
1: ¿Cómo la ves?
2: Pues la neta, pues que, o sea, bueno, qué bueno que vaya a hacer eso, qué malo la neta que le pasó, sí, todo eso, porque creo que ella no hizo nada malo, en mi opinión, al contrario.
1: Claro.
2: O sea, es como, pues tú pagas por algo, pues obviamente, pues tú quieres disfrutarlo al máximo, ya sea lo que sea, un producto, un bien, un servicio, o sea, en este caso ella pagó por la ventana y pues obviamente estaba en todo su derecho no ceder el lugar.
1: ¡Compa! La neta, lo primordial en todo momento es educar a nuestros hijos.
2: Eso.
1: ¿Por qué la persona que se agarró grabando a la chava no grabó a la mamá o al papá? Cállese, chamaco, ¿no?
2: Sí, la neta.
1: O sea, ¿por qué queman a la chava?
2: Pues bueno, ¿no? Sí, la neta. Y ojalá y todo lo que vaya a hacer ella, estos trámites y asuntos legales, pues salgan en favor a ella.
1: Sí, totalmente. Así es que, pues bueno, hay que educar a nuestros hijos. Acuérdense, porque una cosa es ¡sí! la... ¿Cómo se le llama? La empatía,
2: ajá,
1: y otra cosa es ceder a los caprichos de otra persona.
2: Sí, ahí están,
1: ¿no?
2: Confundiendo ahí fue, las cosas.
1: Ahí fue ceder a un capricho de un chamaco.
2: Exactamente,
1: no fue empatía,
2: compadre.
1: Pero bueno, pues ahí está. Son exactamente las 10 de la mañana, no, 11 de la,
2: compadre,
1: mañana. Con 13 minutos estás entre compas de la comadre. Ah, oye, pero espérame porque si no se nos va, ¿eh? A ver, de este lado, por acá dice... Hola, buenos días, aquí desde el autolavado Las Palmitas. Dice, antes que nada, saludos a todos y bendecido día a inicio de semana. En cuanto al tema de la pensión que mencionaron hace, okay, un momento, yo como mamá opino que mientras el padre le dé al hijo y no hay ningún problema, pero sí hay que ser consciente y estar más al pendiente de lo que en realidad les hace falta a los hijos. ¿De acuerdo?
2: Ok, totalmente de acuerdo.
1: De acuerdo,
2: sí,
1: muy bien, perfecto. Dice por acá, este es un audio. Hola, hola, buenos días. Hola.
2: ¿Qué volé?
3: Un saludo para mi hermana Sandra Álvarez. Le pone la canción Una Noche Eterna. Gracias.
1: Ay, esa voz, sí, cachonda. Dice por acá, saludos, hola, buen día. ¿Me pueden poner la canción de los Acosta? Tiene apenas 16. Saludos aquí desde Santa Inés, Cuautla, Morelos. Órale, perfecto, vamos formaditos. Así es que, ¡vámonos, compa!
2: ¡Vámonos con rola, compadre! Antecedentes de culpa.

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7: En Cuautla, 25 grados.
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1: 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Y vamos a música, Ponchito Contreras.

0: todos. Oigan, son exactamente las 11 de la mañana con 40 minutos. Compa Raúl Archundia,
1: ¿qué pasó?
0: Les informamos que a partir de este momento arrancamos con el sabor de México. Así es que...
1: ¡Perfecto! A toda la gente del transporte público, taxistas, cumbieros y nuestros amigos
0: automovilistas también.
1: Ahí, pues, auto particular que nos piten. 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Vamos a refrescarlos con deliciosos jarritos, mineralita y también Red Cola, compadre.
0: Red Cola, agua, agua Scarch. Así es que pasen y pítenos y con gusto los refrescamos, ¿eh? A partir de este momento arrancamos con el sabor a México. ¡Súbele!
2: Vamos a tirar el agua. Ahorita regresamos. 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
7: En Cuautla, 26 grados.
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1: ¡Vámonos! Ya estamos de regreso desde Agencia Changán, aquí en Cuautla, Morelos, justo frente a Pastelería El Globo, aquí en Reforma, para que se venga para acá con nosotros, porque aquí estamos Entre Compas de la Comadre, y ya en el Sabor a México, miren, ya estamos refrescando a toda la banda que pasa en el transporte público y nos pita. Aquí le estamos dando red cola, jarritos, ¿qué más, compa?
2: También, compadre, pues mineralitas y, por supuesto, bien fríos, compadre, porque está el calor a todo lo que da. Recordarte que estamos aquí en Changán, Cuautla, frente a Santander del Globo y también, pues, en Avenida Reforma, Entre Compas de la Comadre. Compadre, ya vamos a arrancar también con los horoscompitos.
1: Así es que, atención, porque arrancamos con nuestros amigos de Géminis. Hoy arranca la semana con la cabeza llena de pendientes, pero también con una idea que te puede ayudar a resolver uno de ellos. En el amor, alguien podría buscarte con el clásico ¿qué haces?, que claramente significa otra cosa. Lo inesperado, un mensaje cambia tu plan del día. Lo random, vas a abrir el celular para ver la hora y terminarás viendo media vida de alguien. Y tu consejo astral del día, no todo mensaje necesita respuesta inmediata, amigos de Géminis.
2: Vámonos con Capricornio, el signo más baja calzones de todos. Hoy vienes en modo productivo, pero cuidado con querer resolver la vida completa antes de la comida. Algo relacionado con dinero comienza a acomodarse. Y en el dinero tienes un buen día para ordenar pagos y gastos. Lo bueno es que una preocupación empieza a perder fuerza. Y tu consejo astral del día, avanza paso a paso hasta los grandes planes empiezan con una sola tarea.
1: ¡Sí! Ok, amigos de Leo, atención porque tu presencia se va a notar, aunque no hagas demasiado esfuerzo. ¡Sí! Alguien podría reconocer algo que haces bien y eso te dará gasolina para toda la semana. ¡Sí! Tu buena vibra, reconocimiento y atención positiva. En el corazón, una persona podría estar esperando que tú te acerques. Y tu consejo astral del día, acepta los cumplidos sin convertirlos en competencia, amigos de Leo.
2: Vamos con Piscis. Este lunes puede comenzar tranquilo y terminar con una conversación importante. Tu intuición te va a ayudar a entender lo que alguien realmente quiere decir. Y en el corazón, una charla sincera puede acercarte a alguien. Lo random es que vas a tener hambre justo después de haber dicho, ya no voy a comer. Y tu consejo astral del día, escucha lo que te dicen, pero también observa lo que hacen, Piscis.
1: Vámonos, amigos de Aries. Tienes energía para empezar 10 proyectos al mismo tiempo. El problema será que, pues, querer terminarlos todos, pues sería hoy, pues no, ¿verdad? Escoge uno y dale con todo. ¡Sí! Tu actitud, mucha iniciativa. Lo inesperado, una llamada puede abrirte una oportunidad. Y tu consejo astral del día, la velocidad sirve de poco si vas en 10 direcciones diferentes, amigos de Aries.
2: Virgo, hoy tu necesidad de poner en orden todo estará bastante intensa. Puedes ¡sí! aprovecharla para arreglar algo que llevas semanas posponiendo, pero deja tranquilos los cajones ajenos. Y lo bueno, un pendiente por fin sale de tu lista. Lo random, harás una lista para organizar las cosas que tienes que organizar. Y tu consejo astral del día, ordena lo importante y deja que lo demás espere. ¡Sí!
1: Vámonos, amigos de Sagitario. Tu mente ya está pensando en el próximo plan, aunque apenas sea lunes. ¡Sí! Una noticia propuesta puede darte algo que esperar que esperabas durante la semana. Lo bueno, nuevas posibilidades. En el dinero, cuidado con gastar por emoción. Y tu consejo astral del día, tener algo que te emocione está bien, convertirlo en deuda, pues no, amigo de Sagitario.
2: Cáncer, escucha bien, compadre. Hoy necesitas un poco de calma y gente que no te complique ¡sí! la existencia. Una persona cercana puede darte una muestra de cariño que no esperabas. Y en el corazón, ¡sí! un detalle pequeño tendrá gran significado. Lo inesperado es que alguien te contará algo que llevaba tiempo guardando. Y tu consejo astral del día, no minimices los gestos de quienes realmente están contigo, Cáncer.
1: Vámonos, amigos de Libra. Lunes de decisiones pequeñas que pueden hacerte sentir mucho más tranquilo. En el trabajo o en casa, decir no a tiempo evitará pues que termines haciendo 5 cosas que nadie te pidió. Lo bueno, ¡sí! recuperas equilibrio. Lo random, te tardarás más diciendo qué comer que resolviendo un pendiente. Y tu consejo astral del día, elegir lo que te da paz también es tomar una buena decisión, amigo ¡sí! de Libra.
2: Vámonos, Tauro. Hoy tu cuerpo te va a pedir comodidad y tu cartera te va a pedir prudencia. Puedes darte un gusto, pero primero revisa cuánto llevas gastado. Tienes un placer en el día, ¡sí! porque un antojo puede mejorar considerablemente tu humor. Y en el dinero evita comprar, pues solo porque está en oferta. Y tu consejo ¡sí! astral, no todo descuento es ahorro, Tauro.
1: Vámonos, Escorpión. Tu radar para detectar cosas raras está encendido. Si alguien cambia de actitud contigo, no necesitas confrontarlo inmediatamente. Observa un poco más. Tu energía, intuición y seguridad. En el amor, una señal discreta puede revelar interés. Y tu consejo astral del día, no persiga respuestas que los hechos pueden darte solos, Escorpión.
2: Ok, Acuario, por último ¡sí! vas tú. Hoy una idea poco convencional puede convertirse en una solución bastante práctica. Alguien puede cuestionarla al principio, pero eso no significa que esté mal. Y tienes buena vibra, creatividad desbloqueada. ¡Sí! Un golpe de suerte, una conciencia te pone frente a una oportunidad. Y tu consejo astral del día, no abandones una buena idea solo porque al principio parezca rara, Acuario.
1: Así es, ahí estuvieron los compitos del día de hoy. Vamos con música, oiga, regresando del corte, arrancamos con de chile, mole y pozole. ¡Súbele, Ponchito!

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9: Muy buenas tardes. Este es el corte informativo de Grupo Diario de Morelos. Un presunto líder criminal identificado como Juan N., alias El Banda o El Muletas, murió tras un enfrentamiento con fuerzas de seguridad en Tlaltizapán. De acuerdo con reportes preliminares, el hombre habría disparado contra los elementos que acudieron tras una llamada al 911, fue herido durante la respuesta policial y posteriormente murió en un hospital. Morelos prohibió las cirugías estéticas y modificaciones corporales con fines exclusivamente cosméticos a menores de 18 años. La llamada Ley Nicole contempla penas de 2 a 6 años de prisión para padres, tutores o custodios que autoricen o permitan estos procedimientos. La mayoría de los mercados municipales del estado incumple con medidas de protección civil, desde instalaciones eléctricas irregulares hasta riesgos por gas y rutas de evacuación obstruidas. Tras los recientes incidentes en centros de abasto, comenzarán inspecciones en los 36 municipios con revisiones adicionales programadas para Cuernavaca y también para Cuautla. Hasta aquí con la información. No olvides sintonizar en punto de las 2 de la tarde a Víctor Manuel Romano a través de La Comadre 101.7.
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5: 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Bien contentos, porque, señoras y señores, arrancamos con De Chile Mole y Pozole. Así es que arrancamos, mi querido Raúl Archundia.
6: Así es, compadre. De Chile tenemos a Grupo Frontera y Maluma con el tema ¿Por qué será?

0: Vámonos, ahí están los temitas, 735, 180, 1017. Vamos con las votaciones. A ver, de este lado, hola, hola, ¿por quién votas? Hola.
1: Quiero mandar unos saludos para todos mis primos que están jugando aquí conmigo.
0: Saludos a tus primos, chamacona, y para ti también un besote. Hola, hola, ¿por quién votas?
2: Grupo Frontera.
3: Un voto para Grupo Frontera, compadre.
0: Vale,
3: okay.
0: Perfecto, hola, buenos días, ¿por quién votas? Sí, hola.
3: Hola, hola.
4: Por Mole, Mole, compa.
3: Ok, libros tontos, vamos, uno Moles. De chile y uno de mole.
0: Ok, perfecto, hola, hola, ¿por quién votas?
5: Bronco, bronco.
3: Dos
5: bronco.
3: De mole, compadre.
0: Órale, perfecto, hola, buenos días, ¿por quién votas? Sí, hola.
6: Libros tontos, por libros tontos.
3: Ahí están, tres de molito, compadre.
0: Tres votos. Así es. Vámonos, compa.
3: Libros tontos.

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2: 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Mi querido Raúl Archundia.
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0: Perfecto, compadre, porque estamos en el mes patrio. ¡Vámonos hasta la cabina del sabor!

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1: En Cuautla, 26 grados.
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4: ¡Vientos! 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
5: ¡Saludos a todos la Ruta 6! ¡Saludos Ruta 6!
4: Órale, pues ya está. Vamos a continuar porque estamos ya de chile mole y pozole. Saludos a Yuri por allá para su marido. Saludos.
3: Así es, compadre. Seguimos de chile mole y pozole. De Chile tenemos a Calibre 50 con el tema El Tierno Se Fue. La

Vámonos, compadre, mi rola, déjame decirte. Seguimos con The Mole, con los Superlamas, el bombón asesino. Vámonos, y vámonos con algo de Pozolito, algo de Fabián Gómez, y cómo quieres que te quiera, mendiga.

0: ¡Qué buenas rolas de chile, mole y pozole! Así es que vamos con sus votos. De este lado, hola, hola. ¿Por quién votas?
1: El tierno se fue.
2: El tierno se fue, un voto para Chilito.
0: Ok, perfecto. Hola, hola, ¿por quién votas? Sí, hola.
3: Calibre 50, compadre.
2: Dos votos para Chilito, compadre.
0: ¡Sastres! Hola, hola, ¿por quién votas? Hola.
3: Vámonos por Bombón Asesino.
2: Ok, dos votos para Chile, uno para Mole.
0: Órale, perfecto. Hola, ¿por quién votas?
3: ¿Quieres que te quiera? Si ¿cómo? No vienen a vernos, a visitarnos, chicos.
2: Preciosa, hermosa, te mando un abrazote. Saludos. Les mando un abrazote chinelos y un besote.
0: Vamos a ir a echarnos un taco.
2: Mira, compadre, pero de ojo, compadre. Eso. Y ya después los que siguen.
0: Hola, hola. Hola.
3: Voto por este Bombón.
2: Por Bombón. Mira, vamos dos de chile, dos de mole y uno de pozole, ok.
0: Ok, perfecto. Hola, hola.
4: El tierno se fue.
2: Ahí está, compadre.
4: El tierno se fue.
0: Órale, pues vámonos.
2: Chilito, compadre, el tierno se fue.

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1: Viento, seguimos desde Changán, Cuautla, aquí en Avenida Reforma, frente a Pastelería El Globo. Así es que estamos con el chile mole y pozole, compa.
2: Así es, compadre, vamos a arrancar de chile en esta, pues, confrontación. Tenemos a Celso Piña con el tema Cumbia sobre el río.

0: ¡Vámonos! Ahí se los emita. Saludos para mi compa de la combi 6B de Tetelcingo. Saludos.
1: Saludotes, compadre. 735-180-1017. ¿Qué dice la banda?
0: Hola, hola.
2: Sesopiña, compas. Sesopiña.
1: Chilito, compadre, un voto.
0: Vale, perfecto. Vámonos de este lado. Hola, ¿por quién votas? Sí.
3: Por pozole, pozole, compa.
1: Ok, la banda MS. Un voto para chile, un voto para pozole.
0: Hola, hola.
4: Caguates, pistaches.
1: Ok, dos de pozole, compadre.
0: Ok, perfecto. Hola, ¿por quién votas?
5: Chiquita bonita.
1: Uno de chile, uno de mole y dos de pozole.
0: Vale,
1: vámonos,
0: perfecto.
1: Pues.
0: Hola, hola, ¿por quién votas?
5: Celso Piña, Celso Piña.
1: Ok, dos de chile, uno de mole y dos de pozole.
0: ¿Sí? Okay. Hola, hola, ¿por quién votas? Este puede decidir.
3: Caguates, pistaches.
1: Vámonos, compadre.
0: Vámonos, se llama Caguates, pistaches, la banda de Messi.

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1: 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Y bien contentos porque estamos con buena música, arrancando las, pues la semana con mucha buena vibra, con mucha buena actitud, como debemos arrancar. Raúl Archundia, a ver, seguimos platicando aquí, ahora de quién toca el turno.
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1: 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Vamos a una pausa, estás entre compas de la Comadre.
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9: Ya estamos de regreso en Entre Compas de La Comadre desde Changán, Cuautla, en Avenida Reforma, frente a Pastelería El Globo. Y seguimos de chile, mole y pozole, compa.
10: Así es, compadre, vamos a arrancar de chile. Tenemos a Tito el Bambino con el tema El Amor. De Molito, vámonos con la original banda El Limón, Derecho de Antigüedad.

0: Buena rolita, 735 180 1017. Y tú nos dices a quién quieres escuchar. Hola, hola.
1: Pozole, pozole, compa.
2: Pozole, Ángel y Cris, compadre, un voto.
0: Vale, perfecto. Hola, hola, ¿por quién votas?
3: Un pozolito, compa.
2: Dos de pozole, dos compadre.
0: Órale, perfecto. Hola, hola. A ver, ya me bloqueé, compa. Aquí está. Ajo. Hola, hola.
2: ¿Qué pasó? ¿Qué dice? No se le entendió. Voto nulo, compadre.
0: Voto nulo, sale. 735-180-117. Por acá dice pozole también, compa. Así es que, vamos, ya son tres.
2: Así es, compadre.
0: Se llama Ven Báilalo.

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2: ¡Ea, vientos! 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
0: ¿Qué pasó, compadre?
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2: 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Y nosotros, compa, ya se nos terminó el tiempo.
0: Ya se acabó, compadre. Pues bueno, nosotros nos vamos a despedir, pero se van a quedar con toda la buena programación de La Comadre. 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
2: Perfecto, gracias Nachito González. Gracias Olivia, muchas gracias Héctor, aquí a Pau y la gente de Jarritos. Nos vamos, nos escuchamos el día de mañana en punto de las 9:30 de la mañana entre Compas de La Comadre.
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4: Vetas destructivas, de la original banda de Limón de Salvador Lizárraga.

0: La original Pan de Limón de Salvador Lizárraga. Petas destructivas.
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1: Muy buenas tardes, arrancando semana exactamente en esto que son los especiales de la comadre 101.7 FM. De aquel lado me acompaña como todas las tardes el buen Nacho Gonzaga. Y recuerda que te puedes comunicar al WhatsApp de la comadre 735-180-1017 vía telefónica 735-35-3768 y terminación 09. Hoy nos vestimos de gala para celebrar la trayectoria de Alejandro Fernández, el Potrillo. Que bueno, el hecho de nacer en el seno de la dinastía Fernández, pues no fue una tarea sencilla, la verdad, ¿eh? Pero bueno, él arranca su carrera en 1992, pues demostrando con creces que posee un talento único, voz potente y un carisma impecable. Y bueno, vamos a arrancar con excelente música, pero antes llamada telefónica. Hola, hola, la comadre, muy buenas tardes.
2: Bueno, buenas.
1: Sí, dígame. Hola.
2: Soy Lucy.
1: ¿Qué onda, Lucy? ¿Qué pasó? Dígame.
2: ¿Y puedes comprar una canción de Alejandro?
1: ¿Cuál quiere?
2: Nube Día.
1: ¿Cuál?
2: Nube Día.
1: Nube Viajera, perfecto. En un momento la complacemos, ¿de acuerdo?
2: Saludos para...
1: Muchas gracias, cuídense, un abrazote. Y vamos a arrancar con la música. Algo para todas las mujeres coquetas, preciosas. Para todas ellas que son unas bandidas, de Alejandro Fernández.

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0: La 1:13, mi querida Lucy, hasta Totolapan se va Nube Viajera. 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
1: Esta complacencia se va para Alma, allá en Moyotepec, se llama El Caballero, la 1:17.

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5: En Cuautla, 28 grados.
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5: Lana ya con 28 minutos. Oye, ¿sabías que Alejandro Fernández cantó, pues, por primera vez, ¿sí?, en un escenario masivo cuando tenía apenas 5 años de edad? Y es que esto ocurrió durante un emotivo homenaje a su padre, don Vicente Fernández, frente a miles de espectadores. El pequeño Alejandro le ganaron los nervios y se le olvidó la letra de la canción que interpretaba. Fue entonces cuando don Chente subió al escenario, lo tomó del brazo y cantó a dueto con él. Y el público estalló en un aplauso ensordecedor que marcó su vida para siempre. Esto fue lo que realmente no fue un tropiezo en realidad, ¿eh? Más bien fue como el bautizo de una estrella que estaba destinada a hacer historia en la música mexicana. Sigue reportando a la cabina 735-3537608 y terminación 09. WhatsApp 735-180-1017. Y bueno, hay otra canción también que me encanta de Alejandro Fernández, y sí, también dedicada a las mujeres, porque ya ven que pues él es de ojo alegre como muchos aquí en La Comadre, ¿verdad? Cosa rara. Y esa canción también, pues bueno, me gusta mucho y la vamos a escuchar aquí en La Comadre 101.7. Se llama Me Hace Tanto Bien.

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0: La 1:32.

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1: Por favor, Isro, la canción de Alejandro Fernández, Como quien pierde una estrella, para escucharla aquí en La Juan Morales. Gracias.

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4: En Cuautla, 29 grados.
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4: La onda ya con 46 en La Comadre. Vamos al WhatsApp. Hola, muy buenas tardes. Dígame si le escucho.
7: Hola, buenas tardes. Isro, ¿me puedes poner la de A Pesar de Todo? Gracias.
4: Ok, perfecto. Vamos con más terminaciones por acá. Sigue la 8119. Hola, hola.
8: Hola, buenas tardes. ¿Podrías complacerme con la canción de A Mi Manera? Gracias.
4: Perfecto, con todo gusto. Y antes, bueno, ya estamos prácticamente en la parte final, pero antes quiero decirte que en 1997 Alejandro Fernández tomó una de las decisiones más arriesgadas y brillantes de su carrera musical. De la mano del renombrado productor Emilio Estefan, lanzó el disco Me Estoy Enamorando, una fusión perfecta de la balada pop con pinceladas de romanticismo latino. El álbum fue un fenómeno absoluto de ventas en toda Latinoamérica y Estados Unidos, logrando posicionar sencillos en el primer lugar de las listas del Billboard. Con esta producción, el potrillo demostró una versatilidad vocal extraordinaria, probando que podía ser el máximo exponente del mariachi y al mismo tiempo un ícono del pop romántico internacional. Todo esto y más lo escuchas aquí en La Comadre 101.7 FM. ¿Vamos a la música? ¿Te parece, Nachito? Ah, perfecto. 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La onda ya con 48, te dejo con estos éxitos que me han solicitado y mañana recuerda, síguete comunicando el WhatsApp de La Comadre. Voy a hacer por acá la selección musical para todos ustedes, recordando que esta semana estamos con los especiales de Alejandro Fernández. Gracias, Nacho Gonzaga, yo soy Isro. Sale, bye.

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0: Muy buenas tardes, son las 2 en punto. Les saludo con gusto. Yo soy Víctor Manuel Romano. El día de hoy es lunes 21 de septiembre del 2026. Le presento la actualización informativa de Grupo Diario de Morelos.
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0: Un accidente aquí en el Boulevard Acasasano dejó una mujer lesionada. Le voy a platicar la historia. En Yecapixtla detuvieron a un sujeto que llevaba una moto con reporte de robo. Oiga, van a quitar la estatua de la intrépida Barragana por accidentes, se lo voy a platicar. Muy poca participación de choferes para registrarse e inscribirse a los cursos de capacitación. Padres de familia de Morelos ven con buenos ojos la regulación de celulares en las escuelas de nuestra entidad. Eliminar requisitos para que las personas con discapacidad puedan acceder a apoyos, pide el Congreso local. Asegura la presidenta de México, Claudia Sheinbaum, que en Morena no hay dedazo. Esta y mucha más información es la que le comparto en la próxima hora.
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0: Muy buenas tardes tengan todos y cada uno de ustedes, bienvenidos. Esta es la segunda emisión de Diario de Morelos Informa. Yo les saludo a través de la frecuencia, la señal de la Comadre 101.7, desde donde transmitimos completamente en vivo en nuestros estudios y oficinas aquí en la ciudad de Cuautla, Morelos, México. Qué gusto poderles saludar. Yo le agradezco que como cada tarde está al pendiente de nuestras noticias, las noticias de la tarde. El equipo está listo para llevarle toda la información en los controles técnicos. Saludo a mi compañero Nacho Gonzaga. Lo que usted escucha a lo largo de esta hora lo puede ver y consultar en las diferentes plataformas que Grupo Diario de Morelos, al servicio de la comunidad, pone a su disposición. La edición impresa de nuestros periódicos

0: Gratis, la de Diario de Morelos para que acceda a todas las noticias, toda la información y por supuesto la de La Comadre 101.7 para que nos escuche en cualquier parte del mundo. A lo largo de la próxima hora yo le voy a platicar los hechos, la información, las noticias de lo que está ocurriendo en Cuautla, en la región oriente del estado de Morelos y en todo el país y en el mundo entero. Le reitero mi nombre, yo soy Víctor Manuel Romano. Vamos a comenzar la segunda emisión de Diario de Morelos Informa.
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0: En este momento, cuando son las 2 de la tarde, ya con 3 minutos, aquí en Cuautla tenemos una temperatura de 27 grados centígrados y el cielo continúa nublado en nuestra ciudad. Al parecer, en una hora más, por allá de las 3 de la tarde, llegaremos a los 28 grados. Vamos a ver si esto se presenta. El atardecer, la puesta del sol este lunes será a las 6:32. Mientras tanto, el pronóstico de lluvia, de apenas un 20% de posibilidad de lluvia, se presenta a las 8 de la noche. Le hago saber que en este momento la calidad del aire aquí en Cuautla es buena.
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0: ¿Cómo se comporta el volcán Popocatépetl, este volcán activo, el más cercano a la región oriente de Morelos? Bueno, le informo que con los datos que nos manda el SENAPRED, le reporto que el volcán Popocatépetl en las últimas 24 horas registró 120 exhalaciones. Como siempre, las autoridades continúan haciendo el llamado para que evitemos acercarnos a las inmediaciones del volcán. Mientras tanto, yo le recuerdo que el semáforo de alerta volcánica del Popo permanece en color amarillo en su fase 2. Muy bien, pues estamos listos para iniciar con la información, pero ya lo sabe, antes de eso, vamos a hacer un recorrido para saludar y agradecer a lo más importante que tenemos en nuestro noticiero. Usted, amigos del auditorio, ¿dónde nos sintoniza? ¿Dónde nos está escuchando? ¿Está en casa, con la familia, preparando los alimentos, quizá ya disfrutando de ellos? Muy buen provecho. Si usted, como nosotros, está trabajando, mi recomendación de cada tarde, sonrisa en la cara, actitud positiva, buen ánimo para que este lunes, inicio de semana, vaya de la mejor manera. Si usted está en la oficina, en la escuela, en el hospital, en las gasolinerías, en los centros de abasto, en el comercio, en el local, bueno, pues que hoy vaya muy, muy bien, ya cuando son las 2 de la tarde con 5 minutos, que esta tarde de trabajo sea fructífera, provechosa para todos nosotros. A los amigos del transporte público, gracias como siempre por su preferencia. Vamos a comenzar, pues. Estas son las noticias de lo que está pasando en Cuautla y en esta región oriente, las noticias de la tarde.
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0: Comenzamos con la información de la nota roja cuando ya son las 2 de la tarde con 6 minutos aquí en Cuautla. Pues, ¿qué cree? La combinación del exceso de velocidad y la falta de precaución mandó al hospital a una mujer que circulaba aquí en el bulevar Acasasano, a la altura de la colonia Cuautlisco en esta ciudad de Cuautla, Morelos. Mi compañero reportero del Extra, Jesús Colín, tiene contacto, tuvo contacto de esta información y nos platica justo lo que sucedió este accidente aquí en el bulevar Acasasano con una mujer lesionada. Amigo, ¿cómo estás? Buenas tardes. Platícanos, por favor.
2: El exceso de velocidad mandó al hospital a una mujer que circulaba sobre la avenida Casasano, Boulevard Casasano, allá en la colonia Cuautlisco, la tarde del domingo. Según fuentes policíacas, cerca de las 16:30 horas, una mujer que circulaba a bordo de una motocicleta de color blanco perdió el control de la misma y terminó tirada en el suelo en el camellón central del Boulevard Acasasano, muy cerca del crucero de Las Palmas. De manera inmediata, paramédicos del municipio llegaron al lugar para atender a la joven de aproximadamente 22 años, que fue llevada al Hospital General de Cuautla para una revisión médica más a fondo. Mientras tanto, la motocicleta que circulaba, según algunos testigos, a exceso de velocidad, fue llevada por la grúa al corralón para que sea ahí donde la mujer responda por las sanciones correspondientes. Por el momento, la información.
0: De verdad, si usted va con las manos al volante, incluso a los amigos que conducen motoneta, motocicleta, tengan mucha precaución. De pronto la prisa, el afán de querer llegar pronto a casa o incluso a la escuela, pues nos hace correr y vaya que se han presentado estos accidentes automovilísticos aquí en nuestra ciudad. Ya son las 2 de la tarde con 7 minutos. Mientras tanto, le platico que vincularon a proceso a una pareja quien estaría acusada de extorsión agravada en hechos que ocurrieron aquí en nuestra ciudad. Intimidaron a una víctima presuntamente para obligarla a que les entregara una fuerte suma de dinero a cambio de no hacerle daño. La FIDAI obtuvo este auto de vinculación a proceso en contra de Cecilia N. y Juan Pablo N. por la probable comisión del delito de extorsión agravada en perjuicio de una

0: de una víctima en hechos que, como le platico, ocurrieron aquí en la ciudad de Cuautla, Morelos. Al celebrarse su audiencia, el juez decidió vincular a proceso a esta pareja y ordenó su prisión preventiva como medida cautelar. Además, establecer un término de 3 meses como plazo para el cierre de las investigaciones complementarias. Derivado de las acciones para combatir la extorsión, las autoridades pues aportaron estos elementos para comprobar ante la autoridad judicial que tanto Cecilia N. como Juan Pablo N. presuntamente participaron de manera activa para intimidar y coaccionar a una víctima para que les entregara una fuerte suma de dinero a cambio de no hacerles daño. Bueno, las personas que estuvieron vinculadas en esta situación, pues fueron detenidas por elementos policíacos, presentada ante la autoridad, y ahora pues espera que pueda ocurrir estos 3 meses para saber, para conocer cuál será el resultado de su situación jurídica. 2:09 PM, aseguraron con una moto robada a un sujeto en hechos que ocurrieron allá en el centro de Yecapixtla. Es de nueva cuenta mi compañero reportero del Extra quien nos tiene los detalles.
1: Con una motocicleta que contaba con reporte de robo, fue asegurado un sujeto la tarde de este domingo allá en el centro del municipio de Yecapixtla. Según los reportes policíacos, cerca de las 13 horas, un sujeto sospechoso fue reportado por locatarios del lugar que dijeron que andaba a bordo de una motocicleta de color azul. Cuando los oficiales llegaron a la calle Moctezuma, esquina casi con Adolfo López Mateos, se toparon precisamente con el motociclista que, además de no portar el casco, efectivamente circulaba a una velocidad bastante lenta. De manera inmediata, los uniformados le marcaron el alto y le pidieron que les permitiera hacerle una revisión de rutina, a lo cual accedió sin mayores contratiempos. Sin embargo, cuando revisaron los números de serie de la motocicleta, resultó que esta contaba con reporte de robo vigente, por lo cual fue puesto a disposición del Ministerio Público para las averiguaciones correspondientes. Por el momento, la información.
0: Gracias, amigo, por la información. 2:10 PM, hasta aquí la nota roja. Ya sabe que usted la puede consultar a detalle en nuestro periódico especializado Extra de Morelos. En el Facebook nos encuentra como La Noticia en Caliente. Ahí están las fotos, los videos, todo para que usted tenga acceso a esta información. Vamos al recorrido informativo para conocer lo que está sucediendo aquí en Cuautla, en la región oriente. Oiga, pues están analizando retirar esta glorieta de la intrépida Barragana por su mala planeación, pero hay que decirlo, por su peor ejecución, que ha convertido este punto en un lugar de constantes accidentes. Seguramente la ubica usted muy bien, esta glorieta de la intrépida Barragana, que se ubica sobre la calzada Santa Inés, aquí en la colonia Emiliano Zapata de nuestra ciudad. Que bueno, pues cuando se realizó fue anunciada con bombo y platillo, hizo una intervención en esta zona, ahí la intersección justamente en la esquina de esta capilla del Calvario. Y la verdad no sé ustedes, pero desde que se inauguró fueron cientos de voces las que señalaron que estaba mal planeada y muy mal ejecutada, sobre todo provocando accidentes constantes para vehículos de carga. Por estos choques de estos vehículos analizan ya retirar esta glorieta de la intrépida Barragana. Y es que podría ser modificada o de plano retirada tras todos estos accidentes que ha provocado. Y es que en ese sentido, integrantes del Colegio de Arquitectos aquí de Morelos, pues están haciendo una intervención, un estudio que forma parte de este proyecto de mejoramiento urbano para nuestra ciudad. Vaya pues, la sociedad civil organizada es la que tiene que realizar estos estudios, la que tiene que valorar lo que está ocurriendo con esta calzada. Y es que, por cuanto al hecho histórico de la intrépida Barragana, seguramente nadie tiene nada que decir. Pero ¿sabe? Cuando uno ve la obra y sobre todo lo que anunciaron que se gastaron en esa glorieta, es cuando uno piensa si no habrá cosas más útiles, más necesarias o incluso más urgentes en nuestra ciudad, porque ahora pues podrían incluso retirarla, llevar la glorieta, que es esta pieza de mármol, ubicarla a lo mejor en otro sitio y pues bueno, ¿de qué valió la pena todo este dinero invertido que fue mal hecho, mal planeado? Y aquí uno se pregunta por qué no desde que están generando estos proyectos, pues invita a los expertos, justamente estos colegios de arquitectos, de ingenieros, que ellos sean los que aporten su conocimiento, su experiencia y que digan, oigan, aquí no. Y es que si usted ha visto, pues en muchos lugares, aquí atrás de nuestras instalaciones, también en la entrada a un fraccionamiento donde está este puente que conecta hacia Piedra Blanca y Trigo Verde, pues también hicieron unas especies de jardineras, lo mismo allá en la entrada a la colonia Vicente Guerrero, y uno no entiende para qué se hicieron y sobre todo, pues si solamente se trataba de justificar los recursos de los cuautlenses. 2 de la tarde ya con 13 minutos, le platico que el fin de semana se realizaron simulacros y en ese sentido una amplia participación de comercios e instituciones en el municipio de Yautepec en este ejercicio nacional de prevención. Por lo que la Dirección de Protección Civil y Bomberos de Yautepec informa que en el marco de la Semana Nacional de Protección Civil, en este municipio, en el municipio de Yautepec, el pasado sábado 19 de septiembre, en punto de las 12 del día, pues se realizó este macro simulacro en los diferentes sectores del municipio. Entre centros comerciales, iglesias, oficinas de gobierno y del sector privado, hospitales y algunos domicilios particulares que decidieron sumarse a este ejercicio. Afortunadamente, el simulacro allá en Yautepec se realizó sin ningún contratiempo y sobre todo las personas pues ya saben qué hacer, cómo actuar ante un caso de un sismo, de un temblor, y esto vaya que se reconoce y se agradece con la participación ciudadana que sabe, en muchos casos fue lo que marcó justamente la diferencia para que el pasado sábado, e incluso hay que decirlo, desde el viernes se realizaran estos simulacros como el que ocurrió allá en Yautepec. 2 de la tarde con 14 minutos, pues donde ya están listos para esta tradicional feria es en Yecapixtla, porque han presentado la carterera para la celebración de esta fiesta, la más importante, hay que decirlo, del estado de Morelos. La edición 2026 de la Feria de la Cecina y Tianguis Grande, que llegará a partir del jueves 22 de octubre a la capital mundial de la cecina. La ceremonia inaugural se realizará a las 8 de la noche de este jueves 22 para dar paso a la presentación de Luis Alfredo Jiménez y el Mariachi Campirano. Además, durante todos los días siguientes, una serie de espectáculos en el Teatro del Pueblo completamente gratis para todas las familias. Habrá desde intérpretes solistas, habrá desde mariachis, habrá eventos para los niños, habrá toda una serie de actividades. Y la presentación, en este caso, de artistas de talla nacional e internacional. El sábado 24 de octubre se presenta nada más y nada menos que Espinoza Paz, llegando con todos sus éxitos para poder deleitar a toda la población. Además, así, día a día, en el Teatro del Pueblo, como le digo, pues va a haber una serie de actividades muy importantes para toda la familia, completamente gratis, la Guelaguetza, actuaciones musicales, también para la gente que gusta de los jaripeos y muchos eventos más. Y bueno, un evento que se ha esperado y que se mencionó mucho, pues es la presentación del grupo Firme, que llega con todos sus éxitos a la Feria de la Cecina y Tianguis Grande en este 2026 y que será nada más y nada menos que el día de la principal fiesta. Jueves 29 de octubre, grupo Firme llega a la capital mundial de la cecina, lucha libre AAA, actuaciones cómicas, en fin. La gran variedad de lo que ha preparado las autoridades municipales de Yecapixtla para esta gran feria, donde también pues ya se están preparando para todas las actividades de precarnaval, es nada más y nada menos que en el municipio de Totolapan, porque allá las autoridades municipales pues han dado a conocer que todo está listo para esta fiesta del precarnaval, el que se va a realizar justamente con la participación confirmada de artistas de talla nacional. Y es que en ese sentido, las autoridades municipales de Totolapan invitan a los ciudadanos de este municipio y sobre todo de los aledaños para que sea el próximo domingo 4 de octubre cuando bailen al son de Grupo Liberación y Vallarta Show, concurso de marotas para todas las personas que gustan de estos eventos y además, por supuesto, el tradicional brinco del chinelo en la explanada municipal. Así que ya lo sabe, domingo 4 de octubre, el baile de precarnaval allá en Totolapan. Terminamos con la información cuando son las 2 de la tarde con 17 minutos. Le comparto que en Yautepec realizaron el tercer mini simposio del Yautli. El Museo Centro Cultural del Chinelo fue sede de este tercer mini simposio dedicado a la divulgación de la cultura y la agroecología para celebrar, aprender y reflexionar sobre el valor histórico que tiene justamente el y la condición biocultural y biológica del Yautli, estos taguetes lucida, dentro del marco de las actividades del quinto festival del Yautli. Ahí tuvieron el honor de escuchar valiosas ponencias a cargo de expertos en la materia, como el antropólogo Raúl García, la bióloga Luisa Hernández y la bióloga Verónica Jacobo, quienes llevaron pues toda una propuesta sobre lo que hay del tema biocultural, biológico e histórico de Yautepec y que se siguen realizando todas estas actividades.
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0: Saludo con gusto en la línea telefónica a mi compañero Jesús Colín, que ya se encuentra en algún punto de Cuautla de la región oriente y nos comparte cómo está la circulación. Amigo, danos el reporte vial. Buenas tardes, adelante.
3: ¿Qué tal, Manuel? Muy buenas tardes. Un gusto saludarte a ti y a toda nuestra amable audiencia. Pues sí, nos encontramos precisamente circulando sobre lo que es la avenida Reforma a la altura del crucero de Las Palmas. Bastantes vehículos circulando por esta zona, también sobre lo que es la avenida Insurgentes y allá hasta llegar a Miguel Negrete se descongestiona un poquito esta situación. Ya después sobre la misma avenida Insurgentes a la altura de lo que es Manantiales, ahí en la esquina donde se encuentra el Banrural y el Boulevard Morelos, también bastantes vehículos transitando por la zona con dirección hacia el centro a tomar sus precauciones en este tramo de la avenida Insurgentes y sobre todo ahí a la altura de la colonia Emiliano Zapata, donde ya al incorporarse con la avenida 19 de febrero, pues también ya hay bastantes vehículos transitando con dirección hacia la Alameda. La avenida Reforma un poquito más descongestionada, aunque también a la altura de la colonia Guadalupe Victoria nos reportan que tiene bastantes vehículos transitando en las laterales, al igual que ya a la altura de la colonia Emiliano Zapata con dirección hacia la avenida José Perdiz para posteriormente incorporarse hacia el puente Carlos Pacheco con dirección hacia lo que es la unidad deportiva y posteriormente la México-Oaxaca con dirección hacia la colonia Hermenegildo Galeana, donde, bueno, pues ya se descongestiona un poquito más y te incorporas nuevamente hacia el puente y posteriormente hacia el rumbo a Puebla. Así que, bueno, a tomar sus precauciones y a circular con velocidad moderada para evitar percances la tarde de este lunes. Buen inicio de semana a todos.
0: Gracias, amigo, igualmente para ti, muy buena semana. Pues ahí está esta recomendación. Si usted va manejando, tenga mucha precaución, tenga paciencia de pronto en estos puntos de conflicto. 2:20 p.m, seguramente en algunos lugares se presenta este tráfico, como ya lo bien lo comparte mi compañero Jesús Colín, así que tómelo en cuenta. Vamos a hacer la primera pausa comercial, volvemos con más noticias. Al regresar, le voy a informar pues que hay poca participación de conductores del transporte público para estos cursos que se han establecido aquí en el estado de Morelos. ¿Qué dicen los padres de familia de la regulación del teléfono celular en escuelas? Se lo comparto al volver. 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
0: Se mantienen los 27 grados aquí en Cuautla.
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0: Le comparto que hoy, 21 de septiembre, es el Día Internacional de la Paz, con lo que se busca que tanto las personas como las naciones vivamos en un ambiente libre de todas las formas de violencia. Hoy es el Día Internacional de la Paz y al ratito en el Dato Curioso, más información al respecto.
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0: Todas las noticias que usted va a leer y escuchar el día de mañana se las platicamos aquí antes que nadie. 2:27 p.m. y a casi 2 meses de la fecha anunciada para iniciar la capacitación de operadores del transporte público en Morelos, pues estos cursos todavía no comienzan y únicamente 60 de los 28,000 conductores contemplados han completado ya su registro y pago. Esta información nos la amplía mi compañera Marcela García.
1: A casi 2 meses de la fecha anunciada para iniciar la capacitación de operadores del transporte público en Morelos, los cursos todavía no comienzan y únicamente 60 de los 28,000 conductores contemplados han registrado su registro y su pago. Verónica Morales Hernández, directora general del Instituto de Capacitación para el Trabajo del Estado de Morelos, informó que actualmente continúa el proceso de inscripción y están a la espera de que la Coordinación de Movilidad y Transportes determine cuántos operadores integran el primer bloque. Y es que Movilidad y Transportes anunció que las capacitaciones comenzarían el 1 de agosto. Sin embargo, hasta ahora únicamente se encuentra abierta la etapa del registro. Los primeros 60 inscritos corresponden a la zona metropolitana. Morales Hernández explicó que Movilidad se va a encargar de contactar a los dirigentes transportistas para registrar a sus agremiados y posteriormente proporcionar la información al ICATMOR que genera las matrículas y los accesos individuales a la plataforma. El objetivo es capacitar a 28,000 operadores y alcanzar, antes de finalizar este año, por lo menos el 30%, equivalente a 8,400 conductores. Durante el segundo semestre de 2025 fueron capacitados 1,100 de manera presencial. Los nuevos cursos van a tener una duración de 84 horas y un costo de 181 pesos con 44 centavos. Se dará prioridad a la modalidad virtual para facilitar la participación de los transportistas, aunque habrá grupos presenciales conforme exista demanda. La capacitación abordará la atención al usuario, equidad de género, trato a adultos mayores y menores, ascenso y descenso, seguro de pasajeros, revisión de las unidades y prevención de accidentes. Al concluir, los participantes deberán presentar una evaluación y se les entregará su certificado. Hasta aquí mi reporte.
0: Pues qué importante que los operadores del transporte público se sumen a estas capacitaciones y se concrete aquí en la entidad. 2:29 p.m, la regulación del uso de teléfonos celulares en primarias y secundarias representa un paso positivo para atender las distracciones que generan estos dispositivos dentro de las escuelas, pero requiere de reglas claras para cada plantel y considerar situaciones particulares como emergencias o actividades educativas. Así lo señaló la Asociación Estatal de Padres de Familia en Morelos y mi compañera Alfa Peñalosa nos tiene preparado un reporte especial.
2: La regulación del uso de teléfonos celulares en primarias y secundarias representa un paso positivo para atender las distracciones que generan estos dispositivos dentro de las escuelas, pero requiere reglas claras para que cada plantel considere situaciones particulares como emergencias o actividades educativas, así lo señaló la Asociación Estatal de Padres de Familia de Morelos. Mauricio Miranda, representante de la asociación, consideró necesario establecer límites al uso de celulares debido a que además de distraer a los estudiantes, los dispositivos pueden utilizarse para grabar o tomar fotografías dentro de los planteles. Sin embargo, señaló que la medida debe acompañarse de una estrategia que también involucre a las familias y promueva un uso responsable de la tecnología fuera de las aulas. Y es que la presidenta Claudia Sheinbaum Pardo esta mañana anunció que la regulación entrará en vigor el 3 de noviembre en primarias y secundarias de todo el país, tanto durante las clases como en los recreos. Los estudiantes podrán llevar sus teléfonos, pero deberán mantenerlos guardados, con excepciones para emergencias o actividades pedagógicas o situaciones particulares. Mauricio Miranda planteó que cada escuela debería establecer criterios específicos para aplicar esta medida, sobre todo para determinar qué ocurrirá en casos de emergencia y quién tendrá bajo resguardo los equipos. Como alternativa, propuso aprovechar las herramientas tecnológicas que permitan bloquear determinadas aplicaciones durante horarios escolares en lugar de depender únicamente del retiro físico de los dispositivos. Finalmente, consideró que el reto no termina dentro de las escuelas, pues los estudiantes mantienen acceso a los dispositivos fuera del horario escolar. Es por ello que planteó fortalecer el acompañamiento familiar y promover herramientas que permitan un uso adecuado de las aplicaciones y plataformas digitales. Hasta aquí mi reporte.
0: 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El Congreso de Morelos aprobó exhortar tanto al Ejecutivo Estatal y organismos de asistencia social a eliminar requisitos que limiten el acceso de personas con discapacidad y adultos mayores a apoyos funcionales, ayudas técnicas y aparatos ortopédicos. Así lo dio a conocer el diputado Alberto Sánchez Ortega, y mi compañero Salvador Rosas, quien cubre la fuente del Congreso local, nos tiene esta información.
3: Te saludo con gusto a ti y a la audiencia, y te informo que el Congreso de Morelos exhortó al Poder Ejecutivo del Estado y organismos de asistencia social a eliminar requisitos que limiten el acceso a apoyos funcionales, ayudas técnicas y aparatos ortopédicos para personas con discapacidad y adultos mayores, tras aprobar esto una propuesta del diputado Alberto Sánchez Ortega. Este punto de acuerdo pide revisar reglamentos, lineamientos, criterios de elegibilidad y reglas de operación de las Secretarías de Salud y Bienestar, sus dependencias, el DIF estatal y los 36 sistemas DIF municipales. El diputado Sánchez Ortega, presidente de la Comisión de Atención a Grupos Vulnerables, señaló que existen quejas por límites de edad, criterios relacionados con enfermedades, cobros y trámites que dificultan el acceso a estos apoyos. Por ello, solicitó eliminar o modificar cualquier requisito, procedimiento administrativo o cuota que condicione, discrimine, limite o excluya el acceso a servicios y ayudas para la movilidad por motivos de edad o condición de salud. Este es el reporte.
0: Así las cosas, 2:34, vamos con más noticias. Un hombre murió después de proteger a su hija durante el ataque de un enjambre de abejas mientras realizaban senderismo y rapel en hechos que ocurrieron allá en Tlaquiltenango. Esto lo informaron desde la Cruz Roja Mexicana, y Marcela García nos tiene la información.
4: José Luis Alquicira Solís, delegado de la Cruz Roja Mexicana en Morelos, hizo un llamado a la población a implementar medidas de prevención luego de que un hombre murió después de proteger a su hija tras un ataque de un enjambre de abejas mientras realizaban senderismo y rapel en el municipio de Tlaquiltenango. Este incidente ocurrió cuando el hombre y la menor se encontraban con un grupo realizando actividades en una barranca de aproximadamente 7 metros de profundidad. Fueron atacados por abejas y el padre cubrió a su hija para protegerla y sufrió una caída. Alquicira Solís detalló que el hombre presentó múltiples picaduras y una fractura expuesta de fémur. Equipos de emergencia acudieron para realizar las maniobras de rescate, sin embargo, posteriormente se confirmó que había perdido la vida. La menor también recibió numerosas picaduras, pero fue rescatada del interior de la barranca para ser trasladada de gravedad a un hospital, donde quedó bajo atención médica. El delegado de la Cruz Roja señaló que este tipo de emergencia se presenta con frecuencia entre personas que practican senderismo, rapel y otras actividades al aire libre. Estimó que durante el año atienden alrededor de una docena de casos, algunos relacionados con personas extraviadas o accidentes en zonas de difícil acceso. Ante estos riesgos, recomendó no ingresar a cerros o barrancas sin la preparación y equipo adecuado. Entre los artículos indispensables mencionó los cargadores solares para los teléfonos celulares, agua, barras energéticas, luces para facilitar la localización y un botiquín de emergencia. Alquicira Solís adelantó que la Cruz Roja trabaja ya en la preparación de cursos y kits de apoyo dirigidos a quienes practican estas actividades con el propósito de reducir riesgos y brindar herramientas para responder ante una emergencia. Hasta aquí mi reporte.
0: Vaya, pues, de estar preparados por este tipo de actividades. Qué triste y qué lamentable esta pérdida humana por este ataque de un enjambre de abejas. Hay que tener de verdad mucho cuidado, extremar precauciones siempre. Ya son las 2:36 p.m. Oigan, pongan mucha atención en esta información, porque padres de familia y egresados de la Universidad Mesoamericana se manifestaron a las afueras del plantel para solicitar una respuesta ante el retraso en la entrega de títulos profesionales, situación que, de acuerdo con los inconformes, pues afecta a estudiantes de diferentes generaciones y carreras. es mi compañera Alfa Peñalosa, quien nos tiene más información
2: padres
0: al respecto.
2: Padres de familia y egresados de la Universidad Mesoamericana se manifestaron a las afueras del plantel para solicitar una respuesta por el retraso en la entrega de títulos profesionales, situación que, de acuerdo con los inconformes, afecta a estudiantes de distintas generaciones y carreras. Eduardo Urbina, padre de familia, señaló que al menos 70 egresados cuentan con trámites pendientes desde hace cerca de 3 años, aunque estimó que el número de afectados puede ser mucho mayor. Explicó que entre los casos existen estudiantes de medicina veterinaria, criminalística, derecho y cosmetología, quienes cubrieron los pagos correspondientes a sus procesos de titulación y todavía no reciben el documento. Indicó que la falta del título representa un obstáculo para quienes buscan ejercer su profesión, pues algunos egresados trabajan en áreas relacionadas con sus estudios, pero reciben menores ingresos al no contar con la documentación que acredita su preparación profesional. Urbín explicó que los estudiantes reciben un número de folio para dar seguimiento a su trámite y que, según la información que han obtenido, la universidad integra los documentos por grupos para enviarlos ante la autoridad educativa. Sin embargo, señaló que al acudir a las dependencias correspondientes reciben información distinta y el señalamiento de que la institución educativa debe dar seguimiento a los procesos. Los padres de familia también señalaron que existe incertidumbre sobre la situación administrativa de algunos trámites ante la autoridad educativa, aunque aclararon que no cuenta con una confirmación sobre alguna irregularidad en el registro de la institución. De acuerdo con Urbina, los egresados han acudido en distintas ocasiones al plantel para solicitar esta información, pero no han recibido una fecha concreta. Los inconformes solicitaron a la universidad y a las autoridades educativas que establezcan comunicación clara con los afectados, informen el avance de cada trámite y definan una ruta para la entrega de los documentos pendientes, al señalar que los retrasos impactan el desarrollo laboral de los egresados. Hasta aquí mi reporte.
0: Gracias, Alfa, por la información. Terminamos 2:39 las noticias locales de Morelos. Suman 3 denuncias contra el municipio de Jiutepec por el asesinato de los perros de Sivak. A quien resulte responsable, así aseguran activistas. Vamos de nueva cuenta con Salvador Rosas para que nos informe.
5: El Ayuntamiento de Jiutepec enfrenta al menos 3 denuncias ante la Fiscalía General del Estado por el asesinato de 2 perros de Sivak, ocurrida el pasado 10 de septiembre, luego de que autoridades municipales reconocieran que los perros recibieron dosis letales y fueron enterrados en un predio irregular del municipio. Las denuncias, realizadas en diferentes fechas, fueron presentadas por una rescatista de Miacatlán, la activista Vanessa Perbelini y la Asociación Civil Cuernavaca Ama a sus Animales, cuya presidenta Lupita Xicoténcatl señaló que el caso pasó de un reclamo administrativo a uno penal tras la confirmación de la muerte de los animales el pasado 18 de septiembre por el secretario municipal del Ayuntamiento de Jiutepec, Arturo Flores. La activista también precisó que las denuncias han sido presentadas contra el Ayuntamiento de Jiutepec y quien resulte responsable. Cabe resaltar que el municipio, a través del secretario municipal Arturo Flores, se negó a informar quién ordenó la aplicación de las dosis letales ni quién determinó el entierro de los perros, por lo que las activistas solicitaron a la Fiscalía General del Estado que la investigación alcance tanto a quienes ejecutaron la acción como a los posibles autores intelectuales. Este es el reporte.
0: Vaya, pues qué cosa, se complicó esta situación por seguramente hacer las cosas fuera del protocolo, fuera de lo que establece la norma. 2:41, vamos a ir a la segunda pausa. Al volver le informo que la presidenta de México, Claudia Sheinbaum, dice: en Morena no hay dedazo. ¿A qué se refiere? Se lo platico después de escuchar la voz de nuestros patrocinadores. 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
7: Llegamos a 28 grados centígrados.
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7: ¿Sabía usted que el Día Internacional de la Paz fue una fecha establecida por la ONU? Este día busca promover la convivencia pacífica entre las naciones y las personas y hace un llamado mundial a vivir durante 24 horas sin violencia. En zonas de conflicto, a respetar un alto al fuego simbólico. Y es que esta conmemoración, que nació en 1981 y desde el 2002, se celebra cada 21 de septiembre. En muchos países se realizan actividades culturales, educativas y comunitarias para fomentar el diálogo, la tolerancia y el respeto. Más allá de la ausencia de guerras, la paz también significa construir relaciones basadas en la empatía, la solidaridad y la comprensión. En este 21 de septiembre quiero felicitar con todo mi cariño y afecto para mi amigo Juan Ángel Flores Bustamante, diputado federal de allá de Jojutla. Amigo, que te la pases muy bien, recibe un abrazo afectuoso de mi persona, de todo Diario de Morelos. Que sea un gran día de cumpleaños. Muchas, pero muchas felicidades.
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7: Bueno, pues como le compartí antes de irnos a la pausa, la presidenta de nuestro país, Claudia Sheinbaum Pardo, señaló que el proceso para elegir a los candidatos de Morena es muy democrático y afirmó que no hay dedazo. Quienes llegan a Morena lo hacen a través de un proceso de encuestas, el cual cuenta con sus reglas y participan quienes se hayan inscrito, explicó la mandataria en su conferencia mañanera de este lunes. Si cuando se inscriben y se ve que hay alguien que no debe ser, de acuerdo con los criterios de Morena, se informa previamente, indicó. Al respecto, la presidenta también señaló que en ocasiones, pues el resultado de la encuesta hasta sorprende, por lo que sugirió serenarse, pues consideró que no se trata de un tema personal. Lo más importante es un proyecto. En todos los partidos políticos no deberían ser temas personales, sino proyectos. Y lo que se pone a discusión en una elección va más allá de las personas, pues son proyectos en beneficio de la gente, subrayó. 2:49 PM, es oportunidad de escuchar al profesor Pablo Rubén Villalobos con su comentario editorial.
11: ¿Qué tal, amigos? Con el saludo habitual para todos ustedes, vamos a nuestro acostumbrado comentario editorial. Claudia, la estudiante española asesinada en Cuautla, Morelos, ya fue recuperada en el cuerpo por parte de sus dolientes, su padre en lo particular, quien se la llevó para ser sepultada en su lugar de origen en alguno de los sitios de España. Acá queda en el recaudo de las autoridades judiciales, a través de la investigación que hizo la Fiscalía General de Justicia del Estado a cargo de Fernando Blumenkron Escobar, el trompas Francisco Javier, un pájaro de cuenta que esperamos por sus primeros pronunciamientos, por sus primeras declaraciones. Dijo que estaba drogado y que no se acordaba ni sabía si había asesinado a la estudiante Claudia. ¡Cuánta falacia! Esperemos que los abogados que le sigan la causa en defensa al trompas no vayan a hacer todo lo posible para retorcer los renglones de la ley, el derecho y la justicia para poder dejarlo, no en libertad, sino disminuirle la pena de 70 años que presuntamente corresponde en el caso de este feminicidio al Trompas. ¿Qué lograrán los abogados? Esperemos que los jueces no estén blanditos ni abran fácilmente los bolsillos. Y a propósito de cuestiones de inseguridad, fin de semana muy movido en cuanto a muertos. Allá por los rumbos de Tetecala mataron a un dirigente del Partido Revolucionario Institucional. Por Tlaquiltenango hubo una emboscada contra elementos uniformados, resultando 6 de ellos heridos y 1 muerto. Cayeron también 2 de los criminales muertos, por cierto. Y en los rumbos de Tlaltizapán, otra persona asesinada. Un líder capo de los cárteles. Movida la semana en cuanto a la cantidad de muertos de Morelos. A propósito de estas cuestiones de carácter criminal, los 59 mil millones de litros que aseguró Rosa Isela Gómez, la fiscal general de la República, que había logrado incautar, resultaron solo una falacia distractora para salir a los reflectores. Totalmente falso lo de los 59 millones de litros de energéticos que habían incautado. La empresa que los tiene bajo todos los términos de la legalidad. Y para no variar de rumbo con respecto a la Fiscalía General de la República, pues hubo por ahí una circunstancia que volvió a dejar en evidencia a la fiscal general. No encuentra, anunció, no sabe dónde.

0: ¿Dónde está el exsecretario de Marina? Hágame usted el favor que un personaje de esta naturaleza lo encuentra perdido en algún rumbo la fiscal general del país. Porque Claudia ya lo encontró y así lo anunció. Sí, dijo Claudia, la presidenta de la República, sí, sí se sabe dónde está el titular de Marina, que lo fuera en el sexenio, 50 mil pesos por su jubilación. Así lo dijo la presidenta de la República, lo cual equivale a preguntar, pues no, que nadie podía ganar más que la presidenta de la República. Ahí lo dejamos. Hasta mañana, que será un día más. Hoy está siendo un día menos. Pablo Rubén Villalobos se despide de ustedes. Gracias a mis compañeros en cabina y a cuidarnos.
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2: La presidenta Claudia Sheinbaum aseguró este lunes que el abasto de combustible está garantizado. Hay abasto de diésel con apoyo económico para garantizar el suministro del combustible. Polo ya es huracán frente a Michoacán. Autoridades mantienen vigilancia. El ciclón registra vientos máximos sostenidos de 130 kilómetros por hora y genera lluvias intensas en Guerrero y Oaxaca. La mandataria nacional Claudia Sheinbaum visitó el estado de Chihuahua, donde las autoridades gubernamentales, tanto federales como estatales, reafirmaron que la relación entre ambos niveles de gobierno se mantendrá bajo un esquema estricto de coordinación. Magistrados del Tribunal Electoral del Poder Judicial de la Federación proponen verificar a observadores electorales. Así se buscaría impedir participación de servidores de la nación. El proyecto plantea que el INE restablezca un mecanismo de verificación para detectar a servidores y operadores de programas sociales. En información internacional le doy a conocer que sentencian a 4 años de cárcel a un mexicano por sobornos a funcionarios de filiales.
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2: 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Y decenas de ministros llegaban a Nueva York para la reunión anual de alto nivel de la Asamblea General de la ONU. Vámonos con la información deportiva.
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2: Saludo con gusto a Alejandro Celis, quien ya está en la línea telefónica. Alex, ¿cómo estás? Buenas tardes. Platícanos qué pasó todo el fin de semana en el mundo deportivo.
4: Hola, ¿qué tal? Buenas tardes, Victoria. Hola, ¿qué tal a todos los que escuchan? Pues vamos con la información deportiva y empezamos con una noticia que se llega de hoy. Pues resulta que el tema del ascenso y descenso en el fútbol mexicano, para ser exactos, en la Liga MX, pues ya llegó al Senado de la República, toda vez de que hoy ya hubo un primer como un debate entre periodistas, miembros del Senado, así como también algunos de los presidentes de los equipos de la Liga de Expansión. Hoy buscaron que ahora sí que se saquen todos los trapitos al sol sobre este tema, para que después, que incluso se dice que busquen implementar una ley en la que pueda estipular que el ascenso y el descenso en el fútbol mexicano sean viables y sean sí o sí que se jueguen en el fútbol mexicano, toda vez de que, pues, recordemos que por ahora en la Liga Mexicana no hay ni ascenso ni descenso, pero después de que hace unos años la Federación Mexicana dijera que ya no habrá más esa sana competencia en el fútbol mexicano. Y bueno, vamos a ver en qué termina esto, pero pasamos a más información, porque, y hablando de la Liga MX, pues ya se fueron este fin de semana ya 9 jornadas en el torneo Apertura 2026 de la Liga MX, y la tabla general queda de la siguiente manera: Toluca, que sorpresivamente cayó esta jornada 3-2 contra Santos Laguna, mantiene el liderato con 19 puntos, de ahí vienen las Chivas con 18, con 15, el Querétaro con 14, León con 14, los Cholos de Tijuana con 14, en el octavo lugar se encuentra el Puebla con 14 puntos, después viene el Atlas con 14, los Rayados del Monterrey con 13, Pachuca con 12, los Pumas son el lugar número 12 con 12 unidades, de ahí viene el San Luis con 9, el Atlante con 8, el Necaxa es el lugar número 15 con 8 unidades. Después vienen sorpresivamente ya en el lugar 16, que son los Tigres con 7 unidades, y los últimos 2 lugares son Santos Laguna con 7 unidades.

0: Y los Bravos de Juárez, que por fin ya pudieron ganar este fin de semana, ya tienen 3 puntos en este certamen. Pues hasta aquí la información, invitando a todos los radioescuchas a que sigan las plataformas del Grupo Diario de Morelos.
1: Muchas gracias, Alex. Pues ahí está la información deportiva en la recta final. Ahora vamos a escuchar lo que tiene que ver con las notas del espectáculo.
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3: Vámonos con la información del mundo del espectáculo. Soy Dani Vázquez, arrancamos.
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3: Casu y Nodal están en el ojo del huracán. Ahora el pleito gira alrededor de la llamada Ley Casu, una iniciativa que busca facilitar que los menores puedan viajar y realizar trámites cuando uno de sus padres incumple de forma reiterada sus obligaciones de crianza, alimentos o convivencia. Ojo, todavía no es una ley vigente, sino una iniciativa que sigue en proceso legislativo. Mientras tanto, Nodal asegura que no busca frenarla, sino que se opone a que lleve el nombre de Casu. Tremendo susto para Alejandra Guzmán. La cantante tuvo que interrumpir su concierto en Veracruz luego de sufrir una luxación de cadera mientras estaba sobre el escenario. La reina de corazones fue trasladada a un hospital donde los especialistas le acomodaron la cadera. Por fortuna, Alejandra compartió después un video desde el hospital de buen humor y hasta cantando. Eso sí es actitud rockera. Shakira está de vuelta en Madrid. 4 años después de dejar la capital española tras su separación de Gerard Piqué, la colombiana regresó convertida en una auténtica estrella internacional. La cantante arrancó una residencia de 12 conciertos y recibió a sus primeros 55 mil espectadores. Además, creó Macondo Park, una especie de mini ciudad alrededor de sus shows. Y sí, Shakira dejó claro que esta nueva etapa viene con mucho amor propio y sobre todo con mucha música. Hasta aquí las noticias del espectáculo. Soy Dani Vázquez, hasta mañana.
1: Muy bien, pues así llegamos al final de las noticias. Son las 3 en punto. Gracias a todos ustedes por el favor de su atención. En los controles técnicos, Nacho Gonzaga. Yo soy Víctor Manuel Romano. Mañana tenemos una nueva cita, 2 de la tarde, para seguir compartiendo más información, más noticias. Que tenga un excelente lunes. Hasta mañana. 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
16: Hola, ¿cómo están? Muy buenas tardes. Un gusto saludarlos el día de hoy, lunes, que estamos iniciando la semana. ¿Qué tal? ¿Cómo les va? Ya son exactamente las 3:08. Ya se despertaron con esas ganas de comenzar toda esta semana, con toda esa energía, actitud y demás. Bueno, yo les mando un

abrazote. Espero que ahorita ya se encuentren, seguramente muchos ya a punto de comer o comiendo. Así que buen provechito para todos ustedes. Les saluda Leti Salgado. Ya estaré con ustedes acompañándolos aquí hasta las 7 de la noche. Pero nos vamos ahorita primero de 3 a 4 con puros temas calientitos. Es el espacio de las calientitas. Y con mucho gusto los saludo a donde quiera que se encuentren. En los controles me acompaña Nacho Gonzaga. ¡Qué tu amor! Bueno, bienvenidos. Y ya comunícate con nosotros a cabina 3537608 y 3537609. Nuestro WhatsApp 735-180-1017. Así que bueno, vamos a dar comienzo con una calientita. Y aquí llegan los hombres. También lloran. Es Jorge Domínguez.

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2: Hoy nomás, ¿qué tema acabamos de escuchar? Fue con Vicente Fernández y además los Recoditos, Volver, Volver. Las 3:16 y seguimos con más música, más éxito. Recuerde las calientitas, lo más sonadito, lo reciente, lo llegadito. Y por supuesto, aquí en esta frecuencia. Así que bueno, les mando saludos para todos los que ya nos están escuchando, donde quiera que se encuentren. A toda la gente, amigos del volante, amigos conductores, amigos también que andan ahí trabajando y los que van manejando en carretera también, con mucho cuidado, mucha precaución. Vamos a seguir con más. Dice, buenas tardes, Leti. Leti Salgado, ¿me puedes poner la canción de Mariana Sewane y Majo Aguilar? Gana la que pierde. ¡Perfecto! Aquí te dejo a Mariana Sewane y, por supuesto, a Majo Aguilar. Gana la que pierde.

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12: 28 grados.
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0: 16 minutos. En esta tarde, ¿cómo están? ¿Qué cuentan? ¿Qué dicen? ¿Qué tal el fin de semana? ¿Cómo se la pasaron? ¿A gusto? Vamos a mandar saludos. Dice, hola Leti Salgado, ¿me podrías complacer con la canción del último rodeo de Tommy Ramírez y los Sonorítmicos? Por favor, y saludos desde mi casa. Yo también te saludo, no ahorita en casa, pero bueno, aquí en la segunda casa. Saludos, y también para Gloria, que también nos está escuchando. Vamos con el siguiente audio.
1: Leti, Leti, buenas tardes.
0: Hola.
1: A ver si puedes poner una que se llama Ojalá Pudiera, de Karin. Excelente tarde.
0: Ojalá Pudiera. Muy bien, de Karin, ahorita te la buscamos. Vamos con llamada telefónica. Hola, buenas tardes.
2: Buenas tardes, señorita Leti, soy Lucy.
0: Señora Lucy, ¿cómo está?
2: Gracias a Dios, ¿y usted?
0: Muy bien, comiendo mucha ciruela de las que usted me invitó.
2: ¿Vale? Si quiere venir otra vez, aquí está su pobre casa para que venga a cortar unas dos o tres cubetas.
0: ¿Verdad? Sí me faltó más cubetas. No, le mando un saludo, señora Lucy. Muchas gracias por la invitación, por ese pozolito, por esos taquitos, tostaditas, cafecito, de este tacita de barro, como sabe que me gusta. Muchas gracias por sus atenciones.
2: Y no tiene por qué darme las gracias más. Yo tengo que darle las gracias por darle las molestias a todos ahí los que trabajan en la comadre.
0: Dice su mamá, ya deja de marcarles, ¿no? No, pues muchas gracias, al contrario, aquí recibimos su llamada con mucho gusto.
2: ¿Me puede complacer con una calientita?
0: ¿Cuál quiere?
2: Una que esté calientita.
0: Ahorita le busco una buena, calientita.
2: Para que me ponga yo a bailar.
0: Perfecto. Ok, señora Lucy, le mando un abrazo.
2: Y también por ahí saludos para Anita y para Mariana y para el negro.
0: Perfecto, ahí está. Gracias. Hasta luego, bonita tarde. Vámonos con, ¿qué tenemos? Ay, sí la dije en video, pero es que nos vamos con, ya saben, como cuando se ponen así, destructivas. Es la original Banda Limón.

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1: Mi problema será no nombrarte hoy nomás. Qué tema que acabamos de escuchar. Esta canción es una clásica que ya la conocemos mucho. Con Marisela y la adictiva. Mi problema será no nombrarte. Saludos a toda la gente bella, hermosa que me está escuchando en esta tardecita de hoy. Lunes, qué rápido, ¿verdad? Ya estamos prácticamente, pues, poco para que acabe septiembre. Y así, así, mira, como decimos, los meses se van volando.
2: ¡Sí!
1: Ya todos ahora ya estamos con lo de, pues ya vienen también las ofrendas. Comer calabacita, camotito en dulce. Ay, sí, ¿verdad? El molito, en fin,
2: ¡sí!
1: todo. Pero bueno, y los adornos también, en fin. Y bueno, ya las noches de disfraz. Que ya, la moda ya te disfrazas y ya te pones de mil cosas, ¿no? Ya hasta de algún personaje, ¿no?
2: ¡Sí! En fin,
1: bueno, vamos a seguir con más. Y también le mando saludos para toda la señora Marina. También le mandamos un saludo allá en Nepantla, Estado de México. Y también le mandamos saludos, bueno, para todos los que se siguen reportando con nosotros. Ahorita, a alguien que me había pedido un tema de Karin. ¿Qué creen que no? Es un tema donde se supone que más bien es de un compositor que al parecer esto se ha dado, creo que en redes ahí, que ese tema les gustaría que fuera grabado por Karin, pero no aparece ni un tema como me lo piden de Karin, así que ese se los voy a deber. Algún otro que quieran escuchar, con muchísimo gusto, porque ya faltan 20 para que den exactamente las 4, y recuerde que Puras Calentitas únicamente es de 3 a 4 de la tarde. Pero bueno, vamos a seguir con más, tenemos otro audio, a ver qué nos dicen.
3: Leti, Leticia, buenas tardes.
1: Hola.
3: ¿Cómo estás, guapa? Por ahí, si nos puedes poner Mujer de Super Potro. Gracias y bendiciones.
1: ¿Dijo Mujer de Super Potro? Es viejísima, qué bárbaro, qué bárbaro. Tanto tiempo que escuchas aquí, que nos escuchas y que no escucha, que estamos en la hora de las calientitas. Pégale, de veras, pégale. Ay, no, ¿sabes qué, Nacho? Mejor vámonos en este momento a una pausa, pero no le cambies, porque por supuesto regresamos en un momentito a Más Calientitas. 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
0: Pausa breve, enseguida regresamos con más fuego musical aquí en Las Calientitas de la Comadre. 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
0: No nos aguantamos las ganas de seguir calentando las bocinas y ya estamos de regreso. Las calientitas de la Comadre.
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1: 28 grados.
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1: Las 3:45, seguimos aquí en Las Calientitas. Le mandamos saludos para, dice que, no... Yo estoy queriendo una calientita de... Yo estoy queriendo una calientita de chicoche. Ándale, pues sí, seguramente ahorita ya salió una. Y ya te vi tu cara. ¡Qué bárbaro! Estás como el otro que quiere también una. ¡No! Recuerden que esas no. Las de antaño no son calientitas. Son las recientes. Así como la que acaba de pasar. Que pidieron de Majo Aguilar con Mariana Seone. Por cierto, ¿qué les parece esa canción nueva? De Mariana Seguane con Majo Aguilar, porque hubo, bueno, una conductora de televisión que no sé si fue como crítica o como simplemente su opinión, pero cosa que no le pareció mucho a Mariana Seguane, porque ella dijo que Mariana casi le llegaba al tono de Majo Aguilar. Bueno, no, en una entrevista que le hicieron, justo que estaba esa persona quien dijo eso, Mariana Sumanes y le dijo, ¿sabes qué? Me molestó mucho que hicieras ese comentario de que faltaba poco para que yo le llegara a la voz de Majo Aguilar. ¿No me has visto en vivo? No, que sí, sí, simplemente fue un comentario, no lo hice en mala onda ni por... No. No, ¿ya me has visto? Es que no me has visto. No, claro que te he visto en algún concierto. Pues yo creo que no. Te invito para que me veas. Uy, no se sintió como, dijo que sintió como una ofensa, pero ya puse bien atención en esa canción y digo, es muy diferente la voz de Majo Aguilar, la voz de Mariana Sewane, pero también mis respetos para Mariana Sewane. Yo sí, sí. Yo la escuché bien, simplemente pues cada quien tiene un tono de voz muy diferente, ¿no? Pero a mí sí me gustó. Bueno, vámonos rápidamente con música. Aquí llega esta calientita y se llama, es la canción... Ay, bueno, espérame, rápidamente mando un saludo. Mira, los está riendo el que está pidiendo. El que pide la de Chicoche nomás lo hace por reírse. Qué bárbaro, ¿eh? A ver, ¿de qué dice aquí?
18: Hola, Leti, buenas tardes. Apenas vengo reportando. No sé si hayan pasado la calentita de aquí en Larios. El corazón no tiene cara. Si no, porfa, te la pido. Gracias.
1: Ahorita te la... Bueno, a ver, más o menos para el del... Como la dijiste. Ahorita te la busco. Vámonos rápidamente con el tema de duelo. Suerte.

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1: Aquí escuchamos el tema que nos pidieron de Anakin Larios. Ya con ese tema nos estamos despidiendo de las calientitas, corazón sin cara. Y muchos más, por supuesto. Ah, ya mira, ahora sí me escucho. Bueno, son las 3:58. Le mando un saludo, abrazo para todos ustedes. Ah, también aquí dice, ¿me podrías mandar mañanitas al Vegeta que hoy cumple años? Ya se está echando las del estribo. Gracias, somos pura comadre, me podías poner también la canción de Grupo Topaz. Eso, mi, ¿se acuerdan, amiguita? ¿Cómo? ¿Así se llama la canción? Eso, quiero pensar que dice eso, ni se acuerdan. Algo así de Grupo Topaz. Pero bueno, las mañanitas ahorita se la ponemos y dice así.
2: Qué linda está la mañana en que vengo a saludarte.
1: Muchas felicidades, que se la pase bien bonito, muchos años más. Y por supuesto, aquí también disfrutando de la comadre. Tengo otro más que dice, no lo pa... ¡Ah! Me invitan a comer, además no estoy diciendo el nombre. ¿Qué importa? Que sepan que me están invitando a comer. Nada más no voy a decir a dónde. Y luego dice que ya me había dicho... ¿Pero quién eres? Es que como recibo los mensajes aquí en el WhatsApp de la comadre, pues ya luego no sé quién escribió anteriormente. Te mando saludos. Bueno, vámonos rápidamente y volvemos con más música en las tardes de la comadre. 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
0: 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Hasta aquí la tanda más ardiente del día. Se nos acabaron las calientitas por hoy. El comal ya pide relevo, pero en la siguiente emisión lo volvemos a prender. 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
6: Hola, ¿qué tal? Buenas tardes. Yo les saludo con gusto. Soy Víctor Manuel Romano y le presento el corte informativo de Diario de Morelos. A casi dos meses de la fecha anunciada para iniciar la capacitación de operadores del transporte público, los cursos todavía no comienzan y únicamente 60 de los 28,000 conductores contemplados han completado su registro y su pago. La regulación del uso de teléfonos celulares en primarias y secundarias representa un paso positivo para atender las distracciones que generan estos dispositivos dentro de las escuelas. Sin embargo, requiere de reglas claras para cada plantel y considerar situaciones particulares, señaló la Asociación Estatal de Padres de Familia en Morelos. Un hombre murió después de proteger a su hija durante el ataque de un enjambre de abejas mientras realizaban senderismo y rapel en el municipio de Tlaquiltenango, informó la Cruz Roja Mexicana. La presidenta de México, Claudia Sheinbaum, dijo que el proceso para elegir a los candidatos de Morena es muy democrático y afirmó que no hay dedazo. Esta es toda la información al momento. Le invito a que vaya a las redes sociales de Diario de Morelos, donde actualizamos constantemente la información. Mientras tanto, que tengan todos muy buena tarde.
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0: Las 4:10, seguimos aquí en esta tarde, ¿cómo están? Tardecita sabrosita, ahí escuchamos, hoy nomás, me encanta esa Amor de Tres, recuerde que Amor de Tres es una mala relación. Escuchamos el tema de Diana Reyes, querida socia, no, mira, querida socia, luego Amor de Tres, luego me vas a poner ¿cuál otra? En fin, no debes... Amor ilegal o no debes tener dos amores, es muy complicado besar en dos bocas. Imagínate que se llame Gloria y luego le digas Leticia y luego, ay, es que puede haber esas confusiones. Tenga mucho cuidado, chicos. Bueno, vámonos con este audio.
1: Leti, buenas tardes, excelente inicio de semana. ¿Podrías poner el tema En dónde estabas de los Tigres del Norte? Bonita tarde que ya se apetece una fría.
0: ¿En dónde estabas de los Tigres del Norte? Ahorita la buscamos. A ti ya se te está antojando, qué bárbaro. No te fue suficiente el fin de semana. Vámonos con el siguiente audio.
2: Leti, buenas tardes, ¿me puedes complacer con la canción de Prince Royce? Darte un beso.
0: Darte un beso, perfecto. Y dice Leti, bonita tarde, serías tan amable de poner la canción de Firme en tu perra vida. Ahorita te la buscamos. Dice, buenas tardes, ¿me podrías poner la canción de Moy Bobadilla, Tus Mentiras? También ahorita la buscamos. El siguiente dice, señorita Leti, ¿me puede poner la canción de Jenny Rivera? Basta ya y basta ya. Ay, qué buenas canciones, ahorita se las ponemos. Poco a poco iré complaciendo a todos ustedes. Tomo llamada antes de irnos con música. Buenas tardes. Hola, buenas tardes.
3: Soy Lucy.
0: ¿Qué pasó, señora Lucy?
3: Me puede por canción del gato.
0: ¿La del gato?
3: Sí, con la orquesta con sabor.
0: Orquesta con sabor. Muy bien, ahorita se la ponemos.
3: Y para ponerla.
0: A bailar. Perfecto, se le anda cortando la llamada, pero ya le escuché. Vámonos con música y aquí llega ¿En dónde estabas, Tigres del Norte?

0: Ahí escuchamos el tema de Infierno y Gloria, ¿qué tal? Con Grupo Taur. ¿Para qué lastimarnos? Para ponernos a bailar en esta tarde de hoy, lunesito. Que ya estamos con todo ese ánimo en el San Lunes. Bueno, les recuerdo vía de comunicación: 3537608, 3537609. También nuestro WhatsApp: 735-180-1017. Para todos los que nos están escuchando en esta tarde, amigos que no se pueden comunicar con nosotros, pero siempre están ahí escuchando la más sabrosa de Morelos en todas las tiendas, negocios, y también para todos los que van manejando, también para la gente de, por cierto, para mi amigo que anda escribiendo, ya vi, de Atlatlaucan, saludos. Por cierto, anduve este fin de semana por allá, bueno, anduve en muchos lugares conociendo, tomando el aire, la naturaleza, abrazando árboles. No, porque no podemos invitar, porque luego ustedes dicen, ay, no, es que no puedo, ay, no. Y sí, mira, Anita, yo dije, ay, Anita, pues tendré que decirle a Anita, pero Anita no va a poder ir si no va su negro. Y entonces, está bien ya, ¿no? Bueno, saludos para todos los que pasaron un bonito fin de semana, hicieron qué, carnita asada, hamburguesas, taquitos, o se fueron a comer a la calle, algo que se les haya antojado, que desde cuando querían, no se queden con esas ganas. ¿No les pasa que a veces dices, ay, tengo ganas de comer una hamburguesa de tal lado? Y ahí estás, ahí dice y dice y dice, y hasta que por fin se te hace, ¿no? Y se te cumple. Así que, si así estaban y sí lograron, pues complacerse, qué bonito. Complacerse a uno mismo. Qué bien. Bueno, vámonos con más. A una pausa, ¿verdad? A una pausa y a ver qué dice aquí. Bueno, Gloria dice bye. Dice, ¿gustas así? Bye. Bye quiere decir que ya no va a escuchar. Una manzana, ya la vi. A ver rápidamente aquí qué dice.
1: ¿Qué onda, chiquitita? ¿Cómo estás?
0: Hola.
1: Gracias por estar el fin de semana dando de vueltas aquí. ¿Oyó? En la ruta 69. Ah, no, ¿verdad? Saludos. Recompléceme con Todo lo fue de Lenin, del Rorro. Hola, comadre.
0: Todo lo fue, perfecto. Vamos a una pausa, volvemos.
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0: Las 4:29 y escuchamos el tema de Jaguarú. Me gustó este tema de Me Desespero, esta canción que la compuso mi querido amigo Víctor. Me gustó esta canción. Me Desespero, aquí escuchándola en La Comadre 101.7. Estaba chocando. Bueno, mandamos saludos para todos los que se reportan con nosotros. Vamos a escuchar este audio, a ver qué nos dicen.
1: A ver si se pueden, me pueden complacer con la de Kenia Os, Problemática. Saluditos.
0: Ay, esa te la voy a deber, la de Problemática, esa no. La pasamos aquí, pero ¿alguna otra, alguna banda grupera que quieras? Llame ya. Bueno, le mandamos saludos para todos los que también nos escuchan en el centro, a la gente también de Anenecuilco, Ciudad Ayala, Tenextepango, para todos los del Estado de México también. Saludos a los de Ozumba, a Ozumba, a Mica, a los que nos escuchan en Tetela del Volcán, para todos ustedes, para los que están borrando sus audios. Ya los escuché, ¿eh? A ver, vamos a ver qué dice aquí.
2: ¿Me puedes poner las mañanitas? Que hoy estoy de mantena en Largos. Y puedes mandar saludos a mi tío Jefe Pula Blanca, a ti y a tus compañeros de La Comadre y a toda la familia Martínez. Los escucho esa pedo Patrico Coahuiscra. Y somos pura comadre.
0: Ah, mira, ya en San Pedro Apatlaco, Coahuiscla. Por supuesto, aquí están las mañanitas.
3: Está la mañana en que vengo a saludarte.
0: Muy bien, ahí están las mañanitas y bueno, ahí se la cantan completitas, al festejado. Pásenla muy bonito y saludos, por supuesto, a don Guillermo Martínez también. Bueno, para todos ustedes, vámonos con más. Aquí llega Firme y Lenín Ramírez en Tu Perra Vida.

0: ¡Salud!
1: ¡Salud, viejo!
0: Dijo el enfermo.

0: mexicana.
1: Y bien mexicana, y la vamos a pasar así, una fiesta bien mexicana con la Comadre 101.7, así que prepárense, ya es este fin de semana, ya nos estaremos viendo este sábado 26 de septiembre para vivir ese momento, una tarde de música, por supuesto, vivir esta tradición en la bodega restaurante, ahí vamos a estar disfrutando, gozando, comiendo, bailando y sobre todo más viendo la especial que tenemos de dos agrupaciones que nos acompañarán. Estoy hablando de Grupo C2K y además Giles Show. Así como le escucha, esta tarde que va a estar 100% bien mexicana. Así que no lo olviden, prepárense sábado 26 de septiembre en Bodega Restaurante.

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Sí, ahí seguimos disfrutando de música. Anakin Larios, perdóname, es lo más reciente que tenemos de Anakin Larios, 4 con 48 minutos en esta tardecita. Mire qué rápido, ya van a ser las 5 de la tarde con un climita que no se ve como si fuera a llover, pero tal vez se supone que lloverá, pero ya como despuesito de las 10, de las 11, aquí. No sé, en algunos otros lugares. Bueno, ay, qué mala onda lo que le sucedió a Alejandra Guzmán, que de hecho mis respetos porque Ale Guzmán es una de las cantantes rockeras de las que cada que sale al escenario a dar un concierto, ella siempre trata de dar todo de ella, baila impresionante sus canciones y la voz, pero y bueno, pues sabemos que ha tenido pues constante complicaciones debido a pues las cirugías y el dolor de la cadera, en fin, pues partes de su cuerpo que de repente por la cual se ha hospitalizado, pero en esta ocasión, qué lamentable, ella bailando, pues como siempre dando todo. Y bueno, no, que ya después ustedes han de haber visto el video donde pues ya no podía ni moverse porque dice que ah, se me zafó la cadera, pero no. No pasó ni a fractura, ella ya salió en casita descansando, dice estoy muy bien, para retomar nuevamente sus conciertos. Lo que sí, único que dijo es la bailada la dejaré para después. Pero de que hay Alejandra Guzmán, para mucho hay Alejandra Guzmán. O sea, qué bonito, ¿no? Y bueno, pues sí, yo creo que no va a poder hacer tanto movimiento por lo mismo, pero lo bueno es que todo está bien, porque muchos estaban quizá preocupados, otros pensando o diciendo que se encontraba muy mal, y no, pues hasta ahorita está muy bien, ella ya descansando en casita, y qué bueno que no pasó mayores. Bueno, vamos a seguir con más y más música. Aquí les dejamos el tema de Moi Bobadilla, y esto se llama tus mentiras.

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58 minutos, hoy no más para bailarla bien abrazaditos, el tema del Atropical, las 4:58 minutos. ¿Cuál fue este? Bueno, fue la canción de La Tropical, el tema de Lágrimas Amargas. ¿Cómo me veré bailando yo esta canción? Con Don Berna o no sé, a ver con quién más. con el Ro, no, ay no, Dios, cómo nos veríamos. Ay no, mejor me voy con saludos. Dice, hola, buenas tardes, puedes poner una canción por favor de Alejandra Guzmán, Bye Mamá, y puedes mandarle un saludo a mi esposo, el paramédico Jesús Macías de San Pedro Apatlaco. Saludos a tu esposo, este paramédico, ay mira qué bonito, este para todos los que andan ahorita trabajando también, un saludo especial y, ay, esa canción, ¿se acuerdan?

0: Del fuego, ah, del juego. Ay, esa canción que se la dedicó a su mamá, que en paz descanse. Y pues sí, está. Uy, yo tenía esos discos de Alejandra Guzmán, porque bueno, de hecho soy una de sus fanses. Bueno, son las 4:59 minutos. Vamos a mandar otro saludo más y nos vamos a pausa. Ay, nos están pidiendo una canción. Ay, ahorita te digo, Nacho, se me fue. Y dice: buenas tardes, Leti, saludos desde San Bartolo. Saludos allá en San Bartolo. Cohuecan, Puebla, ¿no? Dice una canción de Palomo, nos faltó. Uy, esa también está sabrosa. Nos faltó, ahorita les vamos a complacer, ya regresamos.
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0: Así es, prepara tus abiertos para bailar, gozar y festejar esta tarde 100% mexicana, sábado 26 de septiembre. Así que a gozar y a bailar al ritmo de Giles Show. Además, hoy nomás sí, ponla. ¿Sabes cuánto te quiero? ¿O qué tal? Que también con mis amigos de C2K que nos canta. ¡Feliz!

0: Ellos juntos nos van a poner a bailar sábado 26 de septiembre. Bodega Restaurante nos espera. Así que vámonos con todos los amigos y a toda la familia invita. Así que allá viviremos esta fiesta bien mexicana con la comadre 101.7.
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5: Las 5:06.

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1: Las 5:09 y ahí escuchamos la canción de Un Bebito con tus ojos de banda Cuicuicuicillos. Aquí en La Comadre, oye, tengo este audio y se me pasó mandarlo. A ver, bueno, ya lo voy a poner.
2: Buenas tardes, Leti.
1: Hola.
2: No sé si puedas complacerme con una canción, no sé quién la canta, se parece mucho a los Cuicillos. Creo es de Aventurero y Loco.

0: Muchas gracias, bonita tarde.
1: Tienes toda la boca llena de razón, sí se parece. Ahorita te la pongo en un momentito
2: Sí.
1: más, ¿va? Saludos para ti. Y bueno, dice, ah, también nos falta la de Palomo. Ay, qué barbaridad, tenemos varios pendientes. ¡Nacho! Dice, si no, aunque sea conmigo, Mileti, también tengo mi corazoncito. Ah. Mira, sí estaba escuchando. Si no, aunque sea conmigo, Mileti, también tengo mi corazoncito. Don Berna, sí, para la otra. Ah, que Don Berna para la otra. Pues sí, ¿verdad? Don Berna ya lo conozco. Ah. Saludos para ustedes. Y bueno, ay, ya, ayer, ¿qué tal, La Casa de los Famosos. Nunca pensé que fuera a salir mi Cynthia Clitbo, la verdad. Pensé y deseaba que saliera Gema. Digo, perdón, bueno, no estaba ella nominada, pero pensé que iba a salir ese Pérez. Deseaba que saliera ese o Karina y no se me hizo, salió Cynthia Clitbo. No puede ser, ¿por qué quieren que se quede ese Pérez? Yo votando ahí para salvar a Cynthia y no se salvó, fíjense. Porque sí voto, ¿eh? Cada domingo. Se va a poner interesante, pero bueno, no sé qué va a pasar el día de hoy, porque al parecer, algo va a suceder en la noche, ahí en la Casa de los Famosos, porque va a entrar la Galilea Montijo a no sé qué, pero va a entrar. Y bueno, esperemos quién irá a ser el ganador. Ay, no puede ser. Mira, yo no quiero que sea ni ese Pérez, ni Gema, ni Karina, nada. Bueno, ya. Ay, es que, digo, mis respetos al actor, a La Guardia, solo que, pues bueno, no hay mucho. Tampoco Brianda, yo siento que no hace nada, pero bueno, en fin, ¿no? Ya veremos quién gana. En fin, mientras tanto, ay, Mariana, ¿verdad? Mariano Ochoa puede ser. Nada más que gane solo para que le dé coraje a Lese Pérez. En fin, vámonos con música. Y aquí llega el tema que me pidieron de Jenny Rivera. Basta ya.

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0: lo que dicen los que suben historias a su WhatsApp. Nacho, ¿tú subes historias a tu WhatsApp? ¿Sí? ¿No? No, la verdad yo sinceramente no soy. Si alguien sube historias de a quien tenga yo no veo las historias. Es, yo creo que se me va el dedo sin querer y le moví y ya es que me apareció. Pero no soy de subir, de hecho ni sabía la verdad, ¿eh? Ya saben que uno pues no anda mucho ahí con esto de últimamente de lo actual, ¿no? Entonces yo no veía las, ni sabía de eso, ¿no? De las historias de WhatsApp. Entonces estaba diciendo... Estaba viendo que dicen que los que suben historias a su WhatsApp es de chavorrucos. Que dice, por ejemplo, dice el mecánico, ¿no? Que tiene, o sea, de repente, no sé, a lo mejor le escribiste porque quieres que te cambie X cosa del auto. Y de repente dice, yo como, ¿por qué tengo que ver esto, no? Es de chavorrucos, no sabía, ¿eh? Así que sépanlo. Bueno, yo no subo, no acostumbro a eso. En fin, bueno, vamos a seguir con más música a través de La Más Sabrosa de Morelos. Les mando muchos saludos para todos ustedes en esta tardecita de hoy, lunes. Y vamos a poner un tema que me estaban solicitando, así que ahorita se los voy a complacer con muchísimo gusto. Pero antes me voy con este audio.
1: Buenas tardes, Leti hermosa.
0: Hola.
1: ¿Puedes poner una canción? Uno de los Acosta, una rosa en su balcón. Para una querida amiga de Ocosaltepec, de aquí de San Agustín, Amaclipa. Pura comadre hermosa, 100%.
0: Claro que sí, te mando muchos saludos. Bonita tarde, aquí llega esta canción que me pidieron. Es la canción de Banda Pirinola.

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Las 5:35, vamos a seguir con más música, por supuesto. Sí, ay, 5:35, increíble, qué rápido. Dice, acuérdate, Leti, cuando subiste nuestra historia de amor. No subo de verdad historias al WhatsApp, no sé, que digo, si de por sí la subes en historias de Face, ¿por qué aparte tienes que subirla al WhatsApp? Pero bueno, en fin, de hecho, una vez alguien me etiquetó, yo ni sabía, fíjense, ay, a lo mejor me escucho mal, pero no sabía, entonces de repente... Así como que me etiquetó y dije, bueno, le voy a dar ok, que sí. Entonces, pues se pasó esa historia a mi WhatsApp. Y resulta que sonaba y sonaba mi teléfono cada rato. Y yo, ¿qué? ¿Cuántos mensajes me están llegando? No, o sea, suena como si fueran mensajes de WhatsApp, pero es porque alguien ya vio la historia ahí. Ay, no, imagínate que todo el tiempo me esté sonando el teléfono. No, no, no, gracias, en fin. Pero bueno, vámonos con música. Aquí llega Karin León y nos canta el tema de Tú.

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1: Vámonos a la tardeada mexicana, una tarde 100% mexicana, una tarde divertida, con música, saborcito que le vamos a poner nosotros, la Comadre 101.7 junto contigo. Solamente tienes que llevar a los amigos, a la familia, a celebrarlo con nosotros este sábado 26 de septiembre, o sea, ya este fin de semana que llega, y váyanse preparando, nos vamos a bodega, restaurante, porque nos van a poner a bailar bueno, estará presente Giles Show, además también estará Grupo C2K, Muñequita Bailadora.

estaré en el escenario bailando con Monse y cantando esa canción, así que allá nos vemos. Recuerda, sábado 26 de septiembre en Bodega Restaurante. Vámonos a festejar este momento de tarde 100% mexicana.

5:59, ya me voy despidiendo de esta tardecita con la Comadre 101.7, pero en este lunes seguimos con más porque ya llega en unos minutitos. Vamos a regresar a Mátame esta canción con Anita Ordóñez. Ah, mira, aquí me dice muchas gracias, Valesmir. Ah, ya, es que le pusimos su canción. Aquí dice, hola Leti. Ay, mira qué bonita imagen me mandaron. Qué bonito se ve, muchas gracias. Hola. También me dice aquí, ah, esa Yana Tlatlaucan. Dice, hola Leti, me mandas un saludo para mi esposo.